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0: Buenos días, bienvenidos a este Café con Goles en Ebro FM, Antena Aragón. Adrián no podía estar por motivos personales y hoy me toca sustituirle. Espero que hagamos un programa con muchos temas. Hemos repasado con los tertulianos que enseguida presentaremos. Hay muchísimos temas sobre la mesa. El primero de todos, hacer un poco hincapié en que la afición en este momento no debe de perder los papeles. Los exaltados tienen que controlarse. Todos estamos muy decepcionados por el rendimiento de este equipo. Absolutamente todos, y lo que no podemos hacer es entrar en esa facilidad de perseguir a los futbolistas, de insultarles, de increparles. En el campo tenemos que estar peleándonos lógicamente con los resultados, y si estos no se dan, enfadarnos con los futbolistas, pero fuera de ahí todo tiene un límite y no debemos ni apedrear al equipo, ni asaltar sus casas, ni este tipo de cosas, que entiendo que esto hace mucho daño, porque entre otras cosas, y además para la afición zaragocista, hay un problema muy serio. Si nosotros hacemos esto, los futbolistas van a decir, oye, pues que luchen los aficionados y nosotros vamos a tirar la toalla. Ese es un tema importante, así que yo, por favor, desde aquí animo a todos a mantener la cautela, estar tranquilos y sobre todo pensar que, bueno, que esto es fútbol, que dicen que es lo más importante de lo menos importante, pero nadie evidentemente puede supervivir en un equipo que lógicamente quiere aspirar a algo y demuestra la poca valentía de luchar en la nocturnidad, con alevosía. Esto no se puede hacer, por lo tanto es una crítica, por favor, que no se vuelva a repetir. Tenemos muchos temas encima de la mesa. Mañana tenemos partido, un partido importante, que el Zaragoza va a jugar en Valladolid. Equipo que no se nos da nada bien. De hecho, en las últimas temporadas el Zaragoza ha sido siempre incapaz de hacer un resultado positivo, pero quizás es la última bala, y si el Zaragoza mañana en Pucela, en Zorrilla, no es capaz de traerse la victoria, las posibilidades mínimas, remotas, que según el IA son del 95% de descenso, va a ser imposible. Con lo cual, yo les imploraría a los futbolistas que todavía están dentro del barco que luchen, que peleen, que aunque las actitudes deportivas y desde luego futbolísticas no dan, que por lo menos esa actitud con fe demuestre que tienen gallardía y que salgan al equipo y no con esa idea de que en el momento que les puedan meter un gol o hacer dos jugadas feas, tiren los brazos al suelo. Así que por favor, la afición junta, el equipo junto, y vamos a pensar que, aunque sí se puede, que las posibilidades, repito, son mínimas, matemáticamente da, y al menos vamos a esperar al partido de Valladolid y ver cuál es el resultado. Vamos a presentar primero a Raúl Jordán, que lo tenemos aquí a mi derecha.
1: Buenos días, doctor. Buenos días.
0: ¿Qué impresión te da este equipo? Primero háblanos un poquito de la situación, esto de las pintadas.
1: Sí, bueno, un poco somera, a ver qué te suscribir parece a ti. Tus palabras y también sobre todo las de Adrián ayer. Me parece vergonzoso, es, no sé, tener menos luces que un barco pirata. ¿En qué momento? Ya, sin entrar a juzgar que le pintas a tu mejor jugador o cualquier otro, ¿en qué momento se nos ocurre hacer esto? Ya, bueno, después del partido ya apedrear el autobús del equipo, luego hacer pintadas, jugadores que tienen contrato de un año, bueno, que bien, que no han demostrado su compromiso en toda la temporada, pero ahora, un jugador como Robert, por ejemplo, que sale antes de ir en rueda de prensa, lleva un mes y medio jugando lesionado, con dolor, porque va a jugar estos últimos cuatro partidos. ¿Qué necesidad tiene? ¿Qué necesidad tiene? ¿Qué es lo que dicen? Hay mujeres, hay niños en casa. No sé, bueno, quiero decir, serán cuatro, como dijo ayer Adrián, tontísimos, ¿no? Lo siguiente, que al final pues no representan ni al 99% del zaragocismo. Quiero decir, son cuatro tontos que manchan al final la figura de todo el mundo. Pero bueno, que es inaceptable cosas así, no tiene sentido alguno, y menos lo que hablamos, que dan cuatro partidos, ¿vale? Que ni no confiamos prácticamente nadie, pero sí da. No podemos estar haciendo esto. Que pretendemos que salgan mañana y se coman el césped después de haberles pintado la casa, haberles roto las puertas, pero
0: es un poco la imagen, llegando. Además, la imagen que das,
1: claro.
0: Claro, la imagen del Zaragoza últimamente se está dañando mucho. Primero con la situación de Andrada, aquel puñetazo que no estuvo bien, lo hemos comentado. La imagen es mala de Andrada, pero la imagen es mala del Zaragoza, que en definitiva es lo que nos importa. Los futbolistas van y vienen y por el camino se entretienen, pero el club, la entidad, el escudo del León se queda siempre aquí, y eso es un problema que tenemos que pensar, que si ahora viene esto, ¿qué vendrá lo siguiente? Y eso es un tema que hay que analizar. Javier Marzo, buenos días, bienvenido.
2: Buenos días,
0: al Café con Goles.
2: ¿Qué tal?
0: ¿Qué me cuentas? Un poquito en este tema, profundizando, ya es un tema que ya no tocaremos más, si os parece.
2: Sí, a ver, no quiero tampoco añadir mucha más cosa al tema de las pintadas, de los actos que no tienen otro nombre, que son actos vandálicos, que son así, que a mí como aficionado no me representan, a vosotros tampoco y a la gran mayoría espero que tampoco, y seguramente no. Actos que no tienen ningún sentido, más que nada porque ya, como ha dicho Raúl, quitando a que son jugadores, que son a jugadores como Robert, que al fin y al cabo es el único que da 4 pases seguidos, no más, porque el otro día no vimos más de 4 pases, es absurdo, ya no sea Robert, sea al que sea, al fin y al cabo, cuando dejan de hacer su trabajo, que es en este caso jugar a fútbol, todos somos personas, tenemos nuestras vidas, nuestra vida personal, y no tiene por qué pagar nuestra frustración la pareja de un futbolista, y mucho menos sus hijos. Es absurdo y la verdad es que a mí me da bastante vergüenza. Y a lo deportivo, pues lo de siempre. Podría copiar y pegar mi discurso a todos los Café con
0: Goles. Ahora entraremos. La verdad es que estamos, lo comentábamos, estamos a falta de 4 jornadas. Esta es la jornada 39. El Zaragoza, lo hemos comentado, va a Valladolid, un campo muy, muy difícil. Y hay que pensar que la Cultural tiene 33, y Leo, el Zaragoza 35, el Huesca y el Mirandés 36 y el Cádiz 39. El Zaragoza, yo he estado analizando un poco el calendario, y de los 5 creo que es el que peor calendario tiene. Ha tenido ahora un calendario el más, digamos, el más propicio para las victorias y no las ha hecho, y ahora la verdad es que yo he analizado el calendario del Cádiz. También es cierto que el Cádiz se empecina en no ganar. Yo, de hecho, mi apuesta, si tuviera que decir qué 4, ahora os quiero preguntar, si quisiera saber qué 4 van a bajar, yo, por supuesto, la Cultural. Desgraciadamente, al Zaragoza lo veo, una cosa es que nosotros tenemos ilusión, pero no nos podemos poner una venda en los ojos, yo también lo veo descendido, ojalá me equivoque, qué más me gustaría que equivocarme. También veo descendido al Huesca, y también veo descendido al Cádiz, porque es que el Cádiz se empecina en no ganar. A lo mejor se salvaría el Mirandés, que es quizás de todos el que mejor calendario tiene. ¿Qué te parece?
1: Sí, a ver, por sensaciones, fútbol y todo, pues eso, parece que Cultural, Zaragoza y Huesca estamos descendidos ya. Y pues puede bailar un poco entre Mirandés y Cádiz. A mi opinión, quizá el Mirandés se le está dando demasiado bombo. O sea, es un equipo, vale, juega bien, tal, pero es un coladero. Es un coladero, o sea, nosotros nos gana, pero porque somos malísimos y no tenemos calidad arriba. Si no, se van del Ibercaja con 5 goles tranquilamente. Pero tranquilamente. O sea, el Almería le llega 9, le mete 4. Claro, pues ahí tienes la diferencia de calidad. Nosotros llegamos 20, le metemos 1. Pero, a ver, el Cádiz, pues claro, es que hoy juega contra el Deportivo. Claro, es que, como, no lo sé, yo pienso que algún día tiene que ganar, pero claro, llevamos diciendo eso 5 semanas. Algún día van a ganar, algún día van a ganar. Pues ganarán cuando ganemos nosotros.
0: Los partidos, los partidos de hoy, el Zaragoza, por supuesto, juega mañana. Lo hemos comentado en Valladolid. El Cádiz recibe hoy precisamente al Deportivo. Tú lo has dicho, el Deportivo de La Coruña. Quizás de los 4 partidos que tiene el Cádiz, este es el más complicado que tiene.
1: Porque sí, porque el último juega contra el Racing, pero seguramente estén ya
0: estará ya ascendido. Y por lo tanto, con celebración y con festejo.
1: Sí, sí.
0: El Albacete recibe la Cultural. El Mirandés recibe al Eibar. Y el Huesca recibe a la Real Sociedad B. El Huesca, que tiene un calendario bastante propicio. Además, el Huesca ha ido un poquito de menos a más. Desde que ha venido Oltra, tuvo unos primeros partidos que no ganó, pero ahora la verdad es que pelea, juega.
1: Sí, la primera parte, la primera parte del otro día, la primera parte del otro día, sobre todo, yo lo estoy viendo, y en los primeros 30 minutos el Huesca se puede ir 0-2 al descanso perfectamente. Claro, luego el Cádiz, o sea, el Cádiz, el Racing, un momento te coge el punto del partido, pues ya no, se vio que el Huesca ya no tiene ni ideas ni nada, y ya con la roja pues lo matan del todo. Pero no lo sé, yo no los veo con fútbol, no sé, a ver si nosotros con el calendario difícil, como lo tuvimos cuando llegó David Navarro, pues somos capaces de ganar, es que no lo sé.
0: Claro,
1: parece que preferimos jugar con el Racing y el Almería que con el Mirandés y el Leganés, es que no lo sé.
0: Es un problema, el problema que tiene el Zaragoza siempre, efectivamente, tú lo acabas de comentar, siempre hace más o menos, entre comillas, siempre, siempre hace más o menos buenos partidos con los equipos de arriba, y con los equipos de abajo es un poco lo que le sucede. Por eso yo, el otro día le comentaba a unos amigos, decía, ojo, que ellos me decían, ah, pues el Zaragoza baja, que bajará, pero es que luego bajará y subirá, como el Tenerife. Vamos a ver, es que el Zaragoza se caracteriza precisamente porque pierde siempre con los clubs B de las categorías, y que si analizamos los dos grupos de primera federación, la tercera división antigua, hay prácticamente 10 o 12 equipos que nos han manchado la cara y nos han lavado la cara en estas temporadas últimas, porque hablamos de la Ponferradina, del Ferrol,
1: Cartagena,
0: Murcia, hay equipos, bueno, es decir, que no piense la gente que luego el Zaragoza va a bajar y va a ser un subir y bajar, porque también lo pensábamos hace ya 13 años cuando el Zaragoza bajó de primera a segunda, y fíjate en la debacle. ¿Qué te parece a ti? ¿Cómo ves tú la situación?
2: Suscribir todo lo que ha dicho Raúl al final. No, a ver, es una situación que ya creo que tenemos que empezar a hablar como aficionados neutrales y apartar nuestra pasión, nuestro forofismo y ver la realidad que podíamos llegar a ver hace muchos meses ya, sinceramente, muchos meses. Y la situación actual, basándonos en el ahora, es prácticamente imposible. Vamos a ver, no nos engañemos, es prácticamente imposible. Estamos hablando de ganar de 4 partidos que quedan, 3, y 2 partidos de los 4 que quedan son contra 2 equipos que sí que se juegan algo. Y vaya que sí se juegan algo, que es ascender a primera división. Es bastante complicado. Hablabais de que el Cádiz en algún momento tiene que ganar. Yo apuesto a que va a ganar el último de todos. Y el último de todos juega contra el Racing de Santander. Un Racing que posiblemente ya haya ascendido. Así que yo cuento ya con una victoria del Cádiz, que posiblemente coincida con alguna nuestra en algún momento. Yo creo que de los 4 alguno vamos a ganar, por lo menos uno, que es totalmente insuficiente. Y bueno, en cuanto a esperanzas, pues muy pocas. O sea, yo creo que se define en este discurso que acabo de dar. Es que no existen.
0: En esto, de hecho, a los optimistas o ilusos o que quieren todavía apoyarse en las matemáticas, ¿no? Dicen, oye, las matemáticas todavía nos podemos nos salvar. Pero claro, a los de las matemáticas yo les digo que las casas de apuestas, que algo tendrán que decir, y la IA, en este momento, y Leo, nos dan del 93 al 96% de posibilidades de bajar. Es decir, las matemáticas que dicen que todavía podemos salvarnos porque deberíamos de sumar 3 victorias de 4, son las mismas matemáticas que nos dicen que prácticamente un 95% de posibilidades tenemos de bajar. Es decir, que nosotros es como me suena, vosotros estáis más en la edad estudiante, universitaria, es como el estudiante que está en mayo queriendo aprobar el curso que durante el año no ha hecho. Se presenta en mayo con todas las asignaturas prácticamente cateadas, suspendidas, y va a los exámenes finales y dice, bueno, ahora voy a intentar recuperar.
2: Yo lo he intentado muchas veces.
0: ¿Sí?
2: Y no me ha salido bien.
0: No me ha salido bien. En el 95% de ocasiones no sale bien. Esta vez esto es fútbol, pero claro, si juntas el cóctel Molotov de que la plantilla es escasamente buena en lo deportivo, las actitudes futbolísticas las hemos visto, 21 ocasiones de gol y hacen un gol, etcétera, etcétera. Somos prácticamente de la liga profesional, entre primera, por supuesto, en segunda división, somos los menos goleadores, pero el Oviedo es el único equipo entre primera y segunda de los 22 que hay que hace menos goles. No llegamos ni a un gol por partido. El Zaragoza, cuando en toda su historia ha hecho prácticamente 2 goles y 2 goles y media por partido. Temporadas acordadas de 70-75 goles. En este momento creo que llevan 32 o 33 goles. Así es muy complicado. Claro, si tú tienes 3 o 4 partidos seguidos, que tienes prácticamente 20 oportunidades de hacer gol y haces uno y de penalti o porque el gol lo mete en propia puerta, es muy complicado el hacer este tipo de salvación. De cualquier manera, pensamos un poquito y vamos a la publicidad.
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0: Aquí volvemos en el Café con Goles. Comentábamos un poco que, claro, la situación de Zaragoza este momento es mala. Primero, lo decíamos por la situación futbolística, la calidad técnica, que es la que es, por eso estamos los penúltimos, o los últimos prácticamente. La calidad de algunos futbolistas en cuanto a que ya se van escondiendo, porque, claro, acaban sus contratos. Y dicen, bueno, vamos a meter la pierna, porque total nos apedrean, nos insultan. Esto es un tema importante también, que nosotros al hacer este tipo de acciones hacemos un poco que los futbolistas digan, bueno, me escondo. La baja forma de muchos, el poco interés de algunos, que luego también David Navarro, pues me da la impresión que ha ido, y ahora lo vamos a abordar este tema, me da la impresión de que ha ido poniendo alguna crucecita en algún futbolista. Pues este futbolista no me gusta, pues crucecita, este crucecita. Entonces, claro, si vamos poniendo muchas crucecitas, al final, de los 26 que teníamos de una plantilla extensa y excelsa, que nos parecía al principio de temporada, luego analizaremos nombres, se nos están quedando prácticamente 12 o 14. De hecho, el otro día me dio la impresión de que cuando el día aquí, el último día que perdimos con el Granada, claro, era el minuto 70 y había que cambiar. Pero claro, había que cambiar, pero claro, miras al banquillo y dices, pero claro, ¿a quién saco yo que esté en condiciones que no le tenga puesta la crucecita? Porque a lo mejor la calidad pienso que es menos de lo que es. Y claro, ¿cómo haces para conjuntar aspecto físico malo, aspecto anímico malo, que los números no dan, que la inercia no da, que sabemos que los árbitros tampoco nos van a ayudar, que el público al final se nos va a cabrear? Entonces, con este cóctel molotov, ¿cómo vamos a ser capaces de sumar los puntos que necesitamos? La pregunta, ¿todavía crees que se puede enmendar? Y claro, luego analizamos las palabras de David Navarro también, que el hombre pues dice, claro, lo único bueno todavía es la afición, y si encima la manchamos con actitudes. El discurso de David Navarro yo creo que empieza a ser un poco, se me entienda, un poco insultante. No, que todavía nos da, entiendo que es su posición, entiendo que es lo que tiene que hacer, que debe de decir, bueno, no puedo yo tirar la toalla porque la sensación que daré es que los futbolistas la van a tirar si no tienen el ánimo de verme a mí con ánimo. Pero el discurso de David Navarro empieza a ser un poquito complicado. También es cierto que ha tenido dos fases, David Navarro, que ahora la vamos a analizar, si os parece. En la primera fase, los primeros partidos, fue capaz de enlazar tres partidos seguidos ganando y luego hizo un empate, con lo cual nos las prometíamos muy felices, pero prácticamente los cinco o seis últimos partidos, todo han sido acciones desafortunadas. Se perdió con el Mirandés, se perdió en Córdoba, con el Ceuta se empató, se perdió con el Huesca, se perdió con el Granada. Realmente el relato de David Navarro no se sostiene en lo futbolístico y en los puntos. Situación de David Navarro, ¿cómo crees que puede enfocar o cómo crees que él anímicamente, al decir, piensa él, sinceramente creo que él piensa una cosa y tiene que decir otra por animar al equipo? ¿Qué te parece esa situación?
1: Sí, yo creo que tanto David como Francho, cuando salen a hablar después del partido el otro día, quedan cuatro partidos, matemáticamente tenemos posibilidades, no sé qué. Sinceramente yo no creo ni que Francho crea ni que David Navarro crea, y no puede ser de otra manera. No, de hecho a mí me sobran esas palabras al terminar un partido, siendo como se fue todo el mundo del campo. No puedes salir diciendo en rueda de prensa que de cuatro partidos con tres ganados nos da. No puedes salir a decir eso. Parece que te, además tú eres un aficionado más como nosotros, tú tienes que detectar como que es que casi te estás riendo de nosotros. Después de los seis partidos que hemos visto, ¿cómo narices me puedes salir en rueda de prensa a decir que con 3 de 4 nos va a dar? Pero, ¿cómo vamos a ganar tres partidos así? O sea, que bien que la plantilla se lo tiene que creer y les tiene que hacer creérselos, pero no puedes salir a decir eso, ¿no? Para mí no sobra completamente.
2: A ver, yo respecto a eso sí que me gustaría decirte que, a ver, a mí me da igual lo que me digan, tanto la cruda realidad como que me engañen, me da igual. Si yo creo que es totalmente lícito, que me puedes decir, oye, mira, esto es totalmente complicado, es una posibilidad muy remota, pero es perfectamente compatible que luego salgas contra el Valladolid y des la cara. Que luego no te da la calidad, me da igual, perded, si es que ya sé que vais a perder, si es que ya lo sé, cuento con ello, y contaba con ello contra Granada. Pero dad la cara, luchad y dejaos todo. Es que, y es una cuestión de actitud, que yo creo que en cuanto al cómputo general de la temporada, no ha habido una falta de actitud. Y eso es lo más grave de todo. Es lo más grave de todo, porque contra Granada sí que vi una falta de actitud. Y me preocupó bastante, porque eso ya denota, refleja, que este equipo hay ciertas piezas fundamentales que ya no creen. Que ya no creen. Y eso se acompaña con lo que estoy diciendo de meter la pierna, de ir con todo, de atreverse. Atrévete, hemos muerto ya. Estamos en un partido en el que estamos descendidos. No eres el Cádiz que te estás jugando del descenso. Has muerto ya. Llevas muchos meses muerto. Atrévete, en cara, tira a puerta un poco más. O sea, es una cuestión más de valor. O sea, yo veía jugadores que o la pasaban al defensa, o pases horizontales, o cuando la tenían más o menos en zona de tres cuartos, centraban. No hay ninguna idea, no hay ningún argumento. A mí eso me decepcionó bastante y ya me terminó mentalmente de asimilar la situación. Que ahora el sábado no tengo mucha aspiración y mucho optimismo, las cosas son como son, pero quiero que por lo menos luchen y se esfuercen. Al fin y al cabo, lo que habláis de David Navarro, que hay jugadores que ya los ha descartado y que les ha puesto la cruz desde hace mucho tiempo. Está obligado en muchas situaciones. ¿Vosotros creéis que puede contar con Mario Soberón para salvar esto? ¿Vosotros creéis que puede contar con Sinan Bakis para salvar esto? ¿Con Tony Moya? Sebas Moyano, por ejemplo, me gustaría hablar de Sebas Moyano. Llevamos muchos días ya hablando de que Sebas Moyano le ha puesto la cruz. ¿Por qué lo ha descartado? Es un futbolista que puede aportar algo, pues es un buen recurso. Ibas cuatro partidos sin jugar, te puso contra Leganés y marcaste. Te pone de titular y haces esto, ese partido. O sea, soy el único al que le denota que a veces hay una falta de amor propio al trabajo o a la labor profesional de cada uno. A mí, yo, hay cosas que me tienen que explicar y duele mucho todo esto.
0: La verdad es que fíjate, nosotros contamos, los futbolistas son futbolistas. Mira, yo os voy a contar una anécdota. Vosotros seréis unos críos, eres muy jovencitos. Yo tenía una amistad muy entrañable con uno de los buques insignias de esta emisora, cuando Radio Ebro daba coletazos hace 30 años, con Baleano Jarné. Yo venía de, o veníamos de ganar la Recopa en París, estamos hablando del año 1995, sí, el 10 de mayo, y veníamos pletóricos. Yo entonces tenía, bueno, pues 30 años menos que ahora, y una ilusión y una efervescencia por el fútbol tremenda. Para mí el fútbol casi era mi pasión. Y Baleano, yo recuerdo que un día, cenando los dos mano a mano, me dijo, estás muy ciego con el fútbol, ya verás cómo esta situación que tú tienes se te va a pasar, porque cuando realmente conozcas a los futbolistas, esta situación que tú tienes de euforia no contenida, verás que poco a poco se te la irás viendo. Y efectivamente, van pasando los años y cada vez la foto con el futbolista o el autógrafo con el futbolista, que todos lo hacíamos. Yo hace muchos años que, lógicamente, ni me hago una foto con un futbolista, ni, porque ya ves cómo son, el egoísmo de los futbolistas, la situación de los entrenadores. Este año hemos tenido tres entrenadores. Claro, hemos tenido a Gaby.
1: Sí, o cuatro, si quieres contar. Bueno, sí, de la RAS. Sí,
0: y
1: sí.
0: Bueno, Gaby, pues es que ha puesto a fulanico, a menganico cruz. Claro, pero es que a veces las cruces de Gaby han coincidido con las cruces de Sellés, y algunas han coincidido con las cruces de David Navarro. Es decir, ¿quiénes son aquí los culpables? ¿Los entrenadores? No, seguramente no lo son.
2: Por algo hay un descarte.
0: Claro, porque ellos les ven entrenar, ven la aptitud, ven. Bueno, y luego Zaragoza no es Madrid. Claro, es que en Madrid la gente sale y tú puedes estar en una zona de Madrid y a los 20 kilómetros de distancia puedes tener tus conocidos. Pero es que aquí Zaragoza es un pueblo, eso se dice, Zaragoza es un pueblo y nos conocemos. Esa es eso es lo que se dice. Claro, si hay algunos futbolistas que sabemos, que tampoco me vale, no, es que los magníficos también salían. Sí, los magníficos también salían, pero los magníficos se dejaban la piel y los magníficos ganaban partidos y ganaban copas. Pero estos, que no han empatado con nadie, sabido es que salen, picotean, etcétera, etcétera, etcétera. Entonces, si le cargas a esos partidos malos de solemnidad, que resulta que han visto a fulanico, a menganico, a la una, a las dos, a las tres de la mañana, pues hombre, eso no dice mucho a favor de esos futbolistas. Y estos comentarios les llegan a los entrenadores. Le llega al entrenador y el entrenador le dice, oye, que hemos visto a fulanico alegre en tal sitio a las dos de la mañana. Claro, ¿qué pasa con esa situación? Entonces, claro, les ponen cruces. Hay futbolistas, y ahora analizaremos en el siguiente momento, analizaremos la plantilla que teníamos al principio de la temporada, los fichajes que en su momento hizo Chema Indias y los que están ahora un poco defendiendo los colores. Ha habido un cambio prácticamente del 50% de plantilla, que es que si tú analizas el equipo de entonces y el equipo de ahora, no se parece. Bueno, lo analizaremos y veremos a ver un poco cómo ha ido cambiando de unos y otros. Pero será después de la publicidad.
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0: Comentábamos hace unos momentos, antes de la última pausa publicitaria, un poco la situación de los futbolistas, los que están lesionados, los que parece que me duele, los que hoy no me he levantado con buen... Hace no mucho cuando Hugo Pinilla, esto lo comenté en su momento, pero yo creo que es ahora el momento de comentarlo, es un poco la implicación de los futbolistas, de acuerdo que, hombre, los futbolistas son personas y por lo tanto, como vosotros en vuestro trabajo y yo en el mío, hay días que tenemos mejores y días que tenemos peores. Cobramos sueldos por hacerlo bien o por intentarlo hacerlo bien. Los futbolistas no cobran por jugar, cobran por entrenar. Este es un tema que la gente debe de ser conocedora. Hombre, es que no debería de cobrar. No, perdóname. El futbolista cobra por entrenar, más o menos. Luego ya dependerá si el entrenador le pone la X o no. Y si hace buen partido, pues al siguiente demostrará. Y si no, pues se quedará en el banquillo. Pero el futbolista seguirá jugando. Entonces, claro, cuando estos días empezamos un poco a ver las noticias y vemos de alguna manera que un futbolista se ha lesionado, que el otro tiene un esguince, que el otro le duele la cabeza, que el otro... en fin, nosotros vemos de alguna manera que la situación es que, claro, para este partido podemos tener a Francho, lo leíamos, ¿no? A Francho, a Seydou, a Insúa, a Robert Leo, a Keydy Vare, a Gaviria... Claro, comentábamos hace aproximadamente, creo que fue hace como un mes, que había el partido, mes y medio, cuando fue el equipo a... se estrenaba David Navarro y el equipo fue a Cádiz. En Cádiz lo que sucedió fue que hubo un futbolista que le dijo al entrenador, yo quiero jugar, que era Hugo Pinilla. La madre había fallecido hacía dos o tres días, fíjate la implicación del chaval, y le dijo, oye, yo quiero jugar, pero hombre, si se te ha gustado, no, pero estoy muy implicado, y luego lo premió con la titularidad. Pero hubo otro futbolista, que no lo voy a nombrar, pero que lógicamente el karma lo situó en el momento, que le dijo, literal, y digo literalmente porque a mí me lo comentaron, y me dijeron alguien que estaba en la conversación, Yo casi entrenador, es que no me apetece mucho ir a Cádiz. Lo voy a repetir. Yo es que no me apetece mucho ir a Cádiz. En fin, tela marinera.
1: Que está lejos.
0: Está lejos. Es un futbolista que luego ha jugado poquito por circunstancias. No voy a decir el nombre. Claro, esto es un poco la implicación. Los hay muy implicados y van a jugar. Los hay nada implicados y no van a jugar. Entre los lesionados, entre los que parece que me duele o no me duele, entre que la situación es que mañana vamos a estar con un equipo muy, muy mermado, que seguramente tenemos a los Hugo Pinilla, un poco lo que comentamos siempre, sí, cuando sí. hablamos de mercenarios, bueno, los mercenarios, claro, los mercenarios, bueno, mercenarios en definitiva, todos somos por sueldos, ¿no? Mercenarios. Pero claro, ¿quiénes están tirando de este equipo? Los de siempre. La cantera, que cuando te besas el escudo, y a mí me hace mucha gracia cuando presentan a un futbolista nigeriano, hondureño, que es el país que yo represento, o a cualquier sitio, y ya se besa el escudo en el minuto número uno, yo ya me echo a temblar y digo, Dios mío, qué horror de futbolista va a ser este. Porque claro, si no sabes nada de este equipo, si resulta que llevas 5 minutos, ¿qué te haces besando? Lo lógico es que los canteranos, que al final, que tendrán más o menos calidad futbolística, pero son los que tiran de la cantera.
2: Son tribuneradas al final. El besarte el escudo, tal, al igual que el otro día van a hablar con el gol de pie. O sea, en ese momento tú crees que tienes que ir a hablar.
1: A mí me parece que sobra, y es que comentó aquí. Digo, te ibas toda la temporada yendo por el túnel de vestuario como unos cobardes. ¿Para qué vas?
2: Y vas hoy.
1: ¿Este partido, ¿para qué vas?
2: Es una cuestión de inteligencia personal de decir, vamos a ver, igual no soy el mejor partido, si me va a caer.
1: ¿Y si vas?
2: Es que me va a caer.
1: ¿Y si vas, agachas la cabeza? ¿Qué haces encarándote, hijo mío, que eres el capitán del Zaragoza?
2: Tampoco sabemos, yo ahí no quiero entrar porque tampoco
1: Pero es que me da igual, que te dicen, hijo puta, pues ya sabes a lo que vas. Te van a decir lo más bonito que te van a decir va a ser eso.
2: Ya, ¿para qué vas?
1: ¿Para qué vas?
2: Ya, pero bueno, tampoco.
1: Si vas, sabes a lo que vas. Si no, no vayas. Sí, ah, y otra cosa. Si vas, que sea todos, como un equipo. ¿Qué hacen yendo 10 jugadores? ¿Dónde están los otros 19? Que hay 29 tíos en la plantilla.
2: Sí, sí, sí, es verdad.
1: ¿Qué es eso?
2: Siempre vi la imagen de que
1: sale el 10. A mí, vale, que estará muy implicado y todo lo que quieras. Pero el Yamik, en el último minuto, engancha al Maguli de la pechera. Ten narices a ir con el resto del equipo y no te vayas como un cobarde.
2: Es verdad.
1: ¿Qué has hecho tú?
2: Sí.
1: ¿A quién has empatado tú?
2: Total.
1: Ha venido aquí de estrellita, ponte a jugar.
2: ¿Qué estás implicado? Que tienes,
1: no lo sé, eso yo es. Eso no lo sé. Pero a mí demuéstrame en el campo.
2: Total.
1: Yo en el campo no veo implicación. Yo no veo más que gesticulaciones a los compañeros, desprecios. Sí, ¿y tú qué estás haciendo?
2: No está absolutamente nadie para decirle nada a ningún otro compañero.
1: Correcto.
2: Ni siquiera al mejor, que podíamos hablar, como antes hemos comentado, que es Robert.
1: Claro.
2: Ya está para decirle nada a nadie, que lleva 2 partidos o 3, que está para verlo.
1: Sí, sí.
2: O sea, para verlo. Y lo del Yamik, es que es cierto. O sea, si tú tienes el valor de coger a un chaval, que al fin y al cabo es un chaval que, si no me equivoco, es casi juvenil del Betis B, el Betis B donde juegan, segunda ref. Y está aquí salvando un segunda división para... Con esto ya explicamos
1: todo. Probablemente el que menos culpa
2: es que tal cual. Con esto explicamos todo. Con decirte que estás Aidú, que no ha jugado en segunda división, en segunda, que es de segunda B también, que era del Deportivo Aragón. Con Aidú, tal, con Maguli, bueno, pues Hugo Pinilla, pues con esto se resume toda la temporada. ¿Qué valor tienes que tener tú para echarle la bronca en medio del campo a él y luego cuando te tienes que acercar a la afición, no te acercas?
0: Fíjate, habéis comentado una cosa muy interesante, dos temas voy a tocar. Un poco, yo creo que el equipo, por supuesto el otro día se equivocó yendo a la grada de animación, que además tú lo has comentado muy bien, de los 29 se acercaron 13 o 14, yo los conté, había 13 o 14.
1: Sí, sí.
0: ¿Y dónde están los otros? Y además, ¿y por qué te acercas siempre a la grada de animación? Es que los otros aficionados... no merecen el mismo trato. Es que a mí me hace gracia. Vamos a ver.
1: Mí eso me sabe muy
0: bien. O sea, vamos a ver. El campo, que yo sepa, es cuadrangular o rectangular y te acerca siempre a la gran animación, que me parece muy bien, que tienen mucho fundamento porque son los que más animan, etcétera, etcétera. Me parece muy bien. Pero estamos perdiendo un poco el valor que hacíamos al principio o estas temporadas atrás. Estabas en el centro del campo y era todo el centro del campo, te volvías. Y todo el campo era el que aplaudía o no a los futbolistas.
2: Los que no han ido, perdona, Cardín, que te corté. Los que no han ido a gol de pie, bueno, pues que vayan a otro lado de la grada, ¿no? Seguro que tienen algo que decirles yo.
1: O si después, estoy, de, igual o después digo, de ir ahí,
2: ¿vale? Que den la que cara.
1: Den
2: a
1: la,
2: mí también me gusta
1: que se den la vuelta a todo el campico. Que no les cuesta absolutamente nada. No. 10 minutos de subida.
2: Sí.
1: Que el resto del estadio también estamos jodidos, ¿eh?
0: Que
1: son los que más animan, los que más se ve, los que igual pues más capacidad de crítica tienen. Pero, no sé, creo que se nos ningunea un poco al resto de los aficionados del campo. Es como diciendo,
0: Lo demás
1: vosotros me estáis apoyando a mí,
0: sí, pero... Dicen, apoya la grada de animación y los demás no apoyan. Eso es un error que evidentemente alguien tendrá que solucionar. Uno y dos. Había la mitad de futbolistas, es decir, que cuando el equipo gana 3-0, ¡ah, qué maravilla! Todos están ahí abrazados al unísono, venga, pum, pum, en la vuelta de ruedo, ¿no? Como, sí, como sí. Los toreros.
2: 3-0, ¿cuándo?
0: Bueno,
2: hace muchos años.
0: Ya, y cuando pierdes, es los que están allá, y luego, claro, el intentar, como Guti o Francho, el avanzarte, es que es una situación absurda, es decir, es que el paciente está a cadáver, no des encima no intentes ahí sobarlo porque no tiene ninguna razón de ser. Eso es un tema que a lo mejor la gente lo tendrá que mirar. Uno, dos, el tema de Yamik. El tema de Yamik, yo creo que tenemos que abordar el tema de Yamik. Vino, tú lo has dicho, como si fuera el principito, como si fuera, vengo aquí recordando que estuve hace 6 años y era un futbolista excelso, pero el Yamik de entonces, a pesar de la Copa de África, etc., que ha podido ganar, y el Yamik de ahora no tenía que ver. Lo hizo el primer partido, metió un gol, se metió otro, lo expulsaron, en fin, era un poco cómo iba a ser Yamik. Yo creo que está jugando por imperativo legal, pero yo la verdad es que en este momento lo comenté ya en su momento. Yo creo que el Yamik, por mucho que a David Navarro le pueda pensar que tiene que ser titularísimo, yo no lo veo titularísimo. Oye, saca, tienes poco para elegir, tienes a Insúa, tienes a Radovanovic, porque Tachi se ha lesionado, pero joder, que Yamik esté continuamente, el detalle que tuvo, y tú lo has dicho, y ahora vamos a volver a tocarlo, ese consigue lo coge de la pechera, es que tú no eres nadie. Para un chavalico que yo creo que está mucho mejor en Magulli, mucho mejor en el campo que tú, e increparlo, prácticamente le dio casi una colleja. Yo creo que hay el Yamik, de verdad que entiendo que luego en el vestuario se disculparía, pero no, yo creo que el Yamik es el menos indicado en este momento para recriminar la acción de ningún compañero, porque desde luego, tú lo has comentado, no está al nivel que debería de estar.
2: Totalmente.
0: ¿Qué te parece a ti
2: esta yo, situación? Sí, a ver, es lo que he dicho antes.
0: El compañerismo, hablo un poquito.
2: Mismo, claro, o sea, yo puedo entender la arenga negativa en este caso a Magulli de su partido con tensión, lo estás intentando y haces eso. Puedo entender la bronca, pero si tenemos valor para unas cosas, también tenemos que tener valor para intentar dar lo mejor en defensa, como yo creo que ha dado en un partido desde que ha venido aquí y has dejado de dar en los otros 10 que has jugado. Entonces, volvemos a lo mismo. Es echarte a ti la bronca de lo que no estás haciendo, pero es que tú también me puedes decir a mí cosas. Entonces, tenemos que empezar a medir y ser conscientes de lo que estamos haciendo y del esfuerzo que implicamos para dar la vuelta a esto, por muy difícil que sea, pero hay que morir con
1: yo creo cosas. Que es que es también eso, que es que como sabe que a él nadie le va a decir nada, ni incluso el entrenador, él puede hacer lo que le dé la gana.
2: Sí, me molesta un poco de Yamik, que ha venido aquí como un poco salvador.
1: Venido crecido.
2: Sí, va, que voy a venir a claro. Salvaros un poquito. Y joder, los primeros partidos yo lo veía y digo, hostia, hay un punto superior de nivel con los demás,
1: vale,
2: defensas.
1: Y luego voy también, se me llamará ventajista, pero yo lo decía cuando vino, o sea, se puede ver. Los dos partidos con el Zaragoza, seguidos, contra el Cádiz y contra el Almería.
2: No jugó.
1: No jugó.
2: Juega Rado.
1: Cierto. Con Insúa.
2: Y Cádiz también.
1: Es ventajista, no sé qué, no sé cuántas. Pero es que ahí está, 2-0. A ver, y dos partidos que la ha jugado, ¿eh?
2: Bien, esos datos, al fin y al cabo...
1: Vale, pero es que...
2: Ahí están, sí,
1: pero
2: sí,
1: es
2: sí,
1: que
2: sí,
1: tú ya, si no crees en la salvación, yo que sé, agárrate a lo estadístico o algo. Es que, bien que nos agarramos a que quedan 4 puntos por jugar, pues agárrate a que has hecho 2-0 sin él.
2: Al igual, que hablamos muchas veces de Dani Gómez, que le metemos mucha caña, pero, coño, 9 goles. Al final, sí, el ratio minutos-goles, al final ahí está. Y el esfuerzo ahí está. Y si tiene una dentro del área, la va a meter. No le des un balón que tenga que encarar, que tenga que crear en la jugada porque se colapsa. Claro,
1: lo del otro día, lo que pasa.
2: Se cortocircuita,
0: pero.
2: Pero ahí están los números.
0: Es que Dani Gómez está ahí, o sea, que tiene sus números, que es muy malo. Vamos a ver, es que si Dani Gómez metiera todas las oportunidades que
1: hombre,
0: tiene.
1: Es que no jugaría aquí.
0: No jugaría aquí,
1: claro.
0: Estaría en el Valencia, que claro, el valenciano,
1: que es
0: creo,
1: ahí,
0: ¿no?
1: Que es de allá. En el Levante, sí, en primera, ya está.
0: Claro,
1: que sí, que
0: claro
1: sí.
0: Es que muchas veces nosotros nos obcecamos. No, es que falla muchísimo, que sí, que es que falla muchísimo, pero es que el Zaragoza ahora es complicado. En la segunda división es complicado ver 4 equipos peor que el Zaragoza. Es que el Zaragoza ahora en este momento, a lo mejor por argumentos futbolísticos, a lo mejor con la cultural es lo peorcito que hay en segunda división, sí. Y tienen que jugar futbolistas pues que es, hay lo que hay. Dani Gómez de cualquier manera es una cosa curiosa en el ese peregrinar que tuvo el señorito Chema Indias, que ya le vale, por cierto, que ya le vale los fichajes, las historias, que estás viendo que te hace falta un delantero centro porque no tienes gol. Nosotros en el mes de noviembre y diciembre decimos, no tenemos gol. En enero todos, aquí en el Café con Goles, en el que me estás contando, en todos los programas deportivos de esta ciudad, se decía, hace falta gol, seguro que nos traen a dos delanteros, es imprescindible. Llega el mes de diciembre, acaba el 31 de enero y, con perdón, se nos trae un futbolista que se llama Agada, que recuerdo que algún compañero ya le puso la C delante y al final sí, pues ha quedado encagada. Vamos a ver, que te hace falta gol, y además tienes a Dani Gómez por casualidad, porque intentas colocarlo in extremis el último día, sí, y te falla la opción, y porque el chaval dijo, no me quiero ir, porque se quedó. Es que a lo mejor se hubiera ido también Dani Gómez, y entonces al final nos hubiera quedado arriba solamente un solar con Codro. Codro, que claro, no es el Codro cuidado. De hace 4 o 5 años este chaval cuando juega por Europa. Es un Codro que ahora ya lo hemos visto. Había un político importante de esta ciudad, muy amigo mío, que en su momento, en el verano, me dijo, lógicamente no lo voy a decir, pero me dijo, ojo con Codro, que me parece que habéis fichado un exfutbolista. Ojo, que me parece que el Codro, os estáis acordando del Codro del padre de la sociedad y del Codro de hace 4 o 5 años, pues este chavalico ya está en los últimos coletazos. Y me temo que el amigo este mío va a tener razón, porque sí, excepto bueno, dos o tres golitos que metió en momentos puntuales, ahora, por ejemplo, Codro, que era cuando más sí, se le gritaba,
1: no está.
0: Y claro, miras un poco la delantera y dices, Codro no está, Dani Gómez hace el hombre lo que puede hacer, pero es que luego, David Navarro, mira al banquillo, ¿y a quién tienes? Tienes que sacar a lo mejor a Hugo Pinilla, a Mario Cuenca, que es un chaval que juega mucho y juega bien, pero no tiene absolutamente nada de gol. Soberón, y al final, ahora en la última, lo vamos a comentar, ¿dónde está Soberón? ¿Dónde está Soberón? Y no tienes nada más, es que no tienes nada más, porque ya Chema Indias se oportunó de mala manera de sacarte a Bagdad. Que bueno, Bagdad no juega nada, pero bueno, si hubiera estado aquí, alguna cosilla hubiera hecho. Y a Pau Sanz. Es que está en baja forma, pero si te quitas a dos delanteros y en lugar de los dos delanteros te traes a Gada, que no ha jugado absolutamente nada, lo que hizo Chema Indias en el mercado de enero fue destruir al equipo. Que se me entienda bien, lo digo claramente. Chema Indias en el mercado de enero lo que hizo fue destruir al Zaragoza, ni más ni menos. Lo siguiente, después de la última publicidad.
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0: La verdad es que comentábamos al principio de la intervención, al principio del Café con Goles, que nosotros analizamos el equipo que había en los comienzos y el que está ahora, y se nos ha caído prácticamente el 50%. Se nos ha caído Andrada, que empezó siendo el titularísimo, ahora por la circunstancia del puñetazo tipo Casus Clay, se nos ha caído. Bien, pero bueno, era el portero titular y ya no está. Resulta que la defensa, Aguirre Gaviria, pues no partía como titular. En principio iba a ser Marcos Luna lo traspasaron, iba a ser Juan Sebastián, pero Juan Sebastián tampoco está, más que alguna cosita puntual. En el otro lado teníamos a Pomares. Y Pomares ya no está.
1: Ni se le esperó.
0: Y resulta que Tasende pues está ya para cosas residuales, para hacer de doble carrilero, de alguna manera, tampoco lo tenemos ahí, que aparentemente.
1: Mismo, que ahora mismo tampoco ni está.
0: Y ahora está Larios. Pero es que en la defensa partimos con Radovanovic, que prácticamente ya no está, y Tachi, que teóricamente era el mejor defensa central a priori, se ha lesionado y tampoco está. Pero es que en el centro del campo vino una cosa que yo nunca entenderé, por más años que vea fútbol, el empecinamiento de Gaby y de Chema Indias con el señor Paul Acucu. Yo de verdad que no lo puedo entender. Estuvimos 2 meses con la matraca. Yo recuerdo aquí algún café con goles en junio. Dice Acucu, que Acucu. Pero si no quiere venir, pero si es que es un futbolista que en el Betis ha jugado las 10 últimas temporadas 100 partidos, si es que no va a jugar, si es que es un chico que no quiere jugar, que es que vive por vivir. Entonces, ¿qué sucedió? ¿Se nos cayó a Cucú? Tampoco. Tony Moya, que esta es la temporada de Tony Moya, tampoco tengo a Tony Moya. Y tuvimos que tirar de Saidú, y luego arriba lo hemos comentado, Bagdad, que teóricamente era la temporada de Bagdad, tampoco está Bagdad. Pausans, esta será la de tampoco está. Y luego ya en la puntilla, Paulino, que era el hombre de cristal, que al final se acabó lesionando, que era, a recordar, que era teóricamente el que iba a hacernos el equipo mucho más versátil.
2: Daba algo más. A mí no me ha terminado de disgustar, daba algo más.
1: Hombre, yo...
0: Y dos más, perdón.
2: El rendimiento tenía...
0: Si acabamos un poco y ahora analizamos. Sí, sí, sí. Y teníamos a Sebas Moyano, que lo hemos comentado. Sebas Moyano empezó en la pretemporada, que era magnífico, se va de todos, es un figuaya, fichaje... Al final ha quedado, desaparecido, tú lo has comentado, juega, sí. Pum. Y luego ya la guinda del pastel... El señorito Valeri. Señorito Valeri, que ha venido aquí, no se sabe muy bien a qué. El hombre ha pasado sin pena ni gloria, que era un hombre prácticamente de 1 millón de euros de ficha. Y dices, bueno, ¿qué pasa con este chico? Con lo cual, del principio de temporada de los fichajes que hicieron, ahora hemos acabado pues con Hugo Pinilla, con Cuenca, Marcos Cuenca, que se iba a la víspera, también se ha quedado, etcétera, etcétera. Claro, del principio ahora no tiene nada que ver el equipo. Por eso, a lo mejor, está la situación como está. También es cierto que Chema Indias, que lo ha hecho mal, a lo mejor había depositado muchas esperanzas en futbolistas que luego, por lo que sea, por lesiones o porque no han estado bien, el equipo se ha venido abajo. ¿Qué sensación os da? ¿Que este equipo sería otro y la puntuación sería otra? Si estos futbolistas que he nombrado, que son prácticamente 10 los nombres que he nombrado, y Soberón, que me he dejado Soberón desde luego es... con perdón, para echarle a comer aparte. Si nosotros estos futbolistas los hubiéramos tenido en plenitud futbolística, ¿el equipo estaría donde está ahora? ¿Qué te parece a ti,
1: Raúl? A priori, yo creo que estaríamos en otra situación. Yo lo llevo diciendo bastante. A mí, respecto a nombres, la plantilla del Zaragoza no me parece de las peores de segunda división. Es decir, al final también... está por ahí, pues, valor de la plantilla tal, pero es que ha llegado un punto que es que me da igual que cómo te llames. Que aquí ven a jugar al fútbol, no vengas de vacaciones ni vengas a arrastrar la camiseta, ven a jugar a fútbol, que me da igual que te llames Valeri Paulino o que te llames Pedro y Juan, que es que me da igual.
2: O Tato.
1: O sea, quiero decir, nos hemos centrado en fichar, buah, este tío que viene del Gerona, no sé qué, que es buenísimo, el otro que viene del Oviedo tiene un desborde de locos, que es que me da igual, que aquí viene y se les olvida jugar a fútbol, pues ficha 3 chavales de primera federación que encima se han dejado los huevos y van a estar implicados al 100%. Porque se está jugando, o sea, estos que tienen 27 años o 28, tienen ya la vida resuelta jugando a fútbol. O sea, solo por nombre vas a acabar aquí o allá.
2: Bueno,
1: pero un chaval que tiene 21 años o por ahí, que al final te puede explotar aquí, se tiene que hacer una trayectoria en el fútbol. O sea, por narices, aunque no del nivel, los huevos y la implicación, hablando mal, van a estar ahí.
2: A ver, desde la perspectiva del análisis, este mercado de fichajes, yo no he visto... un análisis, cómo decirlo, sobrevalorado ni optimista. O sea, yo creo que este año se ha optado por ser más realista y ser consciente de que llevamos años de fichajes, de mercado de fichajes nulos. al año de Michael Mesa, que fichamos a no sé qué, que ficharon hasta mi padre ese año.
1: Coño, a Vázquez, que viene de meter 12 o 13 goles y se le olvida jugar.
2: Es ¿quién que rindió? Es Michael que da... Mesa, Mollejo, claro. En fin. Y de pues los sí otros 9 sí. No hizo casi nada, ninguno. Entonces, a lo que voy es que este año en ningún momento se contó con Sebas Mayor como una estrella, como el que fuese a salvar a este equipo, o Paulino o tal. Vamos a ver, eran jugadores suplentes de todos los equipos, eran medianías. Entonces, claro, pero... si aspiras a traer a este equipo medianías y jugadores que han contado, que son recursos, que pueden ser válidos, al final estás quedado en tierra de nadie. Y en tierra de nadie lo único que haces es jugar con fuego y arriesgarte. Y te has arriesgado demasiado, porque al final luego los que te tienen que salvar la cara, luego tengo que meter a Pausans a que me salve el equipo. Luego tengo que meter a Hugo Pinilla. Hugo Pinilla, que es un chaval. Que es un chaval. Y tiene mucha calidad, pero es un chaval. Y tienes que. Enseguida acabó. Y tienes que seguir metiendo a Saidu, Juan Sebastián, que son jugadores que no han jugado en segunda división. Y estaban muy lejos de jugar en segunda división. Y ahora me tengo que salvar con estos jugadores. Pensadlo. Estamos como estamos.
0: Además, fíjate, hay una cosa. Hay una cosa.

0: pagoda, tío, pues no eres tan bueno. Claro. Porque el ser bueno no es, no es simplemente eso, hacer cuatro regates y meterla por la escuadra.
1: Eso
0: es tener el valor de que te pese esta camiseta. Y, macho, en este partido estoy aquí liderando el equipo y, atrevimiento y con argumentos y dándolo todo, macho. Y me saldrá bien o no, pero aquí estoy y lo doy todo.
1: Que si tú eres un buen futbolista, te da igual perderte la camiseta del Guadalajara, que
0: calidad,
1: del Zaragoza, que del Madrid. O sea, que me da igual. O sea, si tú eres un buen futbolista y un buen profesional, que es que me da igual.
0: Que es que el ser profesional es eso, claro.
1: Que es que tú ser futbolista, no, es que hay mucho ruido en la grada, no sé qué. Que tú, un futbolista, se basa en coger la pelota con los pies, que no por los oídos. Y si te molesta el ruido, pues te pones unos tapones para jugar.
0: Claro, la actitud profesional no es solo, claro, la actitud profesional no es solo también darlo todo en el campo. La actitud profesional también conlleva un nivel técnico.
1: Claro.
0: Un nivel técnico, un nivel de mentalidad, un nivel de compromiso, conlleva todo eso. No solamente es, pues eso, lo que hemos definido.
2: Voy a leer algunos mensajitos. El primero es para ti. Dice Patatadero. Dice: buenos días, zaragocistas, de corazón. Está mi ídolo, el chaval de la camiseta avispa.
1: Hoy no he traído ningún libro.
2: Tienes aquí un libro.
1: Me iba a traer el diccionario y poner la definición de balón, porque hay alguno de nuestro equipo que no sabe ni lo que es, entonces, pero bueno, me lo ha robado.
2: José Luis 52 dice: muy a pesar, este año no nos salvaremos. Esperemos que Lalo Arantegui haga un equipo de jugadores capaces, comprometidos, con aptitud, con C y con P.
0: Eso es lo que más me duele todo esto, perdona que te corte, que quedándote en segunda división, creo que va a haber un proyecto más realista, más comprometido y con mejor, por lo menos, idea inicial. Es lo que más rabia me da de todo, porque confío en Lalo. Que lo pueda haber en primera ref, confío también que vaya a haber un buen proyecto en primera ref.
1: Sí.
0: Pero evidentemente sí. Pues lo prefiero en segunda.
1: A ver, que al final el proyecto tiene que ser prácticamente el mismo,
0: No,
1: es que a mí me da igual que
0: subir, ya
1: no,
0: está,
1: no, sí, claro, y que te mantengas o no de 29, te quitas 27, a mí me da igual. Total. Que te quedes en segunda que en primera ref.
0: Se va a quedar,
1: que no anda el nivel, que ya está, fin. O sea, te quitas 27. Bueno, que es que encima no nos vamos a quedar, ¿no? Tampoco vamos aquí a,
2: Ana,
1: a hacernos.
2: Ana Frago dice, hombre, ¿qué va a decir David Navarro? Con Navarro creo que no se han ganado tres partidos. Con el único que se ganó fue con Selles. Eso dice Ana Frago. Luis Manuel Villar dice, a ver, lo dice pero no lo piensa, aunque es entendible que lo tiene que decir, claro, porque sí, lógicamente claro. no le queda otro. José Luis 352 dice, para la próxima temporada se debe hacer un equipo con la columna vertebral del equipo con mucha calidad, con una defensa contundente, con un centro del campo con pase y visión de juego y de delantera con olfato de gol. Claro, eso lo firmaríamos todos, ¿no?
1: Claro.
2: Esa es la situación.
1: Eso en primera red, en segunda o en
0: ascenso directo. Yo añadiría claro, ascenso directo por ponerme a pedir.
2: Antonio Terrones dice, gran Baleano Jarné, qué tiempos aquellos. Rememora un poquito lo que os comentábamos. García Mayor dice, hoy quiero mandar saludo y fuerza al corresponsal de mi trabajo, el del Sonotone con Bluetooth que lo operaron ayer. Mucho ánimo, Edu. Bueno, te mandamos aquí también mensajes a las personas que están. A las personas que están aquí. Dice Maipe RC, buenos días. Si es cierto eso de que hubo un jugador que no tenía ganas de ir a Cádiz, al día siguiente se va a la calle. Cuesta creer que no tomara una decisión más drástica si eso fue así. Pues eso fue así, y desde luego cuesta mucho creer que esa situación sucediera. Pero como todos tenemos un karma, pues luego el karma hizo que luego ya no se lo tuviera que pensar mucho lo de jugar o no. Hasta ahí puedo leer. No decimos nada. Dice la Bruja Berti, dice mi 11: Adrián, Juan Sebastián, Rado, El Yamik, Larios, Francho, Saidú, Maguli, Moyano, Cuenca y Dani Gómez.
1: Ya falló.
2: La Bruja Berti es lo que dice.
1: Pues Saidú no puede jugar, está cumple ciclo. Bueno, o sea que...
2: Maise 168, que no se hundan aunque vaya el marcador mal. Eduardo Armanac 6791, mientras haya cuentas hay que agarrarse. Un saludo desde la habitación del hospital, los escuchamos de Chihuahua y yo todos los días en el trabajo. Un saludo a todos. Bueno, en eso estamos todos, ¿no? Mientras las matemáticas de él es lo que decimos, pero claro, me temo mucho que si en Valladolid no son capaces de hacer un buen partido y de traerse los tres puntos, creo que las matemáticas, ni siquiera las matemáticas, van a ser capaces de sacarnos de este entuerto.
1: Ya es que no, ni de hacer claro. Un buen partido, es que me da igual.
0: No, o sea, tal cual.
1: Si ganamos 0-1 el último minuto con un penalti robado, ojalá. Ojalá.
0: Prefiero.
1: Llevo diciéndote, llevo diciendo toda la temporada, digo, ojalá nos salvemos con el robo histórico del. Vamos. Anda, y que se vayan todos por ahí.
0: Y qué rabia.
1: Chico, todo, sí. Madre mía.
2: Y fíjate, mira, Vanessa García, 2887, dice una cosa muy curiosa. Dice, acordaros de jugadores como Eguarás, Pombo o el Papu. Papu Nasvili, ¿os acordáis?
1: El Papu.
2: Serían de lo mejor del equipo y los echamos porque ya no nos gustaban. Claro, las exigencias aquí, fíjate ahora en este equipo, Eguarás, que le sacamos pegas, o Papu Nasvili.

0: o el mismo Pombo. O el mismo Pombo. Sí. Que claro, aquí hemos sido muy exigentes y al final pues estamos donde estamos.
1: Qué zurda.
0: David, 76, dice: buenos días, confiemos en que Laura Arantegui haga un equipo competente en Primera Federación y a rezar para subir en 1 o 2 años. La verdad es que todos los mensajes que estoy leyendo, desgraciadamente, son de que no hay nada que hacer, de que no hay nada que hacer, pero claro, todos estamos un poco con la ilusión. Primero el entrenador que vende, claro, iluso, es que es un iluso, es que es una vergüenza, es que... Pero claro, el mozo, ¿qué va a decir? Luego los futbolistas, entiendo que en algún momento les saldrá esa gasmia. También, ahora y hablaremos para finalizar prácticamente un poquito de la quiniela. De la quiniela, claro, si el Zaragoza le meten un gol en el minuto 5, ¿vosotros sí, sí, creéis que estos futbolistas anímicamente son capaces... No. De remontar o que en el 0-0 pensáis que van a ser capaces de remontar el partido, o incluso que David Navarro va a hacer un equipo valiente para ir allá? ¿No creéis que a lo mejor David Navarro va a hacer un equipo en plan Amarrategui y va a decir: bueno, voy a alargar el partido, voy a hacer 0-0 y que al final podamos hacer
2: lo
0: un poco?
2: Y lo dejó caer ayer, dijo que para ganar un partido tienes que ser sólido en defensa, primero tienes que cerrar la portería y luego ir para adelante. Sí. Y aunque sea Amarrategui, es que es lo que tienes que hacer, es que si no te da para meter un gol. O sea, no te va a meter 2 o 3 goles, entonces que no te metan ninguno. Y vamos a intentar meter uno, es que no hay más. Pues si te meten un gol es que no somos capaces de meter 2 goles, pues somos malísimos.
3: Total.
2: Entonces, pues eso, cierra la portería y luego ya de ahí, pues...
3: Da pistas ayer.
2: Pues sí. Para adelante, es que...
3: Da pistas. Al final no te enfrentas a un equipo que también te va a jugar, que también se juega algo, pues quizás el hecho de tirar contras y que no te marquen... Es complicado que no te marquen, porque yo creo que porterías a cero bastantes pocas este año.
2: Y partidos como ganado,
3: es que... Sí, no, claro, claro. Y es lo que va a intentar, me parece a mí. Y bueno, pues sí, sí que intentar eso. Como si pone a Agada titular y se le da ya. Le da una venada y da un vuelco a la alineación.
0: Lo de Agada, por cierto, me pareció del Club de la Comedia. Claro, es que es Agada ahora el transmisor de la energía en inglés. Pero vamos a ver, si usted todavía está en la liga americana, si todavía no ha aterrizado, y claro, que Agada sea el que sea el speaker, chico, pero
2: yo creo que más
3: pero, la motivación,
2: pero no habla tan mal de él. O sea, yo quiero decir, es un hombre al que han traído aquí. Él intenta jugar por lo que se sabe, no juega, eso ya no es culpa suya, él intenta aportar. El problema, yo creo que es mirar que no hay un líder en el vestuario.
3: Exacto, no, o sea, eso es lo preocupante.
2: Es que no, somos unos tristes. El día del Huesca después del partido, o cualquiera, tú sales después de hablar, o sea, sales después del partido a hablar, eres el capitán de Zaragoza, te comes el micrófono, que no juegas más, que me da igual.
0: Somos un equipo triste, con un fútbol triste,
2: claro,
0: con una directiva triste,
2: y sin liderazgo. Esto
0: tendrá que cambiar. Te fuerzas a una quiniela, vamos a ver, con el corazón y con la cabeza, vamos a hacer que coincida, o es imposible que coincida la cabeza y el corazón, Raúl.
2: 0-4,
0: bueno, esto ya es totalmente con la cabeza, ¿no?
2: No lo sé.
3: Ha venido borracho al programa, sí. ¿Vale?
2: No. 0-0, 0-1.
0: Bueno, Javier.
3: 1-1.
0: 1-1.
2: No, 1-2.
3: 1.
2: Joder.
3: 1-1. Yo creo que sí. Vamos a tirar una contra, alguien marcará de casualidad.
0: ¿Queréis mandar algún mensajito? Que estamos ya en la
2: despedida. Sí, yo saludo a toda la gente de mi pueblo, Ardisa, y sobre todo a Rafael, que es un gran zaragocista, y que este año en fiestas, vamos, aunque extendamos en vez de 3 o 4 banderas, colgamos 20. Vamos, que esto es lo que va a quedar.
0: Javier,
2: nosotros siempre.
3: Por más que lo quieran manchar y por más que lo quieran arrastrar. Eso. A toda la gente que se va a desplazar a Valladolid, oye, los que quieran seguir teniendo fe, pues mucho ánimo y ojalá os recompense este partido y de la casualidad de que ganen.
0: Muy bien.
3: Que no lo creo, pero mucho ánimo a todos.
0: Raúl, Javier, muchísimas gracias. Bueno, me habéis ayudado muchísimo en la presentación, que os aseguro que tiene sus momentos de complicación. Así que ojalá que el próximo lunes Adrián, aquí en el Café con Goles, pueda nombrar y contar la victoria del Zaragoza. Buenos días y aupa siempre el Zaragoza.
2: Aupa.
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Muy buenos días a todos. Hoy es viernes 8 de mayo. Soy Pilar Sopesens y quiero dar la bienvenida a todos los que ahora se unen a nosotros aquí en Esto es Aragón, en Ebro FM. Saludamos también a los que lo hacen después, por la tarde, por la noche. Y les recuerdo que nos pueden sintonizar en cualquier momento y desde cualquier parte del mundo a través de www.diarioaragones.com.

Ni la lluvia ni el frío que hacía ayer por la tarde en Zaragoza frenaron esa multitudinaria marea amarilla dispuesta a defender los derechos de los trabajadores de la educación de 0 a 3. Pancartas y paraguas recorrieron el centro de la ciudad con mensajes como "con estos ratios no cabemos ni en el patio" o "nos sobra vocación, nos faltan manos". Desde la plataforma 03 Aragón, convocantes de las movilizaciones señalan que algunas de las reclamaciones son la bajada de los ratios de las aulas, exigir una pareja educativa y una subida de sueldo para todos los educadores. El 23 de mayo hay convocada una gran manifestación en Madrid.

0: Vemos en estos momentos el cielo bastante nublado sobre Zaragoza. Vamos a conocer qué nos depara la jornada de hoy de la mano de la Agencia Estatal de Meteorología.
1: Buenos días. Hoy viernes en Aragón continúa el tiempo variable. Durante la jornada cielo muy nuboso y por la tarde se esperan nubes de evolución diurna en montañas. No se descarta algún chubasco o tormenta de forma ocasional. Mucha precaución en el sistema ibérico de Zaragoza y en Cinco Villas. Allí las lluvias podrán ser más persistentes, incluso con granizo y fuertes rachas de viento. En la ibérica se pueden acumular hasta 20 litros por metro cuadrado en una hora. Hoy temperaturas con pocos cambios, máximas de 16 grados en Albarracín, 19 en Huesca y en Teruel y 21 grados en Zaragoza. Sopla viento del sur moderado con rachas fuertes. Es una información de AEMET.
0: En el programa de hoy nos vamos a acercar hasta el Teatro Principal. Allí podremos disfrutar, se estrenó ayer, pero estarán hasta el domingo, de un espectáculo llamado Forever Tango, en el que nos cuentan la historia de este apasionado baile argentino. Y hay una oleada de robos en Delicias. Los comerciantes están preocupados. Además, el modus operandi en la mayor parte de estos sucesos ha sido rompiendo las cristaleras con una tapa de alcantarilla. Hoy hablaremos con la Asociación de Comerciantes del Barrio para conocer qué es lo que solicitan, cómo está la situación y qué soluciones han pensado. Además, vendrá nuestra compañera Yolanda Sánchez. Ya queda un poquito atrás el Día de la Madre, pero no podíamos resistirnos, como cae en domingo, parece que nunca lo podemos celebrar aquí en directo, no como el Día del Padre. No podíamos resistirnos, decía yo, a recordar esas frases de cógete una Rebeca que va a refrescar, a que voy yo y lo encuentro, etcétera. Yolanda ha salido a la calle a preguntar que cuáles son las más repetidas, las que se mantienen desde hace generaciones, y ha tenido un gran éxito de participación. No faltará tampoco nuestra tertulia de actualidad, el antivirus, la declaración de Ábalos o las últimas acciones de Donald Trump en Irán son algunos de los temas que nos van a ocupar en ese tiempo de tertulia. Esos son algunos de los temas que hemos preparado para este viernes 8 de mayo, pero como siempre vamos a comenzar hablando de agua.
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7: El 99% de la materia del sistema solar se encuentra en el Sol. El Sol ha consumido hasta hoy el 50% de sus reservas de hidrógeno. El hidrógeno, en términos de masa, supone el 0,9% de la corteza terrestre. Un 71% de la corteza terrestre está cubierto de agua. El agua es el principal componente del cuerpo humano. Somos un 75% de agua.
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0: Estamos siguiendo muy de cerca el caso del MV Ondius, ese crucero de lujo donde se ha producido una alerta sanitaria por un brote de antivirus que se ha cobrado hasta el momento la vida de 3 personas. Hoy hablamos con Juan José Badiola, veterinario e investigador de enfermedades transmisibles y emergentes de la Universidad de Zaragoza. Buenos días, doctor Badiola.
1: Hola, buenos días.
0: Bueno, lo primero de todo, lo que queremos saber, este antivirus, ¿qué posibilidades hay de que se contagie entre humanos? Porque hemos estado escuchando muchas informaciones estos días, algunas un poco confusas.
1: Bueno, sí, normalmente la contaminación habitual es que se transmite a partir de ratones o ratas que estén contaminadas y que a través de sus heces, la orina o la saliva, contamina una zona de alrededor y esta finalmente acaba llegando a través de una atmósfera contaminada, puede contaminar personas. Pero también esta variante llamada variedad de los Andes se ha demostrado que es una variante capaz de transmitirse de persona a persona. ¿Cómo se logra esto? Por un contacto estrecho, prolongado, duradero, entre una persona infectada y una persona sana, o bien por algunos aerosoles que se pueden formar en una habitación pequeña donde no haya ventilación y donde está respirando una persona con alta dosis de virus y otras personas no infectadas llegan allí y se puede infectar.
0: Claro, hemos dicho que ha habido 3 fallecidos, el primero el 11 de abril, la segunda víctima el 26 y la tercera el 2 de mayo, después fueron hasta Cabo Verde, un avión ha trasladado a 2 de ellos, aquí va a llegar a Granadilla de Abona en Tenerife, donde el barco va a fondear, que no a atracar. De los pasajeros, 144 personas serán enviados a sus países, hay 14 españoles que van a viajar a Madrid. Claro, con la experiencia que tenemos con el COVID, cuando oímos hablar de este tipo de virus, nos da un poco de miedo, pero ¿estamos preparados? ¿Tenemos motivos para alarmarnos?
1: En absoluto, no hay motivos para alarmarse, porque es una infección limitada que ha tenido más impacto, pues porque está en un barco, porque ha tenido muchas vicisitudes ese barco, ha ido infectando a esa gente y tal. Pero este es un virus que es poco contagioso. Eso sí, es un virus bastante patógeno, ¿eh? Tiene una evolución que puede ser muy desfavorable. Hay un síndrome llamado cardiorrespiratorio que podría llegar a producir la muerte y que, obviamente, pues esto sería peor de las consecuencias. Entonces, bueno, lo que hay que decir es que se han tomado las medidas ya, se van a ir destinando todos estos pacientes cuando lleguen a Canarias a cada uno de sus países y tienen que hacer las personas sanas. Que no tienen síntomas, tienen que hacer una cuarentena de entre 3 semanas, 4 o 5 semanas, y las personas enfermas pues obviamente irán al hospital de Las Palmas o bien a un hospital de su respectivo país.
0: Para terminar, doctor Badiola, nos ha comentado que se transmite sobre todo por roedores. ¿En qué entornos es más habitual estos contagios, sobre todo si también se pueden prevenir de alguna manera?
1: Bueno, estos son, efectivamente, parece que esta contaminación procede de 2 personas que, por cierto, han fallecido, son las primeras que han fallecido, que habrían estado 3 o 4 meses allí en esta zona, no solamente en Argentina, Chile e incluso en Uruguay. Y bueno, pues la verdad es que han fallecido y se han contaminado, pues posiblemente eran gente que observaban aves, pero quizá en algún vertedero, quizá donde hubiera aves, además de mamíferos, estos hubieran defecado allí, hubieran tenido contacto en esa zona y ellos hubieran contaminado de alguna manera. Eso parece que ha sido la causa de esta enfermedad.
0: Bueno, pues seguiremos pendientes de lo que ocurre con este barco. Muchísimas gracias. Sabemos que tiene una agenda ocupadísima por habernos hecho este hueco. Doctor Juan José Badiola, veterinario, investigador en enfermedades emergentes de la Universidad de Zaragoza. Muchísimas gracias por haber hablado hoy con nosotros.
1: Gracias a vosotros. Un placer estar con Radio Ebro siempre. ¿Eh? Un saludo. Hasta luego. Adiós.
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3: Un equipo de investigadores de la Universidad de Zaragoza y de la Universitat Politécnica de València ha desarrollado un innovador sistema de monitorización ambiental en tiempo real para la protección del arte rupestre. Hoy hablamos con Claudia Serrano Aranda, investigadora del Departamento de Ciencias de la Antigüedad y miembro del Grupo de Investigación Primeros Pobladores y Patrimonio Arqueológico y del Instituto Universitario de Ciencias Ambientales de la Universidad de Zaragoza. Buenos días, Claudia.
4: Buenos días.
5: Bueno, lo primero es que no solo lo han diseñado, sino que está puesto en marcha, se ha implementado. ¿Dónde? Cuéntenos.
4: Sí, exacto. Pues llevamos ya como un año de mediciones en el abrigo de los toros del Prado del Navazo. Es un abrigo con pinturas rupestres de arte levantino y además son patrimonio mundial y que se encuentran en la sierra de Albarracín.
5: Claro.
4: Este abrigo pues está en un terreno montañoso, aunque está accesible o fácilmente accesible desde el propio municipio de Albarracín, pues bueno, el terreno también cuenta con cierta complejidad. Uh-huh. En términos de cobertura, quiero decir.
5: Uh-huh. Claro, vamos a hablar primero de los enemigos o de a qué situación se exponen estas pinturas rupestres.
4: Bueno, pues en primer lugar tenemos que decir que las pinturas rupestres que estudiamos se encuentran al aire libre y por tanto hay una multitud de factores que inciden en la conservación de las pinturas. Pues por ejemplo, la humedad ambiental, la temperatura, la radiación ultravioleta y además de otros factores que no podemos controlar, como pueden ser los de origen antrópico, que también deterioran estas pinturas. Pero bueno, en nuestro caso pues nos centramos en analizar esas condiciones ambientales pues para ver el impacto sobre este patrimonio.
5: Uh-huh. Claro, solo hay que pensar uno en su casa, si tiene algo en una terraza que le da el sol, la lluvia, pues cómo se deteriora, ¿no? Y pensemos ahora en esas pinturas que tienen miles de años de antigüedad. ¿De dónde surgió la necesidad o la idea de desarrollar este sistema?
4: Bueno, pues este proyecto tiene un heredero anterior que es un proyecto europeo y que se centró básicamente en el desarrollo de esta monitorización ambiental en remoto para museos. Uh-huh. Lo que pasa que a raíz de este nuevo proyecto, pues claro, necesitábamos indagar, o los investigadores principales del proyecto, que pertenece a la Universitat Politécnica de València, necesitaban desarrollar este proyecto en condiciones extremas, como puede ser al aire libre en el entorno de pinturas rupestres. Uh-huh. Entonces, pues esa era la necesidad, avanzar en este tipo de herramientas de monitoreo a control remoto.
5: ¿Qué es lo que hace o cómo funciona, de una manera, una explicación asequible para todos, este nuevo sistema?
4: Bueno, pues desde mi punto de vista, que es la conservación y restauración del patrimonio, lo que hacemos es colocar este dispositivo in situ en las pinturas. Y desde los ordenadores, nuestros equipos, controlamos esos parámetros y entonces analizamos los valores de temperatura, humedad relativa y radiación ultravioleta para poder anticiparnos a los riesgos o a las patologías de deterioro y poder estudiar cómo afectan a largo plazo a las pinturas. Uh-huh. Y bueno, la conexión es una tecnología que no requiere de internet, sino que va por LoRaWAN, y entonces pues permite que en situaciones donde el terreno no invita a que haya cobertura, pues podamos seguir teniendo este tipo de datos.
5: Uh-huh. Claro, por eso nos decía antes, ¿no?, al principio, que es una zona de poca cobertura, que esa orografía impide quizá esas comunicaciones tan fluidas.
4: Exacto, eso es.
5: Uh-huh. Con los datos que están recogiendo, nos decía ya llevan un año haciéndolo, ¿qué es lo que hacen? ¿Cómo se interpretan?
4: Bueno, pues nosotros en tablas pues observamos pues la tendencia, ¿no?, en las diferentes estaciones hacia dónde van, si hay mayor o menor humedad relativa, porque esto es ya no solo la humedad, sino también la temperatura, nos permiten identificar no solo esas patologías que os decía, sino también los momentos idóneos en los que los restauradores podemos intervenir sobre las pinturas. Uh-huh. Porque hay ciertos materiales que tienen un comportamiento u otro en función de cómo están esos parámetros ambientales. Entonces, pues eso, con diferentes gráficos y tablas nosotros analizamos cómo se encuentran esas pinturas y cuál es sería el momento idóneo pues para intervenirlas en caso necesario.
5: Claro, porque entiendo que hasta ahora en el arte rupestre en ocasiones se interviene cuando quizá es demasiado tarde o cuando se requiere una intervención más grande que si hubiera sido prevenido.
4: Efectivamente, hasta el momento pues en arte rupestre se ha intervenido ya en casos de urgencia. Entonces, además, no, el arte rupestre no cuenta con un plan o con una guía estandarizada para poder intervenir sobre estas pinturas. Entonces, cuando los restauradores llegan a las pinturas, pues a lo mejor ya es demasiado tarde o las intervenciones tienen que ser un poco más agresivas. De esta manera, pues podemos adelantarnos a que eventos catastróficos sucedan y las intervenciones pueden ser mucho menos agresivas.
5: Uh-huh. Imagino que este sistema que han implementado ustedes se puede llevar a todos los, por ejemplo, lugares donde hay arte rupestre en exteriores, ¿no?, en nuestro país.
4: Exacto, ahora se está estudiando pues con cuestiones de cobertura donde sería pues factible poder seguir implementando este sistema de monitoreo, porque como decía, pues estas condiciones en este terreno con esa orografía tan particular donde se sitúan las pinturas rupestres, pues a lo mejor la cobertura es un poco más limitada, entonces hay que estudiar en concreto estas cuestiones, que es lo que están ahora mismo desarrollando los investigadores de la Politécnica de Valencia.
5: Uh-huh. Claro, como una investigadora del Departamento de Ciencias de la Antigüedad, imagino que todavía se pone más en valor este arte para protegerlo y todo lo que nos puede enseñar, todo lo que podemos aprender de este arte rupestre que tenemos en nuestra comunidad y en nuestro país.
4: Por supuesto, además, la disciplina como tal de la conservación y restauración del arte rupestre está pues en construcción y ahora pues es el momento de poder implementar estas nuevas tecnologías a un patrimonio prehistórico, pero de valor incalculable, y que esto le va a dar todavía mucho más valor y vamos a poder conocer muchísimo más el arte rupestre.
5: Uh-huh. Recuérdenos, Claudia, lo hemos comentado un poquito al principio, pero la importancia que tiene en concreto este abrigo en Albarracín, donde han colocado este sistema de monitoreo.
4: Bueno, pues el abrigo de los Prados del Navazo es un punto de referencia en el arte rupestre aragonés, no solo por la riqueza de las representaciones, porque tiene muchas figuras de bóvido y además de gran tamaño, sino también porque el color con el que están pintadas en color blanco, es algo casi exclusivo de la zona de la Sierra de Albarracín, y eso le da pues un valor añadido al conjunto.
5: Pues nos alegramos mucho de que se desarrollen esas herramientas nuevas ahora que la tecnología se está desarrollando tanto y la podemos contar como aliado para proteger todo este patrimonio histórico que desde luego nos rodea y que debemos preservar. Claudia Serrano Aranda, investigadora del Departamento de Ciencias de la Antigüedad, miembro del Grupo de Investigación Primeros Pobladores y Patrimonio Arqueológico y miembro también del Instituto Universitario de Ciencias Ambientales de Aragón, el IUCA. Muchas gracias por haber hablado hoy con nosotros.
4: Muchas gracias a vosotros.

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0: Continuamos en esta mañana de viernes. Ya saben que cuando hay obras en Zaragoza, sobre todo en el casco histórico, es más que probable que aparezcan restos de nuestro pasado. Esto ha ocurrido en el entorno de la Plaza San Felipe, donde se pretende levantar un bloque de viviendas de gran lujo. Ya no estamos en el lujo, ahora estamos ya en el gran lujo. Los técnicos en patrimonio del Gobierno de Aragón han intervenido esta semana en esos restos arqueológicos hallados al remover la tierra del solar. Se han encontrado sillares de los antiguos edificios que se levantaron allí, rellenos islámicos y se ha desenterrado la canalización de aguas de la época medieval. Este sábado a las 9 de la noche se va a rendir homenaje a dos heroínas de los sitios, la condesa de Bureta y la madre Raffols, como figuras clave de la resistencia de la ciudad contra el asedio de las tropas francesas. La parroquia del Portillo y la Real Cofradía de Nuestro Señor en la Oración del Huerto han organizado esta conmemoración, en la que no faltarán las jotas, una recreación histórica y la proyección de dos cortometrajes sobre sus vidas. En el programa de hoy vamos a ir hasta el Teatro Principal, donde hasta el domingo pueden disfrutar del espectáculo Forever Tango. Hablaremos de los últimos robos en el barrio Delicias y vendrá Yolanda Sánchez a contarnos esas míticas frases de madre. Todo esto es algunos de los temas que hemos preparado para este viernes 8 de mayo, pero antes les voy a contar lo que ocurría un día como hoy en la historia en nuestras efemérides.
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0: ¿Qué ocurrió un 8 de mayo en la historia? Arrancamos las efemérides del 8 de mayo en 1486, cuando el impresor alemán afincado en Zaragoza, Juan Urus, imprimió copias de uno de los poemas épicos más importantes de la literatura española, Las 300 de Juan de Mena. Esta obra se escribió a principios del siglo XV, pero gracias a la precisión y calidad de la impresión de Urus, se pudo difundir y llegar a un público más amplio. El 8 de mayo de 1541, en la actual Estados Unidos, los conquistadores españoles liderados por Hernando de Soto fueron los primeros europeos que avistaron el río Mississippi, al que bautizaron como Río del Espíritu Santo, aunque el nombre actual, Mississippi, responde al nombre original dado por los nativos americanos, que significaba algo así como grandes aguas. El 8 de mayo de 1847, Robert William Thompson patentó uno de los primeros modelos de neumático para vehículos. Thompson tenía solo 23 años cuando patentó su invento, que consistía en un cinturón hueco de caucho de la India inflado con aire. Tal día como hoy, de 1886, se inventó nada menos que la Coca-Cola. Su ideador fue John Stith Pemberton, aunque se dice que este día en realidad es la fecha en la que se vendió la primera Coca-Cola en una farmacia de Atlanta, Georgia. La bebida original estaba basada en la hoja de coca y la nuez de cola en agua carbonatada. Se vendía en farmacias como un trago con propiedades medicinales. La Coca-Cola se convirtió en todo un éxito y en 1889 la fórmula y la marca se vendieron por $2,300 de aquel entonces a Asa Griggs Candler, quien creó la corporación de Coca-Cola Company en Atlanta. En el calendario de días internacionales resaltamos que el 8 de mayo se celebra el Día Mundial de la Cruz Roja y de la Media Luna Roja en conmemoración del nacimiento de Henri Dunant, el fundador de esta organización. Además, con esta efeméride se busca reconocer la encomiable labor de las decenas de miles de voluntarios y empleados que todos los días salvan vidas y ayudan a las personas más necesitadas y vulnerables del mundo. Hoy también es el Día Mundial del Cáncer de Ovario. Esta enfermedad es el séptimo tipo de cáncer más frecuente entre las mujeres. Cada año se diagnostican 250.000 nuevos casos en el mundo. El 8 de mayo también es una fecha especial para un cuadrúpedo noble, carismático y peculiar. Hoy se celebra el Día Mundial del Burro. La idea es proteger a esta especie y cuidarla después de siglos y siglos al servicio del hombre como animal de carga y montura. Al menos le debemos miles de años de gratitud. Y hoy en nuestra efeméride musical felicitamos a Marta Sánchez, que vino al mundo el 8 de mayo de 1966. La cantante saltó a la fama en 1985 como parte del grupo Olé Olé, logrando gran éxito dentro y fuera de España con temas como No Controles o Voy a Mil. Debutó como solista en 1993 con el álbum Mujer y nos ha dejado grandes temas como Soldados del Amor, Desesperada o Colgando en tus manos junto a Carlos Baute.

0: Hasta el domingo pueden ustedes disfrutar en el Teatro Principal de Zaragoza del espectáculo Forever Tango. Hoy hablamos con su creador y director, Luis Bravo. Bienvenido.
1: ¿Qué tal? Buenos días. Buenos días a todos.
0: Bueno, fue ayer el estreno. El miércoles además hicieron una masterclass con los protagonistas de esta obra. ¿Cómo fue ayer? ¿Cómo ha recibido el público zaragozano este show?
1: Maravilloso, realmente ha sido una jornada muy, creo que inolvidable, porque creo que ayuda mucho también no solamente la recepción que hemos tenido, sino también el marco en el que nos ha tocado actuar en semejante teatro tan majestuoso, con tanta historia. Créanme que se siente estar ahí en ese teatro con tanta historia y en ese centro cultural que tienen ustedes, con esa basílica, esa catedral. Realmente todos, cada uno de la compañía, ¿no? Estamos conmovidos, es muy lindo. Si bien andamos por todo el mundo constantemente hace ya 36 años, pero es un lugar especial este. Realmente a mí personalmente me ha conmovido y fue muy lindo tocar en ese teatro de tantos años, con tanta historia. Y aparte, construido con los elementos y con los parámetros que deben ser construidos los teatros al estilo italiano, ¿no? Bellísimo, la acústica, todo contribuyó a hacer realmente una jornada muy especial, no solamente supongo que para la gente de aquí, del público de Zaragoza, sino para nosotros, ¿no es cierto? Muy agradecidos.
0: Claro, la acústica muy importante, porque tienen ustedes 14 bailarines, un vocalista, una orquesta de 11 integrantes en escena. Necesitan obviamente que se oiga muy bien, porque se puede disfrutar de esa música, ¿no? De ese tango.
1: Sí, exactamente, tenemos el instrumento, el bandoneón con el que tocamos el tango, que le da al tango ese sonido tan característico, melancólico, penoso, nostálgico, esa sensación de tragedia, de pérdida que se lo da el bandoneón, y en sí lo que es la música de tango también. Entonces es muy importante para nosotros contar con una buena acústica en el teatro, ¿no? Se hace todo mucho más fácil. Nosotros, yo toco el chelo también, soy chelista, soy violonchelista, podemos manejar también los matices de la música, los momentos, que es el lenguaje con el que nosotros podemos llegamos a la gente, ¿no? A lo que intentamos llegar. Entonces es el marco para nosotros y la calidad de la acústica es algo indispensable para, en fin, para que llegue a la gente la obra tal cual ha sido concebida, ¿no?
0: Hoy viernes y sábado la función es a las 8 de la tarde, el domingo a las 7. ¿Qué es lo que vamos a poder ver sobre las tablas del principal?
1: Van a ver un show que ya lleva 10 millones de espectadores en el mundo, que ya tiene 4 temporadas en Broadway, y en este momento estamos haciendo una gira por España desde hace casi 2 meses. Hemos estado en otras ciudades, venimos de estar 3 semanas en el Teatro Coliseum de Barcelona. Esta es nuestro último puerto, se puede decir, en esta porción de la gira, para nuestra gira este año. Y la gente va a ver esa orquesta con los 4 bandoneones, va a ver la humanidad de los bailarines, diferentes tipos de tango de diferentes épocas que de alguna manera traducen y muestran, transmiten todo ese cambio político, social y cultural que ha sufrido nuestro país en los últimos 150 años, ¿no? Por supuesto, el arte, el tango como expresión artística, es un arte vivo que sufre la transformación de los artistas que lo cultivan. Y todo eso, casi una gran enciclopedia de tango, se puede hacer en todo su matiz de colores e interpretaciones, lo va a poder ver la gente de aquí de Zaragoza.
0: Claro, porque habla de, mencionaba usted esa evolución desde sus orígenes, ¿no? Que quizá no es algo tan conocido. ¿Cómo surge, de dónde surge el tango?
1: Bueno, tenemos que remontarnos a ese Buenos Aires de fines del siglo XIX, cuando Argentina recibe esa inmigración de esa Europa cuasi destruida, luego también posguerra, ¿no? Donde recibimos comunidades alemanes, judíos, gitanos, caribeños, que todos mezclados con el criollo nuestro, ¿no? Cada uno vino a ese país no solamente con sus idiomas, sus religiones, su cultura, su idiosincrasia y su música, y se reunían esa gente en los suburbios de la ciudad, ¿no? De esa ciudad nueva que se iba construyendo, en los burdeles, donde era un lugar social, no solamente para resolver los temas sexuales, sino para hacer hacer amigos, jugar a las cartas y bailar. Y así los hombres de diferentes culturas empezaron a dar origen a esta creación anónima y popular que se llamó tango en la cultura, ¿no? Empezaron a bailarla entre hombres como una disputa con cuchillos, luego también una competencia de habilidades, hasta que finalmente esas orquestas humildes, que en su momento eran guitarra, violín y arpa, apareció un día el bandoneón, que es el instrumento alemán con el que se toca el tango, y lo que se puede decir los italianos han hecho con eso es una maravilla, porque el bandoneón es un instrumento alemán que está concebido para tocar música de Bach en las marching bands. Pero lo que esa gente enferma de nostalgia de todo lo que habían dejado atrás, no podían hacer otra cosa que crear una música triste y melancólica, ¿no? Y nostálgica. Y al comienzo las letras daban un poco testimonio de ese ambiente prostibulario, en el enocinio, de ese ambiente lascivo donde nació el tango. Luego sobrevinieron los tiempos en que Argentina estuvo aislada del mundo porque no participamos en las guerras, no recibíamos informaciones de ninguna parte del mundo y estuvimos forzados a crear nuestras modas, nuestras formas, nuestros modos, tanto en la poesía como en la lírica, en la pintura, en la música, y quizás fueron los años más fecundos de nuestro país en ese sentido de las cosas. Y así se dio lugar al tango, ¿no? Hasta que el tango llegó a Europa, fue encontrado por la sociedad parisina como de muchísimo glamour, muy exótico, y en su regreso a Argentina fue aceptado por las clases altas. Y desde entonces el tango ha llegado al mundo y conquistado el mundo, ¿no? Uh-huh. Creo que, bueno, nosotros somos un testimonio de ese recorrido que ha dado el tango, ¿no?
0: Claro, porque lo ha mencionado antes, hace 36 años que surgió.
1: Correcto.
0: Este espectáculo, han estado en Broadway, han triunfado en San Francisco, han estado por todo el mundo desde entonces mostrándolo. ¿Qué se siente, ¿no? Al ver que en Broadway, por ejemplo, iba a estar para un tiempo, tuvieron que ampliar por petición popular? ¿Cómo se siente uno al compartir con el mundo esa parte de su cultura y ver que es tan bien recibida, que tiene tanto éxito?
1: Bueno, desde mí, os puedo decirlo como soy músico clásico, soy músico chelista, violonchelista, tengo la mayor parte de mi vida construida en Estados Unidos, me formé en Estados Unidos, me fui muy joven. De repente llegar al público americano con mi nombre, mi cultura, con mi nombre y apellido y con la música de donde vengo, ciertamente es muy gratificante. Para nosotros los intérpretes estamos arriba del escenario a recibir el reconocimiento del público. Es una reconfirmación también mucho de lo que hacemos, ¿no? Y es muy lindo. Pero lo increíble de esto, de este show sobre todo, es que ya sea en una villa de pescadores del sur de Corea o en la selva guatemalteca, en un festival de cultura o en el anfiteatro en Spoleto o en la ópera de Tel Aviv o en Broadway o en el West End en Londres, es increíble ver cómo gente de culturas tan disímiles reaccionan de la misma manera, ¿no? Yo creo que no hay cultura en el mundo, no hay ser humano de cualquier fuere la cultura, de que no se emociona ante el abrazo, ¿no? El abrazo, allí donde encontramos seres humanos, encontramos la misma problemática que se da en cualquier sociedad, ¿no es cierto? Y sobre todo en el tango, que como danza visualmente, es algo tan atractivo verlo bailar y bailarlo, porque creo que es una alquimia tan especial, ¿no? El abrazo de un hombre y mujer, creo que no hay unión, no hay alquimia más fuerte que esa, porque genera vida. Entonces, creo es el tango especialmente, son dos intenciones juntas que van para un mismo lado, pero ciertamente desde lo que yo lo concibo y me parece, creo que se baila solo, es tan interno que se baila solo, pero se va junto con la otra persona que se elige para abrazar en la vida, ¿no?
0: Claro, siempre hablamos, ¿no? En el teatro uno se ve reflejado siempre en lo que está viendo, ya sea una obra de teatro o en este caso ese baile, que nos podemos, pues, como un espejo, ver también cómo nos hace sentir, hacernos incluso preguntas, ¿no? Mientras vemos ese baile.
1: Creo que esa es una de las características de este show. cada pareja tiene su personalidad, tiene una forma de interpretación diferente y hace que quien lo está viendo, el espectador, se identifique con una o con otro desde su propia psicología, ¿no? Desde su propia historia de vida. Y es un espectro de muchísimos colores, de muchísimas emociones. En fin, el show apunta a la humanidad de la gente y apunta a la emoción, a tocarle el corazón a la gente.
0: Bueno, han recorrido medio mundo o el mundo entero con el espectáculo, pero nos decía que era la primera vez que están en Zaragoza. No sé si han tenido oportunidad de pasear un poquito, de qué sensaciones les ha transmitido nuestra ciudad.
1: Sí, es la primera vez que estamos en España en esta gira, ¿no? Como lo decía antes, no es la última ciudad de este segmento de nuestra gira a Zaragoza, pero ciertamente, bueno, yo hace 40, 50 años que doy vueltas por el mundo, mi vida transcurre de los aeropuertos al hotel, del hotel al teatro, del teatro al hotel y vuelta al aeropuerto para seguir a la siguiente ciudad. Pero aquí en Zaragoza me pasó que he tenido

0: características. Y yo, créame, que he recorrido, habría recorrido más de 2.000 teatros en mi vida en todo el mundo.
1: Bueno, pues entonces es un gran halago. Pero sí, sí, somos acogedores y somos buen público también en el teatro. Luis Bravo, creador y director de Forever Tango, en el Principal hasta este domingo. Muchísimas gracias por habernos acompañado hoy.
0: Por favor, para mí es un orgullo muy grande. Me siento muy honrado que nos den este espacio para difundir lo que hacemos, y ojalá que, bueno, que la gente venga al teatro, que el teatro se llene, porque créanme que es una celebración de la vida. Muchísimas gracias a ustedes.
1: Gracias a usted.

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0: unos meses de abril y lo que llevamos de mayo, de mucha preocupación en Delicias por el aumento de robos en los comercios. Hoy hablamos con Sandra Sanz, presidenta de la Asociación de Comerciantes de Delicias. Buenos días, Sandra.
1: ¿Qué tal? Buenos días.
0: Bueno, pues preocupados también. Una papelería, una peluquería, dos bares, un bazar, un taller, un panadero tres noches seguidas, fruterías, numerosos comercios que han sido víctimas de robos en estos días en el barrio.
1: Pues son hechos objetivos, así que efectivamente con esto nos estamos encontrando en este, así hemos empezado la primavera. Yo lo único que quiero transmitir es un poco un mensaje de tranquilidad, en el sentido, enseguida nos hemos puesto en marcha, sí. En cuanto, bueno, ya los primeros que hubo ya nos hemos empezado a coordinar tanto ayuntamiento con policía local. Los efectivos se han incrementado, Policía Nacional, los tenemos también incrementando los efectivos, o sea, tenemos todas las fuerzas de seguridad las tenemos aquí de manera muy periódica. Ya los teníamos, ya hace tiempo que los tenemos, porque esto ha ido increciendo. Entonces ya hace mucho tiempo que los solicitamos, y es verdad que aquí había mucha presencia, pero ahora se ha tenido que incrementar. Entonces ya hemos ido un poco de avanzadilla con los primeros incidentes que hubo. Pues hemos sido un poco de avanzadilla.
0: Sí, bueno, hay que decir también que algunos de esos ladrones fueron detenidos, han sido detenidos incluso en el mismo momento. Sandra, la alcaldesa, el miércoles pedía al Gobierno central ese refuerzo de efectivos policiales de la Policía Nacional, como nos acabas de comentar, que ya está empezando a notarse también por las calles del barrio.
1: Sí, claro, lo que pasa que el problema está perfecto, o sea, pedir a delegación de gobierno que manden más efectivos, pues es perfecto, pero la realidad es la que es y es hoy. Entonces, con lo que tenemos, es con lo que tenemos que jugar, es decir, que hay que solucionar la situación con los medios que en este momento tenemos. Bueno, pues si hay que quitar policía de un sitio, pues porque a lo mejor no es tan necesaria, y concentrarla en las zonas, en los puntos negros, pues hay que hacerlo así. O sea, yo creo que estamos en un momento crítico, todo muy concentrado en el tiempo, todos los incidentes que han habido, todos los robos muy concentrados en el tiempo, y bueno, lo que hay que hacer es aplacar esta situación lo antes posible.
0: Bueno, además muchos de estos robos se han cometido con ese mismo modus operandi de, con una tapa de alcantarilla, romper la cristalera del comercio para entrar en el interior, que no es solo el robo, ¿no? También esos destrozos, la influencia que puede tener eso sobre la prima del seguro, o sea, también lleva unas cuantas consecuencias.
1: Pues la verdad es que sí, lleva unas consecuencias, ya no solo la prima del seguro, que también, como bien dices, sino que es que además, mientras todo esto se activa, o sea, mientras tú te pones en marcha el seguro, el cristalero, todo eso, o sea, tú no puedes seguir trabajando, o estás trabajando, claro, con un cartón que te tapa el boquete que te han hecho en el escaparate. Es decir, que esto lleva unas pérdidas económicas en los negocios bastante importantes. Yo por eso me hace gracia, porque claro, hablas con la Policía Nacional y es verdad que ha habido un montón de detenciones, es decir, que a las personas que han cometido estos delitos se les ha detenido, pero luego se ponen a disposición judicial, y si un juez decide en ese momento pues que no es de suficiente peso lo que han hecho, los vuelven a soltar y vuelven a delinquir. Claro, entonces es que esto aquí no termina nunca, es decir, alguien tiene que parar esta cadena. Claro. Entonces nosotros ponemos en o sea, los medios que tenemos, todo el despliegue de medios, por poco que sea, que tenemos a nuestra disposición, lo ponemos en funcionamiento, y repito que afortunadamente nos podemos coordinar y tenemos línea directa tanto con Policía Local como Ayuntamiento de Zaragoza como Policía Nacional, que esto nos favorece a los comerciantes y por ende a los vecinos de Delicias. Pero claro, al final hay una persona que es la que está decidiendo, que no desmerezco su labor ni muchísimo menos, pero hay una persona que está decidiendo qué se hace con ese señor. Bueno, pues oiga, pues a lo mejor tenemos que tomar medidas un poco o cambiar de alguna manera la legislación, aunque sea complicada. No podemos ser tan laxos en este momento de la vida en el que estamos, que repercute directamente en gente que solo nos dedicamos a pues eso, pues a levantar una persiana de la manera más honrada que sabemos.
0: Además, bueno, Delicias, ¿no?, que tiene ese poderío en lo que es el comercio de barrio, que no pasa tampoco por sus mejores tiempos el sector, y claro, con nocturnidad y alevosía, muchos de estos robos de madrugada son, pues entiendo que tienen estudiados los comercios, o sea, pasean por ahí, ven lo que podrían potencialmente llevarse como botín.
1: Sí. Yo creo que en algunos casos sí. Es que no es que paseen por aquí, es que viven aquí. Uh-huh. Y es verdad que yo abogo por este barrio, por que sea multicultural, cosmopolita, convivimos todos de maravilla, con edades muy muy muy diversas, pero también es verdad que abogo por la buena convivencia. A mí, que venga todo el mundo a vivir aquí, me parece fantástico. Me parece que de una riqueza en todos los sentidos, fantástico, pero claro, para hacer el bien, no sé si me explico. O sea, todo el que tenga que esté en este barrio, sea de la nacionalidad que sea, que lo digo siempre, pero venga a hacer el mal, pues oiga, pues que se queden donde sea. Claro. O que se encierren en un cajoncito y no salgan.
0: Hombre, que si uno va a vivir a un sitio, ¿no?, pues entiendo, lo normal sería querer llevarse lo mejor posible con sus vecinos, contribuir a que sea un barrio, una zona pues segura, pacífica, ¿no?, en la que todos puedan ejercer sus libertades en paz.
1: Claro, además es que desde la agrupación de comerciantes, hace ya 3 años que llevamos trabajamos de manera muy activa y tenemos, con el cambio de legislatura se comunicó las necesidades que teníamos como barrio o como calle principalmente, que somos los que estamos así muy concentrados aquí en la calle Delicias y un poco en las adyacentes, y al final abogábamos por pilares muy fundamentales, ¿no?, como era la limpieza, era la seguridad y era la dinamización de la calle para que la gente conociera nuestros comercios. Y en esos 3 pilares llevamos trabajando, bueno, al 100% desde hace 3 años. Claro, esto no se puede tirar por la borda todo nuestro trabajo, que es de manera altruista, en 2 semanas. Llevamos 3 años. Se solicitaron cámaras al ayuntamiento, uh-huh, y se solicitaron a lo largo de toda la calle Delicias. Bueno, hay un protocolo a seguir, hay que sacar unos pliegos. Bueno, es complicado, todas, pero bueno, nos colocaron 2. Todo el mundo sabe que en el jardín vertical hay 2 cámaras de videovigilancia.
0: Sí.
1: Y que eso ha conducido a que el jardín vertical sea un punto de, aparte de un respiro en medio de la calle, sea un punto de encuentro de los vecinos y de los comerciantes. Es decir, que se consiguen muchas cosas, pero claro, al final como estas oleadas, pues nos desfavorecen un montón.
0: Claro, además que, como decías, han sido muy concentrados en el tiempo. Sandra, nos has contado que ya hay una coordinación con el ayuntamiento, con la policía local, poniendo esos recursos que se tienen en este momento a la disposición de los comerciantes. ¿Cómo está el ánimo entre los comercios de la zona? ¿Sois optimistas? ¿Se tiene miedo? ¿Hay comerciantes que están pensando quizá en suspender su actividad? ¿Cómo es un poco el pulso?
1: Bueno, estamos en un momento complicado. Es más, tanto plantearse el cerrar, porque al final, bueno, lo que abrimos no son negocios, sino son sueños, ¿no?
0: Uh-huh.
1: Y entonces es muy complicado, prescindir de ese sueño y de ese trabajo que llevas durante tanto tiempo llevando a cabo. Pero sí que es cierto que hay una parte de desánimo, y sobre todo de incertidumbre. Entonces yo sí que desde esta plataforma que me brindáis, que os doy las gracias, yo sí que es verdad que se está luchando de manera incansable. Llevamos pues mira, desde el lunes yo no me dedico a otra cosa más que a hablar con todo el mundo que es necesario para que esto, para generar tranquilidad, uh-huh. para que se incrementen, como decíamos, todos los efectivos y que el ayuntamiento esté conocedor de todo esto, creo que vamos por muy buen camino. Entonces, bueno, mi mensaje desde aquí, es verdad que yo acepto las incertidumbres, los desánimos, es verdad, pero siempre el mensaje, siempre en positivo. Tenemos un montón de actividades preciosas para la calle Delicias ahora que viene el buen tiempo. Tenemos la limpieza, como decía, uno de los pilares, tenemos la limpieza que la estamos, se está pasando de manera periódica pues efectivos del Ayuntamiento de Zaragoza. La seguridad ya la teníamos al cierre de los comercios, patrullas de la policía local andando, tanto de la local como de la nacional, es decir, ya lo teníamos, se ha incrementado, es decir, que bueno, que creo que estamos en la línea correcta como para que no cunda el pánico, simplemente, no digo, doy derecho a que todo el mundo tenga desánimo e incertidumbre, pero por favor que no cunda el pánico, que las riendas las hemos cogido.
0: Pues con ese mensaje nos vamos a quedar. Sandra Sanz, presidenta de la Asociación de Comerciantes de Delicias, muchas gracias, seguiremos pendientes de lo que ocurre en el barrio. Gracias por haber hablado hoy con nosotros.
1: Gracias y a vuestra disposición siempre. Un abrazo.
0: Como decíamos, muchos comercios de esa zona, además de todo tipo, una imprenta, peluquería, un taller, un panadero, han sufrido esos robos estos días, desde abril hasta los días que llevamos de mayo. Algunos, muchos, con ese modus operandi del alcantarillazo, pero como nos decía Sandra Sanz, hay desánimo e incertidumbre entre los comerciantes, pero también un mensaje en positivo, están tomando las riendas para poner solución a esta oleada de robos.
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0: Un aplauso en este día gris para Yolanda Sánchez, que viene a iluminarnos la mañana. Bienvenida, Yolanda.
1: Buenos días, Pilar, y muchísimas gracias, como siempre, por recibirme aquí, que me encanta venir los viernes.
0: Bueno, es que...
1: Porque es que encima es que es un momento tan alegre cuando nos juntamos aquí.
0: Muy alegre, ya, muy alegre.
1: Y sí. Eso, vamos, casi superará al fin de semana que hemos pasado con el Día de la Madre, ¿no? Que tú también eres madre.
0: Sí, pues no sé si lo superará, no lo sé.
1: ¿Qué tal? ¿Cómo ha ido?
0: Muy bien, muy bien. ¿Sí? Yo tengo un colgante que es una estrella así como de pasta de modelar. Con,
1: oh,
0: una, con una P de Pilar y también un dibujo de un ramo de flores.
1: Bueno,
0: muy bien.
1: Bueno, ¿qué crees que es lo que más se valora en el Día de la Madre? ¿Qué es lo que más valoras tú?
0: Yo, que lo hagan ellos.
1: Que lo hagan ellos, que sea algo personal,
0: sí.
1: ¿No? Que en mi caso no, que me han regalado un ebook que necesitaba cambiar.
0: Y que le, y también que les surja, ¿no?
1: Sí, sí.
0: Yo también pienso como hija, yo ya no se lo hago a mi madre, se lo compro.
1: ¿Ves?
0: Pero pensar en algo que le guste a la otra persona también, o sea, a tu madre, ¿no? Que
1: claro,
0: le vaya a gustar a ella.
1: Claro, porque fíjate, yo he estado mirando y dicen que el 65% de las madres lo que más valora es el tiempo en familia más que los regalos el Día de la Madre. Pero sin embargo, luego una de cada cinco desea tiempo a solas el Día de la Madre.
0: Sí, iba a decir. Y es que el tiempo en familia, pues ya todos los días, ¿no? Entonces, bueno.
1: Bueno, que bueno. También, ¿no? Lo poco gusta.
0: Bueno,
1: mucho. Bueno, depende de cómo sea ese tiempo en familia, ¿eh? De
0: eso.
1: La calidad de ese tiempo en familia. ¿Tú crees que alguna vez nos convertimos en nuestras propias madres?
0: Sí.
1: ¿Verdad? Yo
0: sí.
1: Creo que sí, que hay veces que decimos, jolines, es que seguimos, es que esto lo decía mi madre, es que esto,
0: sin duda.
1: ¿Pero por qué lo estoy diciendo? Pero si yo, y cuando eras pequeño, te decía, jolín, mi madre, y luego llega y hay cosas, ¿verdad?
0: Es que se quedan ahí como a fuego, en el cerebro, no
1: en
0: sé.
1: El cerebro. Pues mira, esta semana hemos hecho esa pregunta, porque claro, hay frases que nunca cambian, los tiempos van cambiando, pero hay frases que nunca cambian, y entonces sobre todo las frases de las madres hemos comprobado que se siguen manteniendo en el tiempo. Hemos preguntado qué frases son típicas de las madres y crees que no han cambiado a lo largo de la historia. ¿Te parece que los escuchemos?
0: Por supuesto, porque además sé que ha habido mucho éxito de participación, que mucha gente ha querido contestar, compartir esas frases de madre, así que vamos a escucharlas.

0: Una de las frases de mi madre era: algún día me echarás de menos. Y fastidia, porque tenía razón. Y no hay nada más irritante que una madre acertando desde el cariño.
1: Y otra frase que me decían mucho, porque también era la pequeña de la casa, era la de: agáchate tú, que eres más joven.
2: Yo me sorprendo a veces diciendo cosas que decía mi madre, como por ejemplo: y esto te lo digo por tu bien. Y acabo así las frases. Cuando acabo la frase digo: oh, ya me ha salido la Dolores por aquí.
1: Y llega el domingo por la noche, abro la mochila y claro, ahí estaba. Dos ejercicios sin hacer. Y a lo mejor un examen, ¿no? Todo junto. Claro, y empezaban los nervios, el agobio, casi lágrimas. ¡Mamá, es que no me da tiempo! Y entonces llegaba la frase que está tranquila, pero demoledora, que me decía: ¡haber estudiado!
3: A mí me lo daba todo por duplicado. Una moto no, dos. Un pantalón no, dos. O también me lo cambiaba de género. Ni moto ni mota. Ni pantalón ni pantalona.
4: Abrígate que hace frío. Esa da igual. Da igual el tiempo que haga, da igual la edad que tenga, pero me la recuerda bastante a menudo cuando voy a verla. Y me gusta mucho.
5: También hay otras frases que estamos haciendo ahora nuevas, que por ejemplo yo también repito mucho a la hora de reciclar, que podían bajarse el papel o podían bajarse el cartón, o frase también ahora un poco de la época de ahora.
4: Y no encontrar mi pasta preferida, por ejemplo, por decir algo, o no encontrar la fruta en la fruta. Y saltaré y decir: ya verás cómo vaya yo y lo encuentro. Y siempre lo encuentras, macho. Yo no lo había visto. Lo tenía enfrente, pero no lo veía.
6: Que la frase que más se ha repetido siempre por tema familiar es el de: hijo mío, cuidadico. Y creo que es la frase que de alguna manera yo también les estoy trasladando a mis hijos. Así que mucho cuidadico, ¿eh?
7: ¡Átate los cordones que te vas a caer!
8: La de la mía, concretamente, es: ay, Paquito, no terminarás nunca la carrera. Incluso seguía repitiendo: ay, Paquito, no terminarás la carrera, cuando ya tenía el título colgado en mi habitación.
9: Yo, de todas las frases, me quedo con una que dice: como vaya yo y lo encuentre. Eso me lo decía mucho mi madre, y la verdad es que luego, si no lo encontraba yo, venía ya con la zapatilla preparada ya.
10: Yo creo que una de las frases más míticas es el típico: te lo dije. Esa advertencia a la que no hemos hecho caso, y al final tu madre se ve que iba a pasar y te acaba pasando. Pero bueno, lo mejor de todo es cuando además nos vemos con unos años más y se lo estamos repitiendo a nuestros hijos.
11: Y hay una frase muy muy bonita que repetimos constantemente: quiero que seas feliz. Porque en esta vida, una persona feliz es una persona resiliente, capaz de afrontar cualquier reto. O la frase: llámame cuando llegues. Como madre transmitimos preocupación y, sobre todo, que como hijo o hija, me importas.
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13: Bueno, pues muchas frases que seguro que nuestros oyentes se han visto reconocidos, ¿eh?
14: Totalmente identificados.
13: Abrígate, lo de los ejercicios sin hacer, el te lo dije, que lo encuentro yo, esa también.
14: Como vaya yo y lo
13: encuentre. Ese.
14: Bueno, es que...
13: Esa es top.
14: Bueno, ya sabes que ha salido una canción con todas estas frases, ¿no las has oído?
13: Ah, sí, sí, sí, lo he visto en redes sociales.
14: Me duele más a ti que a mí, como vaya yo y lo encuentre. Bueno, bueno, está...
13: Llévate una Rebequita.
14: Eso, llévate una Rebequita. La verdad que sí, además en una época en la que dicen que la natalidad está rozando mínimos históricos.
13: Háblame más alto, Yolanda, que te estás que deprimiendo hablando de estos datos.
14: La natalidad está alcanzando mínimos históricos y que cada vez hay más madres de más de 40 años, que como que nos esperamos más, ¿no?, a ser madres.
13: En Estados Unidos, por primera vez, las madres de más de 40 han superado a las madres adolescentes. Lo leí el otro día.
14: Y en Galicia también.
13: Mira.
14: En Galicia también. Estuve mirando el otro día y el sitio donde más madres había de 40 años, que superaban a las madres más jóvenes, era en Galicia. O sea, que no sé si será por la sobrecarga mental que esto supone muchas veces, ¿no?
13: Yo creo que es que nos esperamos a tener más estabilidad laboral, también de pareja, porque ahora igual tienes 40 años y no tienes pareja, o piensas que tu pareja no es apta para tener hijos, entonces tienes que encontrar una pareja o decidir tenerlo sola y empezar todo ese proceso. O no tienes un trabajo estable que dices: ¿cómo voy a mantener yo a una criatura si no me puedo ni mantener yo? Y entonces te esperas y el momento oportuno en realidad no es nunca.
14: No es nunca, no porque es nunca. Además te esperas a tener pareja, pero luego de repente esa relación de pareja muchas veces se ve mermada por haber tenido también a los hijos, porque hombre, es muy difícil, ¿eh?
13: Es muy difícil.
14: Esa logística, sexo y logística, Pilar.
13: Sí.
14: ¿Qué piensas?
13: Difícil.
14: Es difícil. Esos suelos que crujen, ¿no?
13: Esos horarios
14: esos
13: también.
14: Esos cabeceros de la cama que suenan. Ahí a mitad de la faena y de repente, mamá, tengo sed.
13: Y es que por la...
14: estás tú ahí pensando, ay, a ver si no se entera, a ver si se le pasa, a ver si es una pesadilla y no viene a la cama.
13: Yo me quedo dormida en el sofá y es que no, por las noches,
14: madre mía,
13: complicado.
14: Chocas los cinco y dices, ala, hasta la próxima, hasta 2027.
13: Oye, pues sí, ¿eh? Y sí, hombre, desde luego los hijos interfieren en la vida de pareja.
14: Hombre, y en eso la vida es diaria, porque hombre, no me digas tú a mí que ahora vas muchas veces sola al baño. Yo voy casi siempre muy acompañada, vienen todos.
13: Yo sentarme en el sofá... Y brotan aquí
14: todos
13: a mi alrededor.
14: Van saliendo, ¿no? Sí. Es como que van naciendo, como brotes de...
13: Pero también te digo que me gusta, ¿eh? Sí, porque eso no va a durar siempre.
14: También. No va a durar siempre.
13: El otro día también leía una frase que es, cuando mi hijo sea adolescente y no quiera saber nada de mí, le recordaré que solía acompañarme al baño mientras estaba yo ahí haciendo mis cosas.
14: Sí, yo que tengo un adolescente se lo digo muchas veces, ¿eh? Porque ahora ya de repente es como que ha desaparecido, ya está dentro de su habitación, dentro de su mundo... Y abres la puerta y ¡ay, cuando te vayas, cierra!
13: También es un viaje, ¿no? Pues yo recuerdo también, yo tampoco fui un adolescente y súper rebelde, pero luego vuelves a conectar, ¿no? Con tu madre porque pues, creces, te vas viendo igual en situaciones que ella también ha estado, te puedes ver más identificada, pedir consejo...
14: Sí, la verdad que sí.
13: Y eso que eran otras formas de maternar, ¿no? Otras formas de ser madre. Mira, hasta que ha dicho lo de bájate el reciclaje, pues eso no estaba cuando yo era niña. Y eso de lo de que quiero que seas feliz, tampoco se estilaba mucho, ¿no? Esa crianza positiva que se lleva ahora.
14: Sí, es como que se ha puesto muy de moda, ¿no? Eso de... El otro día oía también a un monologuista que decía, es que tu madre antes te cogía y te peinaba, qué fuerza tenían las madres, porque peinaban, estiraban de una manera esos pelos, y venga para el colegio, y bien de colonia, y tal. Y piensas y dices, jolín, yo ahora ya no peino tanto así a los críos, ¿no? No, o tú sí, tú eres de las del tirón.
13: No.
14: La colita bien tirante, bien despierta, nada, los ojos nada. Bien abiertos para llegar a clase.
13: Mira, la de 4 años está aprendiendo a hacer la coleta y el otro día se peinó, poniendo se entre peinó. Comillas, ella sola y así fue.
14: Bueno,
13: así fue.
14: Pues nada.
13: No quieren que sean
14: que
13: autónomos.
14: Autonomía, pues, hay que darles autonomía. Y sí que es verdad que va cambiando la maternidad. Yo creo que sí que hay cositas que, aunque permanecen, hay otras que van cambiando conforme las costumbres que vamos teniendo y tal. Otra cosa, comemos de sobras, no me digas que no, Pilar.
13: Hombre.
14: No que comamos de más,
13: no,
14: sino
13: no.
14: Que a veces nos comemos las sobras.
13: Hombre, ¿qué tienes hoy para cenar? Lo que se dejen mis hijos.
14: Claro, es que muchas veces vamos así.
13: Yo sí.
14: Ha sobrado esto, hay que hacer la limpieza de nevera, llegamos a final de la semana, hay que hacer la compra, venga.
13: ¿Qué hay que comerse? Ese pollo seco y medio tomate, tal, pues eso es lo que se come la madre, claro.
14: Ahí, manteniendo la línea, así estamos de estupendas.
13: Hombre, estupendas, maravillosas.
14: Bueno.
13: Madre no hay más que una.
14: Pues eso, día de la madre yo creo que todos, igual que día del padre, todos los días son... Días del padre y días de la madre, porque al final es lo que nos toca cada día.
13: Sí.
14: Entonces, bueno, pues es aprovecharlo, disfrutarlo y bueno, te dejo con una frase.
13: Venga.
14: No existe el padre o la madre perfectos, así que sé uno de verdad.
13: Mira, me ha gustado mucho la de hoy, ¿eh?
14: Sí.
13: A veces también intentamos llegar a todo de todos, los deberes de uno, disfraz de otro, el no sé qué, no sé cuántos.
14: Y al final yo creo que lo que valoras de tus padres, por lo menos en mi caso cuando era niña, es que estén ahí.
13: Sí.
14: ¿No? Que muchas veces a lo mejor le estamos intentando cubrir una serie de cosas que a lo mejor ellos no tienen ni esas necesidades. Realmente lo que se valora es que estés, que estés. De una manera u otra.
13: A veces se nos olvida también con el ritmo de la vida moderna, con ese, pues si le apunto a piano, a pintura, a ballet y a ajedrez, se va a desarrollar su mente, no sé qué. Y también hay estudios que dicen que lo que más recuerdan los niños, que como a los 8 años es una edad bastante clave en cuanto al recuerdo luego de adultos, de su infancia, y que recuerdan eso, cuando estaban los momentos compartidos con sus padres.
14: Los abrazos en el sofá, a lo mejor está más a gusto tomándose un chocolate caliente contigo por la tarde y viendo una película en el ahí al lado, en el salón, en el sofá, piano, ajedrez y no sé qué.
13: Sí, sí, o un documental de chimpancés, que nos estamos viendo uno, oye, es que somos iguales.
14: Iguales, iguales, iguales. Yo vi un chimpancé en el zoo hace poco tiempo, que se le subía el chimpancé y era como me decía mi marido, fíjate, es como nuestro hijo cuando estamos en el sofá viendo la tele, sí, que se va subiendo por encima de nosotros.
13: Así,
14: o sea,
13: es.
14: Sí, que no somos tan diferentes, Pilar. No,
13: hombre, compartimos más del 98% del ADN y nos parecemos en muchas cosas.
14: En muchas cosas. Pues nada, yo aquí te dejo porque viene el fin de semana y habrá que disfrutar más.
13: Hay que disfrutar de la familia.
14: De la familia.
13: Eso es. Por un tiempo en familia de calidad y canciones como la de Gabinete Caligari.

0: 12:01 del mediodía de este viernes 8 de mayo. Hablamos con la policía local para conocer cómo está la ciudad en estos momentos. Óscar Zueco, portavoz de la policía local de Zaragoza, buenos días.
1: Hola, muy buenos días.
0: ¿Hay alguna información, situación que destacar, resaltar en estos momentos?
1: Pues en estos momentos el tráfico en la ciudad es normalizado, afortunadamente, como decimos, en las principales vías. Si bien estamos observando que empieza a intensificarse en la zona centro, como es el entorno de Paseo Pamplona, Puerta del Carmen, Paseo de Sagasta o Paseo de Constitución. Así que precaución a los conductores que en estos momentos estén circulando por esta zona centro de la ciudad. Además, también en cuanto a obras que afectan al tráfico, queremos recordar los trabajos que están llevando a cabo en el Paseo Isabel la Católica, frente al Hospital Miguel Servet. Son obras para reformar los pasos de peatones para el tranvía, porque está siendo necesario ocupar el carril derecho de circulación sentido centro de ciudad y también el carril izquierdo del túnel de acceso a urgencias. Y por último, ya de cara a esta tarde, queremos informar que hay previstas varias manifestaciones. Serán en el barrio de Delicias y también en el barrio de Valdespartera. Tendrán inicio a las 17:30 horas y a las 18 horas, respectivamente. La primera tendrá su inicio en la calle Rioja y fin en el parque Delicias. Y la segunda iniciará y finalizará en el centro Soledad Puerto Las del barrio de Valdespartera. Esto es lo más destacado en estos momentos en cuanto al tráfico se refiere desde Policía Local de Zaragoza.
0: Bueno, pues reforzamos como siempre ese mensaje de precaución al volante, sobre todo en el centro en estos momentos y también en torno a las zonas de obras. Además, esas manifestaciones previstas en Delicias y Valdespartera para esta tarde. Óscar Zueco, portavoz de la Policía Local de Zaragoza, muchas gracias, buen servicio y feliz fin de semana.
1: Así es, gracias a vosotros, buen fin de semana y conectamos el lunes.
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0: Momento ahora para conocer la última hora de la actualidad, como siempre, con Vicente Alcaide. Buenos días, Vicente.
3: Buenos días, Pilar.
0: ¿Qué nos cuentas en este viernes 8 de mayo?
3: Viene cargadita, ¿eh?, la actualidad. Empiezo hablando de coches de automoción. Stellantis y la China Lemon Motor anuncian que a partir de 2028 pueden empezar a fabricar un nuevo SUV eléctrico aquí en para Opel, para la factoría de Figueruelas. Si esto le unimos la fábrica, la gigafactoría de baterías, para Jorge Azcón, que se ha manifestado esta mañana sobre esto, es momento de sacar pecho, que esto va a mejorar todavía en el medio plazo y esto te va a sonar. El sector se dirige a un momento histórico.
0: ¡Hombre! Hacía días que no decía lo de momento histórico.
3: Exacto. 35.000 puestos de trabajo en Aragón, indirectos, claro, que dependen de la automoción, y 200 empresas, aunque ha vuelto a reconocer Azcón, es una realidad que el sector vive un momento de crisis por, ya sabes, esa transición precisamente al coche eléctrico. Pero bueno, buena noticia en cualquier caso esta nueva producción de un SUV eléctrico en Stellantis. Te decía que venía cargadita la cosa.
0: ¿Qué pasa? A ver.
3: Cámara de Cuentas. Fiscalización de la nueva Romareda del 2024. Cámara de Cuentas suele ocurrir que fiscaliza con un poquito de margen, no de retraso. Pues bien, ya no nos costaría 160 millones de euros, 173 millones de euros. Y yo creo que la Cámara de Cuentas, claro, habla hasta 2024, habrá que actualizar esto.
0: Sí, porque yo va creo a ser no, más.
3: Sí, va a ser más de 200 millones seguro. ¿Qué ocurre? Pues que según lo cuantifica este informe de fiscalización, hay partidas de cuantía desconocida y cuantifica gastos asumidos por el ayuntamiento y la DGA, pero que deberían ser asumidos por la sociedad, y reclama al club, está el club para estas cosas, y a las instituciones un plan de negocio objetivo de la nueva Romareda. Es decir, esto tiene su importancia. Ya sabes también que los informes de la Cámara de Cuentas luego, pues los gobiernos los cogen como los cogen. Víctor Serrano está compareciendo ahora. ¿Qué es lo que ha dicho? Que es un informe muy positivo. Sí, sí, el informe global de la Cámara de Cuentas. Y referido a esto, que ha publicado esta mañana los compañeros de Heraldo.es, ha dicho Serrano, esto no es exactamente así. Básicamente, Pilar, quédate con esto, la diferencia de esos 13 millones, según el gobierno de la ciudad, es que le adjudican a la sociedad la urbanización del entorno. Y consideran que eso no debe ser así. Así que, desde luego, la información es correcta. Otra cosa es que la lectura desde el ayuntamiento sea, vamos a decir, interesada.
0: Yo creo que les dan unas clases, ¿no? De,
3: sí.
0: Cuando
3: sí,
0: eres
3: sí,
0: político claro, y llegas claro. ahí al gobierno municipal, dicen, vamos a hoy, ¿cómo aprender a leer un informe económico?
3: Correcto. Sí, este tema ya verás cómo trae, seguirá trayendo cola, ¿eh? Y no hablamos del tema deportivo,
0: claro. Sí.
3: Hablamos del tema económico, porque al final, entre todos, estamos pagando la nueva Romareda.
0: Eso
3: como
0: es.
3: Bien, ¿sabes? Más cosas, la Quique Mur, la antigua cárcel de Torrero, los responsables del colectivo dicen que no piensan abandonarlo, por las buenas. Ya veremos lo que dicta un juez ante esa posibilidad de desalojo. Dicen que es un espacio de memoria democrática, que llevan 15 años allí y que no van a dar ninguna facilidad, cosa que no nos extraña. Visto las pintadas y las pancartas, pues parece que la cosa puede complicarse, pero veremos a ver lo que determina un juez. De momento la polémica sigue en el Ayuntamiento de Zaragoza. El PP quiere que los demás condenen. Ayer el Partido Socialista en estos micrófonos lo condenó. Zaragoza en Común, que ha estado en nuestra teoría política, habla de desafortunadas pintadas y pancartas. También nos ha aclarado Suso Domínguez que no condena y que no se una a la declaración institucional, porque esto es como los decretos ómnibus, porque acusa al gobierno de haber metido otras cositas en esa declaración institucional que no va a salir adelante, como últimamente no salen casi ninguna.
0: Ya.
3: Y lo último
0: sí.
3: que te traigo. El Ayuntamiento de Zaragoza le va a pasar la factura a Sánchez de los gastos extraordinarios derivados del proceso de regularización masiva de inmigrantes. ¿Qué te parece? Mariano Ros acaba de anunciarlo. Ya sabes que ha habido una confrontación sí. directa desde el primer momento. Ha vuelto a hablar de que esto no puede ser. Y ha vuelto a recordar Mariano Ros que, como les dice que el gobierno cobra 38 euros
0: de tasas, ¿no?
3: De tasas. Eso ha dicho, si son 500.000, 20 millones está recaudando el gobierno de España. Si es un millón, 40 millones. Pero el caso es que el ayuntamiento inicia acciones legales y un expediente para pedirle al gobierno de España que le pague los gastos extraordinarios que le ha ocasionado esta regularización masiva de inmigrantes.
0: Bueno, pues veremos.
3: Otra confrontación más, eso. Ayuntamiento de Zaragoza, gobierno de España.
0: Veremos en qué queda todo eso y seguiremos, por supuesto, pendientes de la actualidad. Muchas gracias, Vicente Alcaide.
3: A ti. We'll

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1: El canal imperial a su paso por Zaragoza va a reverdecerse. 250 olmos donados al Ayuntamiento por la Real Academia de Ingeniería serán plantados a lo largo de esta importante infraestructura diseñada por Ramón Pignatelli. 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

0: Llega el momento de analizar en profundidad algunos de los titulares, de las noticias que han ido marcando el pulso de la actualidad durante la semana. Para eso nos acompañan hoy David Piquer. David, bienvenido.
1: ¿Qué tal?
0: Y también está con nosotros Manuel Arnal. Manuel.
2: Hola, ¿qué tal?
0: Bueno, pues tenemos tres temas por delante, de aquí, de allá. Vamos a empezar porque son los tres intensos, interesantes. Este es el primero de ellos.
3: Primero fueron unos casos aislados, luego un crucero confinado con tres pasajeros muertos. Después vuelos, revisiones sanitarias y ahora ya aparece una palabra que nadie quería volver a escuchar. Transmisión entre humanos. El antivirus vuelve a poner a prueba la memoria colectiva tras el COVID. Y aunque las autoridades insisten en que el riesgo es bajo, el miedo social ya ha empezado a tomar forma. BBC.
4: Tres muertos en un posible brote de antivirus dentro de un crucero que zarpó de Argentina.
3: Todo empieza con un crucero. Tres muertos y una alerta internacional inmediata. La imagen recuerda demasiado a episodios recientes como para no generar inquietud. El Mundo.
4: Sanidad y la OMS han acordado que esta tarde se producirá una revisión del buque afectado por el brote de antivirus por un equipo de epidemiólogos.
3: Libertad Digital.
4: Creemos que pudo haber una transmisión entre humanos.
3: Esta es la frase que dispara todas las alarmas, porque el gran miedo siempre es el mismo, que un virus salte de casos aislados a contagio entre personas. Y por si fuera poco, reaparece Fernando Simón. ABC.
4: Fernando Simón pide calma por el antivirus. A priori, las personas del barco no son riesgo para nadie.
3: Y mientras se pide tranquilidad, las autoridades toman medidas extraordinarias. El Mundo.
4: Clavijo logra que el barco del antivirus fondee lejos del puerto tras reunirse con dos ministros.
3: El Mundo.
4: El antivirus ya llegó a Canarias con dos holandeses enfermos en el avión de Las Palmas. Ni siquiera nos mandaron el historial médico.
3: Y aquí aparece otro problema, la coordinación internacional. El diario.es.
4: La OMS indica que es posible que haya más casos de antivirus en el barco, pero el riesgo para la población es bajo.
3: Ese equilibrio entre vigilancia y tranquilidad es exactamente el mismo discurso que vivimos hace 6 años. El Mundo.
4: Lo que sabemos hasta la fecha del antivirus es un virus con una alta tasa de letalidad que no circula en España.
3: Agenciasin.es.
4: Expertos desmienten bulos sobre el antivirus. Ni es nuevo, ni es como la COVID.
3: No es un nuevo COVID. No tiene el mismo comportamiento. No estamos ante una pandemia global, al menos de momento. La Vanguardia.
4: El médico que trató el primer caso de COVID en España. Vendrá otra pandemia y no estamos preparados.
3: Una frase que vuelve a dejar una sensación inquietante. 6 años después del COVID, ¿seguimos teniendo miedo de repetir exactamente los mismos errores? ¿Qué supondría una crisis sanitaria sumada a la crisis geopolítica que ya sufrimos? ¿Están sobreactuando algunos medios de comunicación ante este problema sanitario? ¿O deberíamos desempolvar el resistiré del duodinámico?
0: Pues le preguntamos primero a David Piquer.
1: Bueno, pues yo creo que lo que nos deja claro esta situación es que siempre tenemos que estar prevenidos, ¿no? Siempre tenemos que estar atentos. A mí me preocupa esa cuestión, ¿no? Os decía, salía el primer médico que trajo un COVID, ¿no? Vendrá otra pandemia. No sé si está sacado del contexto, ¿no? O también es el típico que ha aprovechado a ser un todólogo y ahora venir a dar lecciones porque dio la casualidad que trató COVID en 2020, ¿no? Pero sí que es verdad que todos los expertos apuntaron cuando vivimos la pandemia en 2020 que por la presión que estamos teniendo hacia los ecosistemas, por la mayor interacción del ser humano, hay más posibilidades de pandemia. Creo recordar que el antivirus en principio viene de los roedores, de una rata, además en un vertedero en Ushuaia, que es una zona que se ha convertido en zona turística, con lo cual hay una interacción ahí tremenda que no existía antes. Entonces hay que ver, también yo creo que un poquito de calma, esperar a ver qué nos dicen y desde luego que confinen el barco, que parece ser que donde viene, y que mantengan controlados los casos de momento, ¿no?
0: Hay que decir que esta mañana hemos hablado aquí con el doctor Juan José Badiola, que nos decía también ese mensaje de tranquilidad, ¿no? Que sí que puede que se haya esta variante del virus antes, del antivirus, que sí que parece que se puede contagiar de humano a humano, pero que, ante todo, mucha tranquilidad. Manuel.
2: Bueno, en primer lugar, a mí me ha sorprendido el bombo que se le ha dado a esto, ¿no? Y, por cierto, que hemos tenido en este país últimamente cosas preocupantes porque afectan a población infantil juvenil. Ha habido un brote de meningitis muy contagiosa. tenemos virus por ahí pululando como el ébola, tenemos tuberculosis, que ha habido un repunte, hay un repunte de sarampión, muy contagioso, y que en personas adultas es muy peligroso, y no se le ha dado tanto bombo. Aquí yo creo que han coincidido lo exótico que es todo esto, un barco de lujo, con muchas nacionalidades, y luego todo hay que decirlo, la reacción en Canarias ha sido tremenda, me refiero al gobierno de Canarias, El gobierno de Canarias es una coalición, es un gobierno de coalición, donde la parte potente la tiene Coalición Canaria, que es un partido, entre comillas, nacionalista canario, con otros partidos nacionalistas canarios y con el Partido Popular, por cierto. Sorprende la falta de humanidad y de solidaridad. A mí, personalmente, me ha sorprendido. Curiosamente, los canarios deben de considerar que los 14 españoles que hay dentro, como no son canarios, pero es que es muy fuerte, ¿no? 14 españoles dentro de ese buque, y sorprende también, es decir, aquí no me los traigas, ¿no? Aquí tráeme turistas de lujo sanos, pero no me traigas ni solidaridad europea, ni nada, ni la OMS, ni lo que caiga, ¿no? Enfrentamiento. La primera reflexión, como todos hemos padecido alguna enfermedad, ¿no? Y todos hemos conocido compañeros, amigos, familiares que han tenido enfermedades contagiosas. Oye, si todos nos comportáramos así, esto volveríamos a la Edad Media, ¿no? A los lazaretos y a llevar las tablillas anunciando que pasa un enfermo contagioso, ¿no? Esto ha sido tremendo. Y lo que más sorprende de todo esto, que los expertos que están diciendo lo que hay, parece ser que lo que cuenta no es lo que digan los expertos, lo que cuenta es lo que digan determinados políticos, aireándolo esto ad nauseam, pese a que se está hablando de todo esto. Y luego ya mi última reflexión es, aquí todo el mundo viaja al quinto pino, me voy de safari a Nigeria, me voy a no sé qué, voy a la Antártida, me voy a Sudamérica, a la Patagonia, a Chile, y encima a sitios de selváticos tremendos, y me vuelvo de turista al aeropuerto de Zaragoza o de Madrid o de Barcelona, feliz como una perdiz. Pero claro, el mundo es lo que es, ¿no? Y estamos abiertos, como decía David, a una transmisión, ¿no? De puede haber otra pandemia. A mí me ha llamado la atención esta mañana en una televisión, un profesor especial, un médico especializado de estas unidades, y decía que el problema es que en España no había especialistas en epidemiología, no había especialistas clínicos, ¿no? Esa especialidad no existía, faltaba esa especialidad. Y de cara a un futuro, con un futuro global de viajes, de transmisión personal, todo el mundo hemos viajado un poquito, algunos más, otros menos. Estás en los aeropuertos, en la sala de espera, vas, vienes, vas a hoteles que antes ha estado otra persona, en mismos restaurantes. En definitiva, me sorprende la actitud del gobierno canario, que seguramente no es la actitud de los canarios, con toda seguridad.
1: No, ¿no? Y además, un matiz que decías, ¿no? Yo leía, por ejemplo, esta mañana que en realidad, digamos que donde más cerca estaba el barco era de Cabo Verde, y en principio se habló de llevar el barco a Cabo Verde, pero la propia OMS, el propio gobierno de España y el propio gobierno de Cabo Verde dijo, es que no tenemos medios para hacer frente a esta realidad de Canarias. Sí, o sea, estamos hablando de una solidaridad también, pues primer y tercer mundo, ¿no? O digamos de el mundo desarrollado, el que no lo está tanto. Yo creo que hay que hacer un poquito también esa autocrítica, porque lo que bien decía Manuel, nos puede pasar a cualquiera, y yo sí que también es verdad que viajamos no mucho y tenemos esta exposición inaudita a estas cosas, y luego la gente no va a ver a su abuela, ¿no? A la residencia, pero bueno, eso sería casi más un chascarrillo que otra cosa. Yo desde luego lo que creo es que esperemos a ver qué pase algo. También me sorprendía el otro día que Fernando Simón decía, no podemos hacer nada con el barco. Oiga, estuvimos confinados un país entero durante varios meses, ¿no? Yo creo que algo se puede hacer, y todo hay que hacerlo con las máximas precauciones, porque si no, luego a lo mejor nos tenemos que arrepentir. Esperemos que no.
0: Fernando Simón, que además le va a acompañar siempre lo que ocurrió durante el COVID, ¿no? De que no iba a haber casos, uno o dos en España, uno o dos casos.
2: A mí Primero, aquí se olvidan que es un barco de bandera extranjera, de la Unión Europea, para ser exactos, ¿no? Y hay unos tratados, unos convenios, unas... imaginemos que el barco fuera de turisteo español, ¿eh? De turisteo español, que hubiera una mayoría de turistas españoles. A lo mejor, salvo que uno fuera canarios o dos, lo hubieran dejado sin problemas, ¿no? En Canarias. Si hubiera habido un canario, pero había valencianos, aragoneses, creo que hay, había
0: el
2: una
0: hijo
2: cosa,
0: de un aragonés.
2: O el hijo de un aragonés, bueno, por derecho foral me parece que le tocaría parte, ¿no?
1: No, creo que tienes que ser nacido.
2: Bueno, a saber dónde ha nacido, ¿no? Pero bueno, digo, está chascarrillo, ¿no? Hombre, es que esto es muy fuerte. ¿Te da miedo montarte en un avión europeo o en un barco europeo de estos que salen de Barcelona, en un crucero, y que no te dejaran atracar, por ejemplo, en Italia, ¿eh? O en Grecia, y te dijeran, oye, no, quieto aquí, que el gobierno regional ha dicho que...
1: Bueno,
2: que
1: esto pero es ya tremendo, sabes que pero... los tratados internacionales de derecho internacional últimamente están un poquito...
2: Sí,
1: la gente no lo respeta demasiado, ese es el problema.
2: Es el problema.
1: Sí, sí, sí, sí.

0: conseguido que por cierto, las lanchas no sé dónde atracarán, igual son voladoras, ¿no? Pero la lancha que es más pequeña es una curiosidad, ¿no? Igual es voladora, pero creo que tiene que ir a un puerto y luego los tienen que llevar al aeropuerto, ¿no? Pero bueno, es esas victorias tontas en política que los que no estamos metidos en el ajo nos sorprenden.
1: Bueno, pues hablamos de más temas. Habéis mencionado esos tratados internacionales y precisamente hablamos de un personaje que no se ha caracterizado por respetarlos, el señor Donald Trump.
2: Y de una muy improbable crisis sanitaria a otra ya muy real, la económica. El estrecho de Hormuz se ha convertido en el punto más peligroso del planeta. Por ahí pasa buena parte del petróleo mundial. Y ahora Irán, tras el ataque de Trump, ha decidido convertirlo en un escenario de presión global. Las bolsas caen, el petróleo se dispara, Europa habla ya de la peor crisis energética de la historia. Y la pregunta empieza a ser muy seria. ¿Estamos entrando en una recesión mundial provocada por la guerra? 20 minutos.
3: Bruselas alerta de la mayor crisis energética de la historia por el bloqueo de Hormuz.
2: No es una exageración periodística, es Bruselas hablando directamente de una crisis histórica. El mundo.
3: Bruselas avisa de que el mundo se enfrenta a lo que podría decirse que es la crisis energética más grave de la historia.
2: Gas, petróleo, transporte, electricidad, todo depende de ese paso marítimo y cualquier bloqueo afecta inmediatamente al planeta entero. Legrandcontinent.eu.
3: Desde el cierre del estrecho de Hormuz, 74 países han tomado medidas para mitigar la crisis energética.
2: Eso demuestra hasta qué punto la economía mundial vive conectada a un cuello de botella gigantesco y los mercados ya están respondiendo con miedo. El Economista.
3: Otra jornada de caos en la bolsa tras los ataques de Irán. El petróleo se dispara un 5% y el IBEX 35 cae un 2,4%.
2: El País.
3: La guerra en Irán sume a África en una crisis energética.
2: DW.
3: Irán acusa a Estados Unidos de un ataque que mató a 5 civiles.
2: El País.
3: Irán abre fuego ante el intento de Estados Unidos de sacar buques del estrecho de Hormuz.
2: La Razón.
3: Irán desafía a Trump. Aún no hemos empezado. Mientras, Israel se prepara para la vuelta a una guerra a gran escala.
2: La frase da vértigo. Aún no hemos empezado. Eldiario.es.
3: El jefe del Pentágono afirma que se mantiene el alto el fuego a pesar de los ataques con Irán en Hormuz y pide ayuda. Esperamos que el mundo dé un paso al frente.
2: Y la gran duda es si el mundo está preparado para soportar otra crisis energética justo después de inflación, pandemia y guerra en Ucrania.
1: Comenzamos ahora preguntando a Manuel Arnal.
0: Yo esta mañana he hecho un barrido de prensa y la verdad es que me he quedado sorprendido, ¿no? Porque en un momento he visto que habían atacado a un buque iraní, los americanos. Los iraníes han respondido lanzando misiles contra un crucero y otras cosas, ¿eh? Pero a la vez estaban bombardeando los Emiratos Árabes. A la vez los israelitas han dicho que hay que evacuar 6 poblaciones del sur del Líbano porque las van a atacar. Y claro, luego ves los titulares de que parece que están todos negociando y dices, oh, sí, qué manera de negociación, ¿no? Aquí se está metiendo caña. Pero es que lo tremendo es que los americanos han atacado un petrolero con bandera china. Como esto se nos está yendo de las manos, ¿no? Luego, lo que han dicho en la entradilla, ¿no?, de la crisis económica, es que se está fraguando algo grave. Primero, porque el petróleo está en $101 ahora, ya saber, ¿eh? Porque unos días sube, baja. Trump dice una cosa, bajan $5 el barril. Dice otra, pero los hechos lo están desmintiendo. Y el aviso de la Unión Europea es que es muy serio. Porque, claro, somos muy dependientes del petróleo, pero somos interdependientes en la globalización económica. Si África cae, a África le vendemos muchas cosas los europeos. Le vendemos mucho. Si África está muy perjudicada, y no digamos Asia, que nos vende mucho, pero que nosotros le vendemos. Dicen que en exposición al riesgo está primero Asia y después está África, pero nosotros estamos ahí metidos también, ¿no? Y da la sensación de que

0: esto es un juego de tronos, donde a ver qué es lo que pasa, todos, pero como se les marea la mano, imaginémonos que a los americanos hunden un petrolero chino con bandera china, o los israelíes, que están deseando que esto continúe, provocan algo, que han sido provocadores a lo largo de su historia y está demostrado, provocando conflictos, han sido, digamos, tienen el número uno, ¿no?, de provocar conflictos en los últimos decenios. Dicen que esto tiene que continuar y hacen alguna gracia para que esto no pare, ¿no? Yo personalmente da un poco de pavor si lees la prensa, aparte de los titulares, lees lo que van diciendo. Y luego, si contrastas, pues está muy bien la entradilla que habéis hecho, porque se ve varios planteamientos, pero el planteamiento final es el de la Unión Europea. Esto se está poniendo muy mal, ¿eh? Lo que diga Trump o lo que diga la Guardia Revolucionaria, pues bueno, pero lo que diga la Unión Europea aquí es lo que cuenta.
1: David.
2: Sí, yo creo que lo primero, ¿no?, es que primero Trump también anunció ese peaje en el estrecho de Hormuz, ¿no?, ese bloqueo naval, que bueno, esta mañana lo leía en un medio especializado en política internacional, es como un primer paso para el fin del libre comercio marítimo, ¿no?, que es un poco la base de esta globalización que nos hace interdependientes, porque vendemos a África, compramos a África, vendemos a el sudeste asiático, etcétera. La base de eso es el comercio marítimo, con lo cual, si ya no tenemos comercio marítimo porque podemos ponerle peajes, ¿qué impide a España, por ejemplo, ponerlo en el estrecho de Gibraltar? Por ejemplo, ¿no? ¿Qué impide a Singapur ponerlo en el estrecho de Malaca? ¿Qué impide a México ponerlo en el estrecho de Panamá, ¿no?, si el gobierno mexicano decidiese hacer eso, ponerlo al lado? Bueno, todas estas cuestiones son una cuestión de gravedad que va mucho más allá de la guerra actual. Lo que ahora tenemos, yo comparto con Manuel, si es que aquí el problema es que Estados Unidos, que era el garante de la seguridad internacional, que bueno, hacía sus intereses, pero por lo menos lo disimulaba un poco porque hacía resoluciones de la ONU cuando no estaba Rusia para poder invadir Irak, ahora directamente no hace resoluciones falsas de la ONU y lo hace porque le da la gana y porque está arrastrado el señor Trump por un señor genocida como es Netanyahu, que ha dejado muy claro que lo que quiere es expandir el territorio de Israel, conquistar el Líbano, como ha conquistado Gaza y como ha conquistado Cisjordania, y seguir más allá hasta donde le deje el resto de actores internacionales, porque no lo olvidemos, hay ya informaciones internas de Estados Unidos que dentro del propio gabinete de Trump había muchas dudas de entrar en esta guerra, que se vieron arrastrados por Netanyahu, por esa ansia de poder de Trump, esa ansia de protagonismo, ¿no?, de ser relevante, porque tienen unas elecciones ahora en noviembre que todo apunta que van a ir muy mal para los republicanos y en particular para el sector trumpista de los republicanos. Entonces estamos a merced de un señor que es Netanyahu, que es quien maneja los hilos, ¿no?, de la política internacional ahora mismo, y comparto la preocupación con Manuel, es que en cualquier momento esto podría escalar, veremos hasta qué punto puede llegar, y también me preocupa mucho cuál es la reacción de la Unión Europea, porque en un principio tenemos a Merz, el alemán, diciendo que bueno, las amenazas de Trump sobre España, que no pasa nada, es un ejemplo, ¿no?, pero es que hay muchas amenazas cruzadas y hay una dependencia tremenda europea, y ahí, yo qué sé, Macron lo ha dicho alguna vez, por ejemplo, pero tampoco han llegado a hacer nada en firme para la autonomía estratégica, ¿no?, que tanto nos hinchamos la boca de hablar, pero luego cuando se trata de hacer una acción coordinada militar, Europa siempre va detrás, ¿no?, y siempre vamos detrás de lo que dice Estados Unidos, y hemos visto que Estados Unidos no es de fiar, porque en cualquier momento desata la mayor crisis energética de la historia reciente.
1: La Unión Europea quizá también ha sido acusada de un poco de tibieza, ¿no? Pues se han suspendido algunos acuerdos, también algunos de los países como Italia rompía esas alianzas con Israel, pero claro, se enfrenta a un problema, como habéis apuntado, importantísimo, como es, además de esa gran crisis humanitaria, porque no olvidemos que están asesinando a gente, de lo que va a ocurrir aquí, ¿no?, de esa repercusión, de ese camino hacia la autonomía. Manuel,
0: si uno lee lo que decía el portavoz norteamericano, que pide ayuda al mundo, ¿eso qué significa? Eso significa que mandes portaaviones que pasan ingleses, franceses y lo que sea, que pasan por el canal de Suez, el que pueda y el que no bordea, y los metes en una flota de ataque. Porque al final es una flota de ataque, no, no, no, es que vamos a escoltar, sí, sí, a escoltar, si los otros te dicen que no, es una flota de ataque, ¿eh? Y claro, están los chinos diciendo, bueno, o sea, me metes allí una flota multinacional fuera de todo tratado, sin mandato de la ONU, sin acuerdo OTAN, porque sale fuera del territorio de la organización del Atlántico Norte, y me metes ahí, y Israel mientras tanto a lo suyo, ¿no? A lo suyo. Yo me imagino que Macron y los ingleses y demás van a estar tentándose la ropa, porque ese llamamiento además indica una debilidad, es decir, venir más para controlar esto, ¿no? Hay analistas que dicen que se tiene que poner la cosa muy mal para que luego la paz salga, pero es que lo que he leído esta mañana, que eran noticias de ayer, dices, jolines, es que son noticias de ayer, y estás viendo las cadenas y las cabeceras, parece que se está más cerca de la paz, jolines. Y dices, bueno, cerca de la paz, si no se lía una tangana, los israelíes no deciden mandar un pepino de los que mandan y cargarse, pues, que algo
2: ya, gordo. Ya lo hicieron, ya, ¿no? Lo hicieron, ya, ¿no? La pero, primera tregua, decir, y
0: ni pan ni leches. A mí lo que me preocupa es esos estudios que está viendo, de que la recuperación del nivel económico que había no es automática, va para 2 años, y hay países que están muchísimo más expuestos que otros. España está expuesta porque evidentemente nuestros coches y vehículos necesitan petróleo mayoritariamente, y determinados procesos de producción. Estamos menos expuestos con el tema de la electricidad, estamos muy expuestos con las exportaciones, estamos expuestísimos con el turismo. También es verdad que dicen que las gallinas que entran por las que salen, o sea, a ver quién se va a coger ahora un avión con los costes que tiene para ir, ya no se puede pasar por Doha, todo el mundo que iba a Tailandia, a Vietnam, pasaba por ese, y ahora tiene que dar una vuelta con unos costes de avión, de carburante, tremendos, porque es poner, no sé si son 2.000 kilómetros más de vuelo, ¿eso qué va a pasar? Y eso se va a ver. Si esto no para, lo vamos a ver incluso este verano. Y eso que se decía, no, España va a recibir mucho turismo, veremos, con el gasoil caro, los vuelos caros, veremos, ¿eh?
2: No, hay ya incluso noticias de prensa, por ejemplo, británicos, ¿no? Que son unos mercado turístico tremendo, diciendo de, bueno, a ver qué pasa con los aviones para este verano, ¿no? Yo en ese mismo sentido recuerdo leer, además, como esto ya estuvo de actualidad cuando la guerra de Ucrania, que en verano de normal se hace acopio de gas para el invierno, se compra en el mercado, ahora no hay gas entrando, y además, vinculándolo a la guerra de Ucrania, Europa ha cambiado su estrategia de dependencia de gas de Rusia a Oriente Medio. Alemania ha firmado muchos convenios con Qatar para comprar gas natural licuado. Ese gas natural licuado ahora no puede venir, y como bien decía Manuel, hay un proceso de destrucción de todo el sistema de producción energética de Oriente Medio que se ha visto parado, porque han roto las refinerías, se han roto los puertos. Es decir, no es simplemente ahora dejamos de bombardear, abrimos el estrecho y que fluya el petróleo y que fluya el gas, no, hay que reconstruir todo eso, y tiene un coste tremendo, con lo cual también para compensar ese sobrecoste tienen que subir los precios de la energía, esos son los países productores, o sea que tenemos para largo. Y bueno, ya sin hablar del tema humanitario, porque encima se nos cuenta muy poco, ¿no? En Occidente, de lo que está pasando en Irán, por ejemplo, y del sufrimiento allí. Aún sabemos más de Cisjordania y de Gaza, por suerte, porque hay una conciencia que tenemos aquí, sobre todo en España, ¿no? De simpatía por el pueblo palestino muy importante, pero el sufrimiento que debe estar habiendo en Irán, el sufrimiento que hay en Oriente Medio, que también están siendo bombardeados los países del Golfo, pues es muy importante. Yo creo que al final eso es lo esencial, pero como si bien se apuntaba antes, a lo mejor hay una paz, ¿cuánto dura? Porque en cuanto alguien le dé al botoncito del misil porque no le gusta, porque quiere quedarse en Líbano, pues...
1: Y atendiendo a las matemáticas de Trump, que dice esto va a ser 2 días, luego es una semana, ya vamos por la 11, pues claro, uno tiene realmente muchísimas dudas. Vamos a cambiar ahora de tema, dejamos este panorama internacional y nos venimos a España, a ese caso con Ábalos como protagonista.
3: Semana decisiva para José Luis Ábalos. El juicio del llamado caso Mascarillas entra en su recta final con declaraciones dramáticas, reproches cruzados y una sensación cada vez más evidente. Esto ya no es solo un caso judicial. Es una batalla política total alrededor del PSOE y del entorno más cercano de Pedro Sánchez durante la pandemia. Porque mientras Koldo asegura que ya no le pueden hacer más daño, la Fiscalía sitúa a Ábalos en la cúspide de la trama y el PP avisa de que aunque el juicio termine, la investigación política apenas acaba de empezar. El Confidencial.
4: Juicio del caso Mascarillas en el Tribunal Supremo. Koldo en su alegato final. No me pueden hacer más daño. Me han destrozado por todos los medios.
3: El País.
4: El juicio de las mascarillas visto para sentencia. La Fiscalía da por probada una trama criminal con Ábalos en la cúspide.
3: Y aquí está la frase clave, la cúspide. La Fiscalía sostiene que José Luis Ábalos no era un actor secundario, sino el vértice político de toda la operación. Público.
4: La Fiscalía mantiene la petición de cárcel en el caso Mascarillas, pero el PP pide para Aldama una rebaja que le eximiría de entrar en prisión.
3: Infobae.
4: Ábalos juega su última carta en la recta final del juicio del caso Mascarillas. Tengo la impresión de que se me juzga más como persona que por hechos.
3: Ábalos intenta cambiar el relato. Dice sentirse juzgado por su imagen pública, por el escándalo político y no por pruebas concretas. Pero el problema para él es que la opinión pública hace tiempo que dejó de separar ambas cosas. Infobae.
4: El fiscal señala que Pedro Sánchez no era el número uno de la trama del caso Mascarillas y ve posible la rebaja de condena de Aldama, pero la mantiene.
3: OK Diario.
4: Mascarillas ya es un caso juzgado, pero ahora queda investigar al PSOE.
3: ¿Fue una trama individual o un sistema de poder alrededor del ministerio y del partido? ¿Estamos viendo el final político de Ábalos o apenas el comienzo de un problema mucho mayor para el PSOE? Porque una cosa parece clara. Aunque este juicio quede visto para sentencia, políticamente este asunto está muy lejos de terminar.
1: David.
2: Bueno, yo lo primero que lo que me fascina es el relato político, ¿no? De todo esto y el relato casi personal de Ábalos, que yo creo que hay bastantes indicios, ¿no?, de que va a ser condenado por corrupción y por todos los delitos que ello conlleva. Pero a nivel mediático y a nivel de capacidad de vender el relato, ¿no?, que gusta mucho en político últimamente, es realmente fascinante. Por ejemplo, la declaración de Ábalos fue el lunes, ¿no?, creo, cuando fue al juicio. Porque él consiguió hacer una cosa, que es generar que su imagen sea más icónica todavía, ¿no? Ya tiene una imagen hecha y encima empezó a hablar de ghosting, de que es un meme. Y yo, una persona que tengo 26 años, ver a un señor que tendrá 60 años, Ábalos, hablar en estos términos, toca admitir que me hace mucha gracia. Y creo que a mí y a mi generación y a la generación aún más joven que yo recordará este caso no por el caso de corrupción, sino por el personaje, que lo dice Ábalos, se me juzga más como personaje que por los hechos. Es verdad. Y al final el personaje se está convirtiendo casi en, pues eso, en una especie de icono de la cultura popular española al nivel de otros como antes que él, ¿no? De Jesús Gil y otros parecidos, ¿no? Con todos los estereotipos que ello conlleva. Más allá de eso, en fin, pues yo creo que se dicte sentencia, que se queden culpables, porque vemos demasiados casos de corrupción últimamente en la política española, en la política aragonesa, y desde luego tiene que haber responsabilidades, tiene que haber asunción de culpa de quien lo comete y sobre todo de quien no lo vio. A mí me parece fascinante que este caso se quede ahí, ¿no? Quiero decir, nadie más sabía lo que pasaba en el Ministerio de Transportes, que es uno de los ministerios más importantes del gobierno de España. Pero más allá de eso, pues bueno, en fin, yo creo que también el teatro que se le quiere montar alrededor, tanto por parte del PSOE como por parte del Partido Popular, de darle un bombo, ¿no?, excesivo, es casi ya roza lo cómico, por no decirlo tragicómico, ¿no?
1: 66 años tiene, en diciembre 67, el señor Ábalos. Manuel.
0: El asunto es chusco de narices, ¿no? Porque yo diferencio lo que es la corrupción a, evidentemente, los trasiegos con las señoras o señoritas, todo el papel de Koldo que te sorprende, los que hemos trabajado en la administración. Yo he estado 30 y tantos años en la administración y no he conocido una cosa igual. De que una persona ajena a la administración tenga tal capacidad de decisión, sorprende, ¿no?
2: Sí, sí, sí.
0: En los staff ministeriales sorprende, ¿no? Lo de Ábalos no tiene nombre, es con una catadura ética y moral, como la quieras mirar, vamos, tremendo, ¿no? El PSOE se lo tiene que hacer mirar qué gente tiene, ¿eh? Es también tremendo, ¿no? Por cierto, y el PP también, ¿eh? Es que aquí se está olvidando que hay otros escándalos que vienen, como el caso Almería, se viene de la Gürtel, ojo, el famoso charco Las Ranas, ¿no?, que decía la presidenta de Madrid, ¿no?, la expresidenta de Madrid, que le habían salido ranas. Bueno, tenía un charco Cantarín, de ranas y sapos allí, ¿no? Todo esto genera además, te genera confusión, porque los que somos, conocemos un poquito el procedimiento procesal, un poquito, nos sorprende la actitud también de la presidenta del tribunal, cortando la palabra a un funcionario que ha sido clave en aclarar determinadas cuestiones. Y luego otra cosa que me sorprende es decir, no me habéis pillado millones o no me habéis pillado 90.000 euros, ¿no? Bueno, es que esto no va por cantidad de dinero defraudado, va por el hecho delictivo de defraudar, ¿no? Y luego ya el fin de fiesta, que es el esperpento, parece Valle Inclán llevaba al juzgado y a la vida política, el esperpento español es nada más y nada menos que Aldama enchufando un ventilador sin ninguna prueba ni nada, y que la presidenta del tribunal le deja decir allí todo lo que haga falta, ¿no? Cuando en otros juicios se corta, y eso es lo que sabemos, se corta. Tú puedes decir, oiga, un omnes cuente su vida, pero aquí se puede contar la vida y milagros, ¿no? Y, o sea, una mezcla de Valle Inclán y el Lazarillo de Tormes, ¿no? Esto ha sido donde la picaresca española es a grado sumo. Creíamos que era un invento de siglos pasados, pero aquí se ha visto claramente que este personaje es infumable. Y luego no nos olvidemos que aparte de la condena, luego hay se puede recurrir. Esto va a tener este capítulo, que ha sido sorprendentemente rápido. En este mes hemos tenido que 13 años después se declara inhábil al expresidente Pujol, inimputable, porque en 13 años esto ha ido como...
2: No, el otro día empezaba el juicio de la Kitchen, ¿no? Sí. Por ejemplo.
0: Otros y eso... 13 años, ¿no? Donde, sí. Por cierto, está cundiendo el un problema mental tremendo, que es la... pérdidas de memoria. Claro, los que tenemos una edad dices, jolines, vamos a llegar y nos va a pasar a todos lo mismo, no me acordaré de lo que hice, no recordaré. Yo que estoy ya en los 70 años, dices, me cachis en la mar, ¿qué futuro se me espera? Que no me voy a acordar ni del cumpleaños de mi nieto pasado, pues eso.
1: También ese, decías tú, que se lo haga mirar el PSOE, también el PP, ese desencanto, ¿no? Para pues, los jóvenes como nosotros en la política, pero luego las urnas, oye, sigue un bipartidismo fuerte aquí en España, PP-PSOE, esa corrupción, ese malestar, esa decepción, pero... No pasa nada, parece que no pasa nada.
2: No, porque no pasa nada, porque también estamos tan polarizados en todo, en cómo nos informamos, en cómo actuamos, que la política es un partido de fútbol en la que tú eres del Madrid o tú eres del Barça, con lo cual solo te acuerdas de las veces que el árbitro te ha robado el partido a ti, ¿no? Y no al revés. Siempre te acuerdas del penalti que no te pitaron y no del que sí que te pitaron. Y yo creo que pasa así, ¿no? Y es constantemente eso. Y yo creo que tendríamos que hacer una reflexión social, que se empezó a abrir ese melón de la reflexión social con el 15M, de lo que esto supone, ¿no? De para quién gobiernan, porque yo creo que aquí el problema también es para quién estaba gobernando el señor Ábalos cuando era ministro de Transportes. No estaba gobernando por el bien del país, estaba gobernando por llevarse solo 90.000 euros. Oiga, 90.000 euros, el salario medio creo que está en los 25.000 al año, háganle ustedes la suma, ¿no? ¿De cuánto es eso? Pues no gobiernan para los demás, gobiernan para sí mismos.
1: Manuel, tú que estás ya un poco más avanzado en la vida, así con esa perspectiva, ¿qué sensación te da? ¿Qué sentimiento te queda?
0: Como me lo dices con cariño, voy a responder con cariño, ¿no? Claro, el tener años es que tienes, y mantener la memoria, ¿no? Como los de la Kitchen, que la han perdido toda, es que tú te acuerdas todas las cosas que han pasado, ¿no? Y dentro de la gravedad, tampoco hay que exagerar, ¿no? Los que tenemos edad nos acordamos lo que era Italia, con gobiernos de 5 meses, escándalos tremendos de corrupción, a la vez terrorismo extrañísimo, la mafia, hasta el Vaticano estaba allí metido, era tremendo, ¿no? Y el país sobrevivió a todo eso, ¿no? Con esto quiero dar un mensaje de esperanza, ¿no? No voy a ser pedante, la democracia triunfará y estas tontadas que se suelen decir.
2: No es verdad.
0: La justicia desvelará, bueno, la justicia hay que últimamente nos hace dudar, ¿no? De, de eso, de que sea ciega, ¿no? De las balanzas y que esté ciega, ¿no? Está siendo bastante permeable. La venda esta hay veces que se le cae de un lado y de otro. Entonces, pero hay que ser optimistas, ¿no? Porque si no el sistema se nos cae, ¿no? Y eso sí que es malo. Que el sistema. Hay en estos momentos personas más sesudas que yo que están analizando qué es lo que pasó para que en Europa viniera el fascismo, ¿no? ¿Qué es lo que pasó? Y lo que pasó es esto: es un descrédito, unos problemas económicos profundos, una situación de dejar guerras inconclusas con países, digamos, que estaban crudos todavía, la Primera Guerra Mundial, la Segunda fue, digamos, coleaba de la Primera, el reparto del mundo, todas cosas que estamos viendo ahora y que asustan, ¿no? Y entonces, más democracia, más Europa, más justicia, transparente, y luego menos alegría mediática, porque se está dando mucha cuerda a cosas de relativa importancia y cosas muy importantes se les está bajando el tono.
1: Pues nos quedamos con este peculiar mensaje positivo. Muchísimas gracias, Manuel Arnal, por haber estado hoy con nosotros. David Piqué, gracias por habernos acompañado.
2: Gracias a vosotros.

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Al ritmo de los niños del Brasil nos despedimos durante dos días. Eso sí, volvemos el lunes a partir de las 10:30 aquí en Esto es Aragón, en Ebro FM. Soy Pilar Sopesens y solo me queda desearles que pasen un estupendo, a pesar del tiempo, fin de semana.

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Muy buenos días a todos. Hoy es viernes 8 de mayo. Soy Pilar Sopesens y quiero dar la bienvenida a todos los que ahora se unen a nosotros aquí en Esto es Aragón, en Ebro FM. Saludamos también a los que lo hacen después, por la tarde, por la noche. Y les recuerdo que nos pueden sintonizar en cualquier momento y desde cualquier parte del mundo a través de www.diarioaragones.com.

Ni la lluvia ni el frío que hacía ayer por la tarde en Zaragoza frenaron esa multitudinaria marea amarilla dispuesta a defender los derechos de los trabajadores de la educación de 0 a 3. Pancartas y paraguas recorrieron el centro de la ciudad con mensajes como "con estos ratios no cabemos ni en el patio" o "nos sobra vocación, nos faltan manos". Desde la plataforma 03 Aragón, convocantes de las movilizaciones señalan que algunas de las reclamaciones son la bajada de los ratios de las aulas, exigir una pareja educativa y una subida de sueldo para todos los educadores. El 23 de mayo hay convocada una gran manifestación en Madrid.

0: Vemos en estos momentos el cielo bastante nublado sobre Zaragoza. Vamos a conocer qué nos depara la jornada de hoy de la mano de la Agencia Estatal de Meteorología.
1: Buenos días. Hoy viernes en Aragón continúa el tiempo variable. Durante la jornada cielo muy nuboso y por la tarde se esperan nubes de evolución diurna en montañas. No se descarta algún chubasco o tormenta de forma ocasional. Mucha precaución en el sistema ibérico de Zaragoza y en Cinco Villas. Allí las lluvias podrán ser más persistentes, incluso con granizo y fuertes rachas de viento. En la ibérica se pueden acumular hasta 20 litros por metro cuadrado en una hora. Hoy temperaturas con pocos cambios, máximas de 16 grados en Albarracín, 19 en Huesca y en Teruel y 21 grados en Zaragoza. Sopla viento del sur moderado con rachas fuertes. Es una información de AEMET.
0: En el programa de hoy nos vamos a acercar hasta el Teatro Principal. Allí podremos disfrutar, se estrenó ayer, pero estarán hasta el domingo, de un espectáculo llamado Forever Tango, en el que nos cuentan la historia de este apasionado baile argentino. Y hay una oleada de robos en Delicias. Los comerciantes están preocupados. Además, el modus operandi en la mayor parte de estos sucesos ha sido rompiendo las cristaleras con una tapa de alcantarilla. Hoy hablaremos con la Asociación de Comerciantes del Barrio para conocer qué es lo que solicitan, cómo está la situación y qué soluciones han pensado. Además, vendrá nuestra compañera Yolanda Sánchez. Ya queda un poquito atrás el Día de la Madre, pero no podíamos resistirnos, como cae en domingo, parece que nunca lo podemos celebrar aquí en directo, no como el Día del Padre. No podíamos resistirnos, decía yo, a recordar esas frases de cógete una Rebeca que va a refrescar, a que voy yo y lo encuentro, etcétera. Yolanda ha salido a la calle a preguntar que cuáles son las más repetidas, las que se mantienen desde hace generaciones, y ha tenido un gran éxito de participación. No faltará tampoco nuestra tertulia de actualidad, el antivirus, la declaración de Ábalos o las últimas acciones de Donald Trump en Irán son algunos de los temas que nos van a ocupar en ese tiempo de tertulia. Esos son algunos de los temas que hemos preparado para este viernes 8 de mayo, pero como siempre vamos a comenzar hablando de agua.
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4: El 99% de la materia del sistema solar se encuentra en el Sol. El Sol ha consumido hasta hoy el 50% de sus reservas de hidrógeno. El hidrógeno, en términos de masa, supone el 0,9% de la corteza terrestre. Un 71% de la corteza terrestre está cubierto de agua. El agua es el principal componente del cuerpo humano. Somos un 75% de agua.
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6: Estamos siguiendo muy de cerca el caso del MV Ondius, ese crucero de lujo donde se ha producido una alerta sanitaria por un brote de antivirus que se ha cobrado hasta el momento la vida de 3 personas. Hoy hablamos con Juan José Badiola, veterinario e investigador de enfermedades transmisibles y emergentes de la Universidad de Zaragoza. Buenos días, doctor Badiola.
7: Hola, buenos días.
6: Bueno, lo primero de todo, lo que queremos saber, este antivirus, ¿qué posibilidades hay de que se contagie entre humanos? Porque hemos estado escuchando muchas informaciones estos días, algunas un poco confusas.
7: Bueno, sí, normalmente la contaminación habitual es que se transmita a partir de ratones o ratas que estén contaminadas y que a través de sus heces, la orina o la saliva, contamine una zona de alrededor y esta finalmente acabe llegando a través de una atmósfera contaminada puede contaminar personas. Pero también esta variante llamada variedad de los Andes se ha demostrado que es una variante capaz de transmitirse de persona a persona. ¿Cómo se logra esto? Por un contacto estrecho, prolongado, duradero, entre una persona infectada y una persona sana, o bien por algunos aerosoles que se pueden formar en una habitación pequeña donde no haya ventilación y donde está respirando una persona con alta dosis de virus y otras personas no infectadas llegan allí y se puede infectar.
6: Claro, hemos dicho que ha habido 3 fallecidos, el primero el 11 de abril, la segunda víctima el 26 y la tercera el 2 de mayo, después fueron hasta Cabo Verde, un avión ha trasladado a 2 de ellos, aquí va a llegar a Granadilla de Abona en Tenerife, donde el barco va a fondear, que no a atracar. De los pasajeros, 144 personas serán enviados a sus países, hay 14 españoles que van a viajar a Madrid. Claro, con la experiencia que tenemos con el COVID, cuando oímos hablar de este tipo de virus, nos da un poco de miedo, pero ¿estamos preparados? ¿Tenemos motivos para alarmarnos?
7: En absoluto, no hay motivos para alarmarse, porque es una infección limitada que ha tenido más impacto, pues porque está en un barco, porque ha tenido muchas vicisitudes ese barco, ha ido infectando a esa gente y tal, pero este es un virus que es poco contagioso. Eso sí, es un virus bastante patógeno, ¿eh? Tiene una evolución que puede ser muy desfavorable, hay un síndrome llamado caldo respiratorio que podría llegar a producir la muerte y que obviamente pues esto sería peor de las consecuencias. Entonces, bueno, lo que hay que decir es que el se han tomado las medidas ya, se van a ir destinando todos estos pacientes cuando lleguen a Canarias a cada uno de sus países, y harán la, tienen que hacer las personas sanas que no tienen síntomas, tienen que hacer una cuarentena de entre 3 semanas, 4 o 5 semanas, y las personas enfermas pues obviamente irán al hospital de Las Palmas o bien a un hospital de su respectivo país.
6: Para terminar, doctor Badiola, nos ha comentado que se transmite por, sobre todo por roedores. ¿En qué entornos es más habitual estos contagios, sobre todo si también se pueden prevenir de alguna manera?
7: Bueno, estos son, efectivamente, parece que esta contaminación procede de dos personas que, por cierto, han fallecido, son las primeras que han fallecido, que habrían estado 3 o 4 meses allí en esta zona, no solamente en Argentina, Chile y incluso en Uruguay. Y bueno, pues la verdad es que han fallecido y se han contaminado, pues posiblemente eran gente que observaban aves, pero quizá en algún vertedero, quizá donde hubiera aves, además de mamíferos, estos hubieran defecado allí, hubieran tenido contacto en esa zona y ellos hubieran contaminado de alguna manera. Eso parece que ha sido la causa de esta enfermedad.
6: Bueno, pues seguiremos pendientes de lo que ocurre con este barco. Muchísimas gracias. Sabemos que tiene una agenda ocupadísima por habernos hecho este hueco. Doctor Juan José Badiola, veterinario, investigador en enfermedades emergentes de la Universidad de Zaragoza. Muchísimas gracias por haber hablado hoy con nosotros.
7: Gracias a vosotros. Un placer estar con Radio Ebro siempre. Un saludo. Hasta luego. Adiós.
5: ¿Sabía que durante una ducha de solo 5 minutos se utilizan entre 95 y 190 litros de agua? 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
8: Un equipo de investigadores de la Universidad de Zaragoza y de la Universitat Politécnica de Valencia ha desarrollado un innovador sistema de monitorización ambiental en tiempo real para la protección del arte rupestre. Hoy hablamos con Claudia Serrano Aranda, investigadora del Departamento de Ciencias de la Antigüedad y miembro del Grupo de Investigación Primeros Pobladores y Patrimonio Arqueológico y del Instituto Universitario de Ciencias Ambientales de la Universidad de Zaragoza. Buenos días, Claudia.
9: Buenos días.
10: Bueno, lo primero es que no solo lo han diseñado, sino que está puesto en marcha, se ha implementado. ¿Dónde? Cuéntenos.
9: Sí, exacto. Pues llevamos ya como un año de mediciones en el abrigo de los toros del Prado del Navazo. Es un abrigo con pinturas rupestres de arte levantino y además son patrimonio mundial y que se encuentran en la sierra de Albarracín.
10: Claro.
9: Este abrigo pues está en un terreno montañoso, aunque está accesible o fácilmente accesible desde el propio municipio de Albarracín, pues bueno, el terreno también cuenta con cierta complejidad. Uh-huh. En términos de cobertura, quiero decir.
10: Uh-huh. Claro, vamos a hablar primero de los enemigos o de a qué situación se exponen estas pinturas rupestres.
9: Bueno, pues en primer lugar tenemos que decir que las pinturas rupestres que estudiamos se encuentran al aire libre y por tanto hay una multitud de factores que inciden en la conservación de las pinturas. Pues por ejemplo, la humedad ambiental, la temperatura, la radiación ultravioleta y además de otros factores que no podemos controlar, como pueden ser los de origen antrópico, que también deterioran estas pinturas. Pero bueno, en nuestro caso pues nos centramos en analizar esas condiciones ambientales pues para ver el impacto sobre este patrimonio.
10: Uh-huh. Claro, solo hay que pensar uno en su casa, si tiene algo en una terraza que le da el sol, la lluvia, pues cómo se deteriora, ¿no? Y pensemos ahora en esas pinturas que tienen miles de años de antigüedad. ¿De dónde surgió la necesidad o la idea de desarrollar este sistema?
9: Bueno, pues este proyecto tiene un heredero anterior que es un proyecto europeo y que se centró básicamente en el desarrollo de esta monitorización ambiental en remoto para museos. Lo que pasa que a raíz de este nuevo proyecto, pues claro, necesitábamos indagar, o los investigadores principales del proyecto que pertenece a la Universitat Politécnica de València, necesitaban desarrollar este proyecto en condiciones extremas, como puede ser al aire libre en el entorno de pinturas rupestres. Uh-huh. Entonces, pues esa era la necesidad, avanzar en este tipo de herramientas de monitoreo a control remoto.
10: ¿Qué es lo que hace o cómo funciona, de una manera, una explicación asequible para todos, este nuevo sistema?
9: Bueno, pues desde mi punto de vista, que es la conservación y restauración del patrimonio, lo que hacemos es colocar este dispositivo in situ en las pinturas, y desde los ordenadores, nuestros equipos, controlamos esos parámetros, y entonces analizamos los valores de temperatura, humedad relativa y radiación ultravioleta para poder anticiparnos a los riesgos o a las patologías de deterioro y poder estudiar cómo afectan a largo plazo a las pinturas. Uh-huh. Y bueno, la conexión es una tecnología que no requiere de internet, sino que va por LoRaWAN, y entonces permite que en situaciones donde el terreno no invita a que haya cobertura, pues podamos seguir teniendo este tipo de datos.
10: Uh-huh. Claro, por eso nos decía antes, ¿no?, al principio, que es una zona de poca cobertura, que esa orografía impide quizá esas comunicaciones tan fluidas.
9: Exacto, eso es.
10: Uh-huh. Con los datos que están recogiendo, nos decía, ya llevan un año haciéndolo, ¿qué es lo que hacen? ¿Cómo se interpretan?
9: Bueno, pues nosotros en tablas pues observamos pues la tendencia, ¿no?, en las diferentes estaciones hacia dónde van, si hay mayor, menor humedad relativa, porque esto es ya no solo la humedad, sino también la temperatura, nos permiten identificar no solo esas patologías que os decía, sino también los momentos idóneos en los que los restauradores podemos intervenir sobre las pinturas. Uh-huh. Porque hay ciertos materiales que tienen un comportamiento u otro en función de cómo están esos parámetros ambientales. Entonces, pues eso, con diferentes gráficos y tablas, nosotros analizamos cómo se encuentran esas pinturas y cuál es sería el momento idóneo pues para intervenirlas en caso necesario.
10: Claro, porque entiendo que hasta ahora en el arte rupestre en ocasiones se interviene cuando quizá es demasiado tarde o cuando se requiere una intervención más grande que si hubiera sido prevenido.
9: Efectivamente, hasta el momento pues en arte rupestre se ha intervenido ya en casos de urgencia. Entonces, además, no, el arte rupestre no cuenta con un plan o con una guía estandarizada para poder intervenir sobre estas pinturas. Entonces, cuando los restauradores llegan a las pinturas, pues a lo mejor ya es demasiado tarde o las intervenciones tienen que ser un poco más agresivas. De esta manera, pues podemos adelantarnos a que eventos catastróficos sucedan y las intervenciones pueden ser mucho menos agresivas.
10: Imagino que este sistema que han implementado ustedes se puede llevar a todos los, por ejemplo, lugares donde hay arte rupestre en exteriores, ¿no?, en nuestro país.
9: Exacto, ahora se está estudiando pues con cuestiones de cobertura donde sería pues factible poder seguir implementando este sistema de monitoreo, porque como decía, pues estas condiciones en este terreno con esa orografía tan particular donde se sitúan las pinturas rupestres, pues a lo mejor la cobertura es un poco más limitada, entonces hay que estudiar en concreto estas cuestiones, que es lo que están ahora mismo desarrollando los investigadores de la Politécnica de Valencia.
10: Uh-huh. Claro, como una investigadora del Departamento de Ciencias de la Antigüedad, imagino que todavía se pone más en valor este arte para protegerlo y todo lo que nos puede enseñar, todo lo que podemos aprender de este arte rupestre que tenemos en nuestra comunidad y en nuestro país.
9: Por supuesto, además la disciplina como tal de la conservación y restauración del arte rupestre está pues en construcción y ahora pues es el momento de poder implementar estas nuevas tecnologías a un patrimonio prehistórico pero de valor incalculable, y que esto le va a dar todavía mucho más valor y vamos a poder conocer muchísimo más el arte rupestre. Uh-huh.
10: Recuérdenos, Claudia, lo hemos comentado un poquito al principio, pero la importancia que tiene en concreto este abrigo en Albarracín, donde han colocado este sistema de monitoreo.
9: Bueno, pues el abrigo de los Prados del Navazo es un punto de referencia en el arte rupestre aragonés, no solo por la riqueza de las representaciones, porque tiene muchas figuras de bóvido y además de gran tamaño, sino también porque el color con el que están pintadas en color blanco, es algo casi exclusivo de la zona de la Sierra de Albarracín, y eso le da pues un valor añadido al conjunto.
10: Pues nos alegramos mucho de que se desarrollen esas herramientas nuevas ahora que la tecnología se está desarrollando tanto y la podemos contar como aliado para proteger todo este patrimonio histórico que desde luego nos rodea y que debemos preservar. Claudia Serrano Aranda, investigadora del Departamento de Ciencias de la Antigüedad, miembro del Grupo de Investigación Primeros Pobladores y Patrimonio Arqueológico y miembro también del Instituto Universitario de Ciencias Ambientales de Aragón, el IUCA. Muchas gracias por haber hablado con nosotros.
9: Muchas gracias a vosotros.

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Buenos días, bienvenidos a este Café con Goles en Ebro FM, Antena Aragón. Adrián no podía estar por motivos personales y hoy me toca sustituirle. Espero que hagamos un programa con muchos temas. Hemos repasado con los tertulianos que enseguida presentaremos. Hay muchísimos temas sobre la mesa. El primero de todos, hacer un poco hincapié en que la afición en este momento no debe de perder los papeles. Los exaltados tienen que controlarse. Todos estamos muy decepcionados por el rendimiento de este equipo, absolutamente todos, y lo que no podemos hacer es entrar en esa facilidad de perseguir a los futbolistas, de insultarles, de increparles. En el campo tenemos que estar peleándonos lógicamente con los resultados, y si estos no se dan, enfadarnos con los futbolistas, pero fuera de ahí todo tiene un límite y no debemos ni apedrear al equipo, ni asaltar sus casas, ni este tipo de cosas, que entiendo que esto hace mucho daño, porque entre otras cosas, y además para la afición zaragocista, hay un problema muy serio. Si nosotros hacemos esto, los futbolistas van a decir, oye, pues que luchen los aficionados y nosotros vamos a tirar la toalla. Ese es un tema importante, así que yo, por favor, desde aquí animo a todos a mantener la cautela, estar tranquilos y sobre todo pensar que, bueno, que esto es fútbol, que dicen que es lo más importante de lo menos importante, pero nadie evidentemente puede supervivir en un equipo que lógicamente quiere aspirar a algo y demuestra la poca valentía de luchar en la nocturnidad, con alevosía. Esto no se puede hacer, por lo tanto es una crítica, por favor, que no se vuelva a repetir. Tenemos muchos temas encima de la mesa. Mañana tenemos partido, un partido importante, que el Zaragoza va a jugar en Valladolid, equipo que no se nos da nada bien. De hecho, en las últimas temporadas

0: Zaragoza ha sido siempre incapaz de hacer un resultado positivo, pero quizás es la última bala, y si el Zaragoza mañana en Pucela, en Zorrilla, no es capaz de traerse la victoria, las posibilidades mínimas, remotas, que según el IA son del 95% de descenso, va a ser imposible. Con lo cual, yo les imploraría a los futbolistas que todavía están dentro del barco que luchen, que peleen, que aunque las actitudes deportivas y desde luego futbolísticas no dan, que por lo menos esa actitud con fe demuestre que tienen gallardía y que salgan al equipo y no con esa idea de que en el momento que les puedan meter un gol o hacer dos jugadas feas, tiren los brazos al suelo. Así que por favor, la afición junta, el equipo junto, y vamos a pensar que, aunque sí se puede, que las posibilidades, repito, son mínimas, matemáticamente da, y al menos vamos a esperar al partido de Valladolid y ver cuál es el resultado. Vamos a presentar primero a Raúl Jordán, que lo tenemos aquí a mi derecha.
1: Buenos días, doctor. Buenos días.
0: ¿Qué impresión te da este equipo? Primero háblanos un poquito de la situación, esto de las pintadas.
2: Sí, bueno, un poco sumera, a ver qué te suscribir tus palabras y también sobre todo las de Adrián ayer. Me parece vergonzoso, es, no sé, tener menos luces que un barco pirata. ¿En qué momento? Sin entrar a juzgar que le pintas a tu mejor jugador o a cualquier otro, ¿en qué momento se nos ocurre hacer esto? Ya, bueno, después del partido ya apedrear el autobús del equipo, luego hacer pintadas, jugadores que tienen contrato de un año, bueno, que bien, que no han demostrado su compromiso en toda la temporada, pero ahora un jugador como Robert, por ejemplo, que sale antes de ir en rueda de prensa, lleva un mes y medio jugando lesionado, con dolor, porque va a jugar estos últimos cuatro partidos. ¿Qué necesidad tiene? ¿Qué necesidad tiene? ¿Qué es lo que dicen? ¿Hay mujeres? ¿Hay niños en casa? No sé, bueno, quiero decir, serán cuatro, como dijo ayer Adrián, tontísimos, ¿no? Lo siguiente, que al final pues no representan ni al 99% del zaragocismo, quiero decir, son cuatro tontos que manchan al final la figura de todo el mundo, pero bueno, que es inaceptable cosas así, no tiene sentido alguno, y menos lo que hablamos, que dan cuatro partidos, vale, que ni no confiamos prácticamente nadie, pero sí da, no podemos estar haciendo esto. Que pretendemos que salgan mañana y se coman el césped después de haberles pintado la casa, haberles roto las puertas, pero
0: es un poco la imagen, además la imagen que da, claro, la imagen del Zaragoza últimamente se está dañando mucho, primero con la situación de Andrada, aquel puñetazo que no estuvo bien, lo hemos comentado, la imagen es mala de Andrada, pero la imagen es mala del Zaragoza, que en definitiva es lo que nos importa. Los futbolistas van y vienen y por el camino se entretienen, pero el club, la entidad, el escudo del León se queda siempre aquí, y eso es un problema que tenemos que pensar, que si ahora viene esto, ¿qué vendrá lo siguiente? Y eso es un tema que hay que analizar. Javier Marzo, buenos días, bienvenido.
3: Buenos días,
0: al Café con Goles.
3: ¿Qué tal?
0: ¿Qué me cuentas? Estás un poquito en este tema, profundizando, ya es un tema que ya lo tocaremos más, si os parece.
3: Sí, a ver, no quiero tampoco añadir mucha más cosa al tema de las pintadas, de los actos que no tienen otro nombre, que son actos vandálicos, que son así, que a mí como aficionado no me representan, a vosotros tampoco, y a la gran mayoría espero que tampoco, y seguramente no. Actos que no tienen ningún sentido, más que nada porque, ya como ha dicho Raúl, quitando a que son jugadores, que son a jugadores como Robert, que al fin y al cabo es el único que da cuatro pases seguidos, no más, porque el otro día no vimos más de cuatro pases, es absurdo, ya no sea Robert, sea al que sea, al fin y al cabo, cuando dejan de hacer su trabajo, que es en este caso jugar a fútbol, todos somos personas, tenemos nuestras vidas, nuestra vida personal, y no tiene por qué pagar nuestra frustración la pareja de un futbolista, y mucho menos sus hijos. Es absurdo y la verdad es que a mí me da bastante vergüenza. Y a lo deportivo, pues lo de siempre. Podría copiar y pegar mi discurso a todos los Café con
0: Goles. Ahora entraremos. La verdad es que estamos a falta de cuatro jornadas. Esta es la jornada 39. El Zaragoza, lo hemos comentado, va a Valladolid, un campo muy, muy difícil. Y hay que pensar que la Cultural tiene 33, y Leo, el Zaragoza 35, el Huesca y el Mirandés 36 y el Cádiz 39. El Zaragoza, yo he estado analizando un poco el calendario, y de los cinco creo que es el que peor calendario tiene. Ha tenido ahora un calendario el más propicio para las victorias y no las ha hecho. Y ahora la verdad es que yo he analizado el calendario del Cádiz, también es cierto que el Cádiz se empecina en no ganar. Yo, de hecho, mi apuesta, si tuviera que decir qué cuatros, ahora os quiero preguntar, si quisiera saber qué cuatros van a bajar, yo, por supuesto, la Cultural. Desgraciadamente, al Zaragoza lo veo. Una cosa es que nosotros tenemos ilusión, pero no nos podemos poner una venda en los ojos. Yo también lo veo descendido, ojalá me equivoque. ¿Qué más me gustaría que equivocarme? También veo descendido al Huesca y también veo descendido al Cádiz, porque es que el Cádiz se empecina en no ganar. A lo mejor se salvaría el Mirandés, que es quizás de todos el que mejor calendario tiene. ¿Qué te parece?
2: Sí, a ver, por sensaciones, fútbol y todo, pues eso, parece que Cultural, Zaragoza y Huesca estamos descendidos ya. Y pues puede bailar un poco entre Mirandés y Cádiz. A mi opinión, quizá el Mirandés le está dando demasiado bombo. O sea, es un equipo, vale, juega bien, tal, pero es un coladero. Es un coladero, o sea, nosotros nos gana, pero porque somos malísimos y no tenemos calidad arriba. Si no, se van del Ibercaja con 5 goles tranquilamente. Pero tranquilamente. O sea, el Almería le llega 9, le mete 4. Claro, pues ahí tienes la diferencia de calidad. Nosotros llegamos 20, le metemos 1. Pero, a ver, el Cádiz, pues claro, es que hoy juega contra el Deportivo. Claro, es que, como, no lo sé, yo pienso que algún día tiene que ganar, pero claro, llevamos diciendo eso 5 semanas, algún día van a ganar, algún día van a ganar, pues ganarán cuando ganemos nosotros.
0: Los partidos, los partidos de hoy, el Zaragoza, por supuesto, juega mañana, lo hemos comentado en Valladolid. El Cádiz recibe hoy precisamente al Deportivo, te lo he dicho, el Deportivo de La Coruña, quizás de los 4 partidos que tiene el Cádiz, este es el más complicado que tiene.
2: Porque sí, porque el último juega contra el Racing, pero seguramente estén ya
0: estará ya ascendido y por lo tanto con celebración y con festejo.
2: Sí, sí.
0: El Albacete recibe la Cultural, el Mirandés recibe al Eibar. Y el Huesca recibe a la Real Sociedad B. El Huesca, que tiene un calendario bastante propicio. Además, el Huesca ha ido un poquito de menos a más. Desde que ha venido Ultra, tuvo unos primeros partidos que no ganó, pero ahora la verdad es que pelea, juega.
2: Sí, la primera parte, la primera parte del otro día, la primera parte del otro día, sobre todo, yo lo estoy viendo y en los primeros 30 minutos el Huesca se puede ir 0-2 al descanso perfectamente. Claro, luego el Cádiz, o sea, el Racing un momento te coge el punto del partido, pues ya no, se vio que el Huesca ya no tiene ni ideas ni nada, y ya con la roja pues lo matan del todo. Pero no lo sé, yo no los veo con fútbol, no sé, a ver si nosotros con el calendario difícil, como lo tuvimos cuando llegó David Navarro, pues somos capaces de ganar, es que no lo sé.
0: Claro, Zaragoza...
2: parece que preferimos jugar con el Racing y el Almería que con el Mirandés y el Leganés, es que no lo sé.
0: Es un problema, el problema que tiene el Zaragoza siempre, efectivamente, tú lo acabas de comentar, siempre hace más o menos, entre comillas, siempre, siempre hace más o menos buenos partidos con los equipos de arriba y con los equipos de abajo, es un poco lo que le sucede. Por eso yo, el otro día le comentaba a unos amigos, decía, ojo, que ellos me decían, ah, pues el Zaragoza baja, que bajará, pero es que luego bajará y subirá, como el Tenerife. Vamos a ver, es que el Zaragoza se caracteriza precisamente porque pierde siempre con los clubs B de las categorías, y que si analizamos los dos grupos de Primera Federación, la tercera división antigua, hay prácticamente 10 o 12 equipos que nos han manchado la cara y nos han lavado la cara en estas temporadas últimas, porque hablamos de la Ponferradina, del Ferrol,
2: Cartagena,
0: Cartagena, Murcia, hay equipos, bueno, es decir, que no piense la gente que luego el Zaragoza va a bajar y va a ser un subir y bajar, porque también lo pensábamos hace ya 13 años cuando el Zaragoza bajó de primera a segunda, y fíjate en la debacle. ¿Qué te parece a ti? ¿Cómo ves tú la situación?
3: Suscribir todo lo que ha dicho Raúl al final. No, a ver, es una situación que ya creo que tenemos que empezar a hablar como aficionados neutrales y apartar nuestra pasión, nuestro forofismo y ver la realidad que podíamos llegar a ver hace muchos meses ya, sinceramente, muchos meses. Y la situación actual, basándonos en el ahora, es prácticamente imposible. Vamos a ver, no nos engañemos, es prácticamente imposible. Estamos hablando de ganar de 4 partidos que quedan, 3, y 2 partidos de los 4 que quedan son contra 2 equipos que sí que se juegan algo, y vaya que si se juegan algo, que es ascender a Primera División, es bastante complicado. Hablabais de que el Cádiz en algún momento tiene que ganar. Yo apuesto a que va a ganar el último de todos, y el último de todos juega contra el Racing de Santander, un Racing que posiblemente ya haya ascendido. Así que yo cuento ya con una victoria del Cádiz, que posiblemente coincida con alguna nuestra en algún momento. Yo creo que de los 4 alguno vamos a ganar, por lo menos uno, que es totalmente insuficiente. Y bueno, en cuanto a esperanzas, pues muy pocas. O sea, yo creo que se definen en este discurso que acabo de dar. Es que no existen.
0: En esto, de hecho, a los optimistas que o ilusos o que quieren todavía apoyarse en las matemáticas, ¿verdad? Dice, oye, las matemáticas todavía nos podemos nos salvar. Pero claro, a los de las matemáticas yo les digo que las casas de apuestas, que algo tendrán que decir, y la IA, en este momento, y Leo, nos dan del 93 al 96% de posibilidades de bajar. Es decir, las matemáticas que dicen que todavía podemos salvarnos porque deberíamos de sumar 3 victorias de 4, son las mismas matemáticas que nos dicen que prácticamente un 95% de posibilidades tenemos de bajar. Es decir, que nosotros es como me suena, vosotros estáis más en la edad estudiante, universitaria, o es como el estudiante que está en mayo queriendo aprobar el curso que durante el año no ha hecho. Se presenta en mayo con todas las asignaturas prácticamente cateadas, suspendidas, y va a los exámenes finales y dice, bueno, ahora voy a intentar recuperar.
3: Yo lo he intentado muchas veces.
0: ¿Sí?
3: Y no me ha salido bien.
0: No me ha salido bien. En el 95% de ocasiones no sale bien.
3: No sale bien.
0: Esta vez esto es fútbol, pero claro, si juntas el cóctel Molotov de que la plantilla es escasamente buena en lo deportivo, las actitudes futbolísticas las hemos visto, 21 ocasiones de gol y hacen un gol, etcétera, etcétera. Somos prácticamente de la liga profesional, entre primera, por supuesto, en segunda división, somos los menos goleadores, pero el Oviedo es el único equipo entre primera y segunda de los 22 que hay que hace menos goles. No llegamos ni a un gol por partido. El Zaragoza, cuando en toda su historia ha hecho prácticamente 2 goles y 2 goles y media por partido. Uh-huh. Temporadas acordadas de 70-75 goles. En este momento creo que llevan 32 o 33 goles. Así es muy complicado. Claro, sí, si tú tienes 3 o 4 partidos seguidos, que tienes prácticamente 20 oportunidades de hacer gol y haces uno y de penalti o porque el gol lo mete en propia puerta, es muy complicado el hacer este tipo de salvación. De cualquier manera, pensamos un poquito y vamos a la publicidad.
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0: Aquí volvemos en el Café con Goles. Comentábamos un poco que, claro, la situación de Zaragoza este momento es mala. Primero, lo decíamos por la situación futbolística, la calidad técnica, que es la que es, por eso estamos los penúltimos, o los últimos prácticamente. La calidad de algunos futbolistas en cuanto a que ya se van escondiendo, porque, claro, acaban sus contratos y dicen, bueno, vamos a meter la pierna, porque total nos apedrean, nos insultan. Esto es un tema importante también, que nosotros al hacer este tipo de acciones hacemos un poco que los futbolistas digan, bueno, me escondo. La baja forma de muchos, el poco interés de algunos, que luego también David Navarro, pues me da la impresión que ha ido, y ahora lo vamos a abordar este tema, me da la impresión de que ha ido poniendo alguna crucecita en algún futbolista. Pues este futbolista no me gusta, pues crucecita, este crucecita. Entonces, claro, si vamos poniendo muchas crucecitas, al final, de los 26 que teníamos de una plantilla extensa y excelsa, que nos parecía al principio de temporada, luego analizaremos nombres, se nos están quedando prácticamente 12 o 14. De hecho, el otro día me dio la impresión de que cuando el día aquí, de el último día que perdimos con el Granada, claro, era el minuto 70 y había que cambiar. Pero claro, había que cambiar, pero claro, miras al banquillo y dices, pero claro, ¿a quién saco yo que esté en condiciones que no le tenga puesta la crucecita? Porque a lo mejor la calidad pienso que es menos de lo que es. Y claro, ¿cómo haces para conjuntar aspecto físico malo, aspecto anímico malo, que los números no dan, que la inercia no da, que sabemos que los árbitros tampoco nos van a ayudar, que el público al final se nos va a cabrear? Entonces, con este cóctel molotov, ¿cómo vamos a ser capaces de sumar los puntos que necesitamos? La pregunta, ¿todavía crees que se puede enmendar? Y claro, luego analizamos las palabras de David Navarro también, que el hombre, pues dice, claro, lo único bueno todavía es la afición, y si encima la manchamos con actitudes. El discurso de David Navarro, yo creo que empieza a ser un poco, se me entienda, un poco insultante. No, que todavía nos da, entiendo que es su posición, entiendo que es lo que tiene que hacer, que debe de decir, bueno, no puedo yo tirar la toalla, porque la sensación que daré es que los futbolistas la van a tirar si no tienen el ánimo de verme a mí con ánimo. Pero el discurso de David Navarro empieza a ser un poquito complicado. También es cierto que ha tenido dos fases David Navarro, que ahora la vamos a analizar, si os parece. En la primera fase, en los primeros partidos, fue capaz de enlazar tres partidos seguidos ganando, y luego hizo un empate, con lo cual nos las prometíamos muy felices, pero prácticamente los 5 o 6 últimos partidos todo han sido acciones desafortunadas. Se perdió con el Mirandés, se perdió en Córdoba, con el Ceuta se empató, se perdió con el Huesca, se perdió con el Granada. Realmente el relato de David Navarro no se sostiene en lo futbolístico y en los puntos. Situación de David Navarro, ¿cómo crees que puede enfocar, o cómo crees que él anímicamente, al decir, piensa él, sinceramente creo que él piensa una cosa y tiene que decir otra por animar al equipo? ¿Qué te parece esa situación?
2: Sí, yo creo que tanto David como Francho, cuando salen a hablar después del partido el otro día, quedan 4 partidos, matemáticamente tenemos posibilidades, no sé qué. Sinceramente, yo no creo ni que Francho crea ni que David Navarro crea, y no puede ser de otra manera, ¿no? De hecho, a mí me sobran esas palabras al terminar un partido, siendo como se fue todo el mundo del campo. No puedes salir diciendo en rueda de prensa que de 4 partidos con 3 ganados nos da. No puedes salir a decir eso. Parece que te... Además, tú eres un aficionado más como nosotros. Tú tienes que detectar como que es que casi te estás riendo de nosotros. Después de los 6 partidos que hemos visto, con narices me puedes salir en rueda de prensa a decir que con 3 de 4 nos va a dar. Pero, ¿cómo vamos a ganar 3 partidos así? O sea, que bien que la plantilla se lo tiene que creer y les tiene que hacer creérselos, pero no puedes salir a decir eso, ¿no? Para mí no sobra completamente.
3: A ver, yo respecto a eso sí que me gustaría decirte que, a ver, a mí me da igual lo que me digan, tanto la cruda realidad como que me engañen, me da igual. Si yo creo que es totalmente lícito que me puedes decir, oye, mira, esto es totalmente complicado, es una posibilidad muy remota, pero es perfectamente compatible que luego salgas contra el Valladolid y des la cara. Que luego no te da la calidad, me da igual, perded, si es que ya sé que vais a perder, si es que ya lo sé, cuento con ello, y contaba con ello contra Granada. Pero dad la cara, luchad y dejaos todo. Es que, y es una cuestión de actitud, que yo creo que en cuanto al cómputo general de la temporada, no ha habido una falta de actitud. Y eso es lo más grave de todo. Es lo más grave de todo, porque contra Granada sí que vi una falta de actitud. Y me preocupó bastante, porque eso ya denota, refleja, que este equipo hay ciertas piezas fundamentales que ya no creen. Que ya no creen. Y eso se acompaña con lo que estoy diciendo de meter la pierna, de ir con todo, de atreverse. Atrévete, hemos muerto ya. Estamos en un partido en el que estamos descendidos. No eres el Cádiz que te estás jugando del descenso. Has muerto ya. Llevas muchos meses muerto. Atrévete, en cara, tira a puerta un poco más. O sea, es una cuestión más de valor. O sea, yo veía jugadores que o la pasaban al defensa, o pases horizontales, o cuando la tenían más o menos en zona de tres cuartos, centraban. No hay ninguna idea, no hay ningún argumento. A mí eso me decepcionó bastante y ya me terminó mentalmente de asimilar la situación. Que ahora el sábado no tengo mucha aspiración y mucho optimismo, las cosas son como son, pero quiero que por lo menos luchen y se esfuercen. Al fin y al cabo, lo que habláis de David Navarro, que hay jugadores que ya los ha descartado y que les ha puesto la cruz desde hace mucho tiempo. Está obligado en muchas situaciones. ¿Vosotros creéis que puede contar con Mario Soberón para salvar esto? ¿Vosotros creéis que puede contar con Sinan Bakis para salvar esto? ¿Con Tony Moya? Sebas Moyano, por ejemplo, me gustaría hablar de Sebas Moyano. Llevamos muchos días ya hablando de que Sebas Moyano le ha puesto la cruz. ¿Por qué lo ha descartado? Es un futbolista que puede aportar algo, pues es un buen recurso. Ibas 4 partidos sin jugar. Te puso contra Leganés y marcaste. Te pone de titular y haces esto, ese partido. O sea, soy el único al que le denota que a veces hay una falta de amor propio al trabajo o a la labor profesional de cada uno. A mí, yo, hay cosas que me tienen que explicar. Y duele mucho todo esto.
0: La verdad es que fíjate, nosotros contamos, los futbolistas son futbolistas. Mira, yo os voy a contar una anécdota. Vosotros sois unos críos, eres muy jovencitos. Yo tenía una amistad muy entrañable con uno de los buques insignias de esta emisora, cuando Radio Ebro daba coletazos hace 30 años, con Baleano Jarné. Veníamos de ganar la Recopa en París, estamos hablando del año 1995, el 10 de mayo, y veníamos pletóricos. Yo entonces tenía, 30 años menos que ahora, y una ilusión y una efervescencia por el fútbol tremenda. Para mí el fútbol casi era mi pasión. Y Valeriano, yo recuerdo que un día, cenando los dos mano a mano, me dijo, estás muy ciego con el fútbol, ya verás cómo esta situación que tú tienes se te va a pasar, porque cuando realmente conozcas a los futbolistas, esta situación que tú tienes de euforia no contenida, verás que poco a poco se te la irás viendo. Y efectivamente, van pasando los años y cada vez esa la foto con el futbolista o el autógrafo con el futbolista, que todos lo hacíamos. Yo hace muchos años que, lógicamente, ni me hago una foto con un futbolista, ni, porque ya ves cómo son el egoísmo de los futbolistas, la situación de los entrenadores. Este año hemos tenido 3 entrenadores. Claro, hemos tenido a Gaby.
2: Sí, o 4 si quieres contar.
0: Bueno, sí.
2: De la RAS.
0: Sí, y sí. Bueno, Gaby, pues es que ha puesto a Fulanico, a Menganico, cruz. Claro, pero es que a veces las cruces de Gaby han coincidido con las cruces de Sellés, y algunas han coincidido con las cruces de David Navarro. Es decir, ¿quiénes son aquí los culpables? ¿Los entrenadores? No, seguramente no lo son.
3: Por algo hay un descarte.
0: Claro, porque ellos les ven entrenar, ven la aptitud, ven. Bueno, y luego Zaragoza no es Madrid. Claro, no. Es que en Madrid la gente sale y tú puedes estar en una zona de Madrid y a los 20 kilómetros de distancia puedes tener tus conocidos. Pero es que aquí Zaragoza es un pueblo, eso se dice, Zaragoza es un pueblo y nos conocemos. Esa es eso es lo que se dice. Claro, si hay algunos futbolistas que sabemos que tampoco me vale, no, es que los magníficos también salían. Sí, los magníficos también salían, pero los magníficos se dejaban la piel y los magníficos ganaban partidos y ganaban copas. Pero estos, que no han empatado con nadie, sabido es que salen, picotean, etcétera, etcétera, etcétera. Entonces, si le cargas a esos partidos malos de solemnidad, que resulta que han visto a Fulanico, a Menganico, a la 1, a las 2, a las 3 de la mañana, pues hombre, eso no dice mucho a favor de esos futbolistas. Y estos comentarios les llegan a los entrenadores. Le llega al entrenador y el entrenador le dice, oye, que hemos visto a Fulanico alegre en tal sitio a las 2 de la mañana. Claro, ¿qué pasa con esa situación? Entonces, claro, les ponen cruces. Hay futbolistas, y ahora analizaremos en el siguiente momento, analizaremos la plantilla que teníamos al principio de la temporada, los fichajes que en su momento hizo Chema Indias, y los que están ahora un poco defendiendo los colores. Ha habido un cambio prácticamente del 50% de plantilla, que es que si tú analizas el equipo de entonces y el equipo de ahora, no se parece. Bueno, lo analizaremos y veremos a ver un poco cómo ha ido cambiando de unos y otros. Pero será después de la publicidad.
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0: Comentábamos hace unos momentos antes de la última pausa publicitaria un poco la situación de los futbolistas, los que están lesionados, los que parece que me duele, los que hoy no me he levantado con buen... Hace no mucho cuando Hugo Pinilla, esto lo comenté en su momento, pero yo creo que es ahora el momento de comentarlo, es un poco la implicación de los futbolistas, de acuerdo que, hombre, los futbolistas son personas y por lo tanto, como vosotros en vuestro trabajo y yo en el mío, hay días que tenemos mejores y días que tenemos peores. Cobramos sueldos por hacerlo bien o por intentarlo hacerlo bien. Los futbolistas no cobran por jugar, cobran por entrenar. Este es un tema que la gente debe de ser conocedora. Hombre, es que no debería de cobrar. No, perdóname. El futbolista cobra por entrenar, más o menos. Luego ya dependerá si el entrenador le pone la X o no. Y si hace buen partido, pues al siguiente demostrará. Y si no, pues se quedará en el banquillo. Pero el futbolista seguirá jugando. Entonces, claro, cuando estos días empezamos un poco a ver las noticias y vemos de alguna manera que un futbolista se ha lesionado, que el otro tiene un esguince, que el otro le duele la cabeza, que el otro... en fin, nosotros vemos de alguna manera que la situación es que, claro, para este partido podemos tener a Francho, lo leíamos, ¿no? A Francho, a Seydou, a Insúa, a Robert Leo, ¿eh? A Keydy Vare, a Gaviria... Claro, comentábamos hace aproximadamente, creo que fue hace como un mes, que había el partido, mes y medio, cuando fue el equipo a... se estrenaba David Navarro y el equipo fue a Cádiz. En Cádiz lo que sucedió fue que hubo un futbolista que le dijo al entrenador, yo quiero jugar, que era Hugo Pinilla. La madre había fallecido hacía dos o tres días, fíjate la implicación del chaval, y le dijo, oye, yo quiero jugar, pero hombre, si se te ha muerto, no, pero estoy muy implicado, y luego lo premió con la titularidad. Pero hubo otro futbolista, que no lo voy a nombrar, pero que lógicamente el karma lo situó en el momento, que le dijo, literal, y digo literalmente porque a mí me lo comentaron, y me dijeron a alguien que estaba en la conversación, yo casi entrenador... es que no me apetece mucho ir a Cádiz. Lo voy a repetir. Yo es que no me apetece mucho ir a Cádiz. En fin, tela marinera.
2: Está lejos.
0: Es un futbolista que luego ha jugado poquito por circunstancias. No voy a decir el nombre. Claro, esto es un poco la implicación. Los hay muy implicados y van a jugar. Los hay nada implicados y no van a jugar. Entre los lesionados, entre los que parece que me duele y no me duele, entre que la situación es que mañana vamos a estar con un equipo muy muy mermado, que seguramente tenemos a los Hugo Pinilla, un poco lo que comentamos siempre, cuando hablamos de mercenarios, bueno, los mercenarios, claro, los mercenarios, bueno, mercenarios en definitiva todos somos por sueldos, ¿no? Mercenarios, pero claro, ¿quiénes están tirando de este equipo? Los de siempre, la cantera, que cuando te besas el escudo, y a mí me hace mucha gracia cuando presentan a un futbolista nigeriano, hondureño, que es el país que yo represento, o a cualquier sitio, y ya se besa el escudo en el minuto número uno, yo ya me echo a temblar y digo, Dios mío, qué horror de futbolista va a ser este. Porque claro, si no sabes nada de este equipo, si resulta que llevas 5 minutos, ¿qué te haces besando? Lo lógico es que los canteranos, que al final, que tendrán más o menos calidad futbolística, pero son los que tiran de la cantera.
3: Son tribuneradas al final. El besarte el escudo, tal, al igual que el otro día van a hablar con el gol de pie. O sea, en ese momento tú crees que tienes que ir a hablar.
2: A mí me parece que sobra, y es que comentó aquí. Digo, te llevas toda la temporada yendo por el túnel de vestuario como unos cobardes. ¿Para qué vas?
3: Y vas hoy.
2: Es este que es, partido, ¿para qué vas?
3: Es una cuestión de inteligencia personal de decir, vamos a ver, igual no soy el mejor partido, si me va a caer.
2: Y si vas, ¿qué me va a caer? Y si vas, agachas la cabeza. ¿Qué haces claro. encarándote, hijo mío? Que eres el capitán del Zaragoza.
3: Tampoco sabemos, yo ahí no quiero entrar porque tampoco
2: pero
3: lo
2: es
3: sé.
2: Que me da igual, que te dicen, hijo puta, pues ya sabes a lo que vas. Te van a decir lo menos bonito, lo más bonito que te van a decir va a ser eso.
3: Ya, ¿para qué vas?
2: ¿Para qué vas?
3: Ya, pero bueno, tampoco.
2: Si vas, sabes a lo que vas. Si no, no vayas. Sí, ah, y otra cosa. Si vas, que sea todos, como un equipo. ¿Qué hacen yendo 10 jugadores? ¿Dónde están los otros 19? Que hay 29 tíos en la plantilla.
3: Sí, sí, sí, es verdad.
2: ¿Qué es eso?
3: Siempre vi la imagen de que
2: salen 10. A mí vale, que estará muy implicado y todo lo que quieras. Pero el Yamik, en el último minuto, engancha al Maguli de la pechera. Ten narices a ir con el resto del equipo y no te vayas como un cobarde.
3: Es verdad.
2: ¿Qué has hecho tú?
3: Sí.
2: ¿A quién has empatado tú?
3: Total.
2: Ha venido aquí de estrellita, ponte a jugar. ¿Qué estás implicado?
3: Que tienes,
2: no lo sé, eso yo eso es. No lo sé. Pero a mí demuéstramelo en el campo.
3: Total.
2: Yo en el campo no veo implicación. Yo no veo más que gesticulaciones a los compañeros, desprecios. Sí, ¿y sí, tú sí. qué estás haciendo?
3: No está absolutamente nadie para decirle nada a ningún otro compañero.
2: Correcto.
3: Ni siquiera al mejor, que podíamos hablar, como antes hemos comentado, que es Robert.
2: Claro.
3: Ya está para decirle nada a nadie, que lleva dos partidos o tres, que está para verlo.
2: Sí, sí.
3: O sea, para verlo. Y lo del Yamik es que es cierto. O sea, si tú tienes el valor de coger a un chaval, que al fin y al cabo es un chaval que, si no me equivoco, es casi juvenil del Betis B. El Betis B donde juega en segunda ref. Y está aquí salvando sí, claro, a un segunda división para... Con esto ya explicamos
2: todo. Además, probablemente el que menos culpa
3: es que tal cual. Con esto explicamos todo. Con decirte que estás Aidú, que no ha jugado en segunda división, en segunda, que es de segunda B también, que era del Deportivo Aragón.
2: Ahora tercera.
3: Con Aidú, tal, con Maguli, bueno, pues Hugo Pinilla, pues con esto se resume toda la temporada. ¿Qué valor tienes que tener tú para echarle la bronca en medio del campo a él y luego cuando te tienes que acercar a la afición, no te acercas?
0: Fíjate, habéis comentado una cosa muy interesante, dos temas voy a tocar. Un poco, yo creo que el equipo, por supuesto el otro día se equivocó yendo a la grada de animación, que además tú lo has comentado muy bien, de los 29 se acercaron 13 o 14, yo los conté, había 13 o 14.
2: Sí, sí.
0: ¿Y dónde están los otros? Y además, ¿y por qué te acercas siempre a la grada de animación? Es que los otros aficionados... no merecen el mismo trato. Es que a mí me hace gracia. Vamos a ver.
2: Mí eso me sabe muy
0: o sea,
2: bien.
0: Vamos a ver. El campo, que yo sepa, es cuadrangular o rectangular y te acerca siempre a la gran animación, que me parece muy bien, que tienen mucho fundamento porque son los que más animan, etcétera, etcétera. Me parece muy bien. Pero estamos perdiendo un poco el valor que hacíamos al principio o estas temporadas atrás. Estabas en el centro del campo y era todo el centro del campo, te volvías. Y todo el campo era el que aplaudía o no a los futbolistas.
3: Los que pero, no han ido, perdona Cardín que te corté, los que no han ido a gol de pie, bueno, pues que vayan a otro lado de la grada, ¿no? Seguro que tienen algo que decirles yo.
2: O si después, estoy de, igual o después digo, de ir ahí,
3: ¿vale? Que den la que cara. Den a la, mí también me gusta
2: que se den la vuelta a todo el exacto, campico, que exacto. No les cuesta absolutamente nada. No. 10 minutos de subida.
3: Sí.
2: Que el resto del estadio también estamos jodidos, ¿eh?
0: Y,
2: vale, que son los que exacto. más los que más animan, los que más se ve, los que igual pues más capacidad de crítica tienen. Pero, no sé, creo que se nos ningunea un poco al resto de los aficionados del campo. Es como diciendo,
0: lo demás
2: vosotros no me estáis apoyando a mí.
0: Sí,
2: pero...
0: dicen, apoya la grada animación y los demás no apoyan. Eso es un error que evidentemente alguien tendrá que solucionar. Uno y dos. Había la mitad de futbolistas. Es decir, que cuando el equipo gana 3-0, ¡ah, qué maravilla! Todos están ahí abrazados al unísono, venga, pum, pum, en la vuelta de redondo, ¿no? Como, sí, como sí. los toreros.
3: 3-0, ¿cuándo?
0: Bueno,
3: hace muchos años.
0: Ya, y cuando pierdes, es los que están allá. Y luego, claro, el intentar, como Guti o Francho, el avanzarte, es que es una situación absurda. Es decir, es que el paciente está a cadáver, no des encima no intentes ahí sobarlo porque no tiene ninguna razón de ser. Eso es un tema que a lo mejor la gente lo tendrá que mirar. Uno, dos, el tema de Yamik. El tema de Yamik, yo creo que tenemos que abordar el tema de Yamik. Vino, tú lo has dicho, como si fuera el principito, como si fuera, vengo aquí recordando que estuve hace 6 años y era un futbolista excelso, pero el Yamik de entonces, a pesar de la Copa de África, etcétera, que ha podido ganar, y el Yamik de ahora no tiene nada que ver. Lo hizo el primer partido, metió un gol, se metió otro, lo expulsaron, es decir, era un poco cómo iba a ser Yamik. Yo creo que está jugando por imperativo legal, pero yo la verdad es que en este momento lo comenté ya en su momento. Yo creo que el Yamik, por mucho que a David Navarro le pueda pensar que tiene que ser titularísimo, yo no lo veo titularísimo. Oye, saca, tienes poco para elegir, tienes a Insúa, tienes a Radonovi, porque Tachi se ha lesionado, pero joder, que Yamik esté continuamente, el detalle que tuvo, y tú lo has dicho, y ahora vamos a volver a tocarlo, ese sigue lo coge de la pechera, es que tú no eres nadie. para un chavalico que yo creo que está mucho mejor en Maguli, mucho mejor en el campo que tú, e increparlo, prácticamente le dio casi una colleja. Yo creo que ahí el Yamí, de verdad que entiendo que luego en el vestuario se disculparía, pero no, yo creo que el Yamí es el menos indicado en este momento para recriminar la acción de ningún compañero, porque desde luego, tú lo has comentado, no está al nivel que debería de estar.
3: Totalmente.
0: ¿Qué te parece a ti
3: esta situación? Sí, a ver, es lo que he dicho antes.
0: El compañerismo, hablo un poquito.
3: Mismo, claro, o sea, yo puedo entender la arenga negativa en este caso a Maguli, de su partido con tensión, lo estás intentando y haces eso. Puedo entender la bronca, pero si tenemos valor para unas cosas, también tenemos que tener valor para intentar dar lo mejor en defensa, como yo creo que ha dado en un partido desde que ha venido aquí, y has dejado de dar en los otros 10 que has jugado. Entonces, volvemos a lo mismo, es echarte a ti la bronca de lo que no estás haciendo, pero es que tú también me puedes decir a mí cosas. Entonces, tenemos que empezar a medir y ser conscientes de lo que estamos haciendo y del esfuerzo que implicamos para dar la vuelta a esto, por muy difícil que sea, pero hay que morir con
2: yo creo que es que es también eso, que es que como sabe que a él nadie le va a decir nada, ni incluso el entrenador, él puede hacer lo que le dé la gana.
3: Sí, me molesta un poco de Jaemic, que ha venido aquí como un poco salvador.
2: Venido crecido.
3: Sí, claro, que voy a venir a salvaros un poquito. Y joder, los primeros partidos yo lo veía y digo, hostia, hay un punto superior de nivel con los demás defensas.
2: Y luego voy también, se me llamará ventajista, pero yo lo decía cuando vino, o sea, se puede ver. Los dos partidos que van a Zaragoza, seguidos, contra el Cádiz y contra el Almería.
3: No jugó,
2: ¿no? No jugó.
3: Juega Rado.
2: Cierto. Con Insúa.
3: Y Cádiz también.
2: Es ventajista, no sé qué, no sé cuántas. Pero es que ahí está, dos porterías a cero. A ver, y dos partidos que no ha jugado, ¿eh?
3: Bien, esos datos, al fin y al cabo.
2: Vale, pero es que.
3: Pero ahí están, sí,
2: pero
3: sí,
2: es
3: sí,
2: que
3: total,
2: tú ya, total. Si no crees en la salvación, yo que sé, agárrate a lo estadístico o algo. Es que, bien que nos agarramos a que quedan cuatro puntos por jugar, pues agárrate a que has hecho dos porterías a cero sin él.
3: Al igual, que hablamos, partidos, al igual que hablamos muchas veces de Dani Gómez, que le metemos mucha caña, pero. Coño, 9 goles. Al final, sí, el ratio minutos goles, al final ahí está. Y el esfuerzo ahí está. Y si tiene una dentro del área, la va a meter. No le des un balón que tenga que encarar, que tenga que crear en la jugada, porque se colapsa.
2: Claro, se ve lo del otro día, lo que pasa.
3: Se cortocircuita, pero. Más,
0: que pero sí, claro, es que.
3: Pero ahí están los números.
0: Es que Dani Gómez está ahí, o sea, que tiene sus números, que es que es muy malo. Vamos a ver, es que si Dani Gómez metiera todas las oportunidades que
2: hombre,
0: tiene.
2: Es que no jugaría
0: pues,
2: aquí.
0: No jugaría hombre, aquí,
2: claro.
0: Estaría en el Valencia, que él claro, es valenciano,
2: que es de
0: creo,
2: ahí,
0: ¿no?
2: Que es de allá. En el Levante, sí, en primera, y ya está.
0: Claro,
2: que sí, que
0: claro
2: sí.
0: Es que muchas veces nosotros nos obcecamos. No, es que falla muchísimo, que sí, que es que falla muchísimo, pero es que el Zaragoza ahora es complicado. En la segunda división es complicado ver cuatro equipos peor que el Zaragoza. Es que el Zaragoza ahora en este momento, a lo mejor por argumentos futbolísticos, a lo mejor con la cultural es lo peorcito que hay en segunda división, sí. Y tiene que jugar futbolistas pues que es, hay lo que hay. Dani Gómez de cualquier manera es una cosa curiosa, en el ese peregrinar que tuvo el señorito Chema Indias, que ya le vale, por cierto, que ya le vale los fichajes, las historias que estás viendo, que te hace falta un delantero centro porque no tienes gol. Nosotros en el mes de noviembre y diciembre decimos, no tenemos gol. En enero todos, aquí en el Café con Goles, en el que me estás contando, en todos los problemas deportivos de esta ciudad, se decía, hace falta gol, seguro que nos traen a dos delanteros, es imprescindible. Llega el mes de diciembre, acaba el 31 de enero y con perdón, se nos trae un futbolista que se llama Agada, que recuerdo que algún compañero ya le puso la C delante y al final sí. Pues ha quedado encagada. Vamos a ver, que te hace falta gol. Y además, tienes a Dani Gómez por casualidad, porque intentas colocarlo in extremis el último día, sí, sí. Y te falla la opción. Y porque el chaval dijo, no me quiero ir, porque se quedó. Es que a lo mejor se hubiera ido también Dani Gómez. Y entonces al final nos hubiera quedado arriba solamente un solar con Codro. Codro, que claro, no es el Codro
2: cuidado.
0: De hace 4 o 5 años este chaval cuando juega por Europa. Es un Codro que ahora ya lo hemos visto. Había un político importante de esta ciudad, muy amigo mío, que en su momento, en el verano, me dijo, lógicamente no lo voy a decir, pero me dijo, ojo con Codro, que me parece que habéis fichado un exfutbolista. Ojo, que me parece que el Codro, os estáis acordando del Codro del padre de la sociedad y del Codro de hace 4 o 5 años, pues este chavalico ya está en los últimos coletazos. Y me temo que el amigo este mío va a tener razón, porque sí, excepto bueno. 2 o 3 golitos que metió en momentos puntuales, ahora, por ejemplo, Codro, que era cuando más sí. Se le gritaba...
2: No está.
0: Y claro, miras un poco la delantera y dices, Codro no está, Dani Gómez hace el hombre lo que puede hacer, pero es que luego... David Navarro, mira al banquillo y a quién tienes. Tienes que sacar a lo mejor a Hugo Pinilla, a Mario Cuenca, que es un chaval que juega mucho y juega bien, pero no tiene absolutamente nada de gol. Soberón, y al final ahora en la última lo vamos a comentar, ¿dónde está Soberón? ¿Dónde está Soberón? Y no tienes nada más, es que no tienes nada más, porque ya Chema Indias se oportunó de mala manera de sacarte a Bagdad, que bueno, Bagdad no juega nada, pero bueno, si hubiera estado aquí, alguna cosilla hubiera hecho, y a Pau Sanz. Es que está en baja forma, pero si te quitas a dos delanteros y en lugar de los dos delanteros te traes a Gada, que no ha jugado absolutamente nada, lo que hizo Chema Indias en el mercado de enero fue destruir al equipo. Que se me entienda bien, lo digo claramente, Chema Indias en el mercado de enero lo que hizo fue destruir al Zaragoza, ni más ni menos. Lo siguiente, después de la última publicidad.
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0: La verdad es que comentábamos al principio de la intervención, al principio del Café con Goles, que claro, nosotros analizamos el equipo que había en los comienzos y el que está ahora, y se nos ha caído prácticamente el 50%. Se nos ha caído Andrada, que empezó siendo el titularísimo, ahora por la circunstancia del puñetazo tipo Casus Clay, se nos ha caído. Bien, pero bueno, era el portero titular y ya no está. Resulta que la defensa, Aguirre Gaviria, pues no partía como titular. En principio iba a ser bueno, Marcos Luna lo traspasaron, iba a ser Juan Sebastián, pero Juan Sebastián tampoco está, más que alguna cosita puntual. En el otro lado teníamos a Pomares. Y Pomares ya no está.
2: Ni se le esperó.
0: Y resulta que Tasende pues está ya para cosas residuales, para hacer de doble carrilero de alguna manera. Tampoco lo tenemos ahí, que aparentemente.
2: Que ahora mismo tampoco ni está.
0: Y ahora está Larios. Pero es que en la defensa partimos con Radovanovic, que prácticamente ya no está. Y Tachi, que teóricamente era el mejor defensa central a priori, se ha lesionado y tampoco está. Pero es que en el centro del campo vino una cosa que yo nunca entenderé, por más años que vea fútbol, el empecinamiento de Gaby y de Chema Indias con el señor Paul Akuku. Yo de verdad que no lo puedo entender. Estuvimos 2 meses con la matraca. Yo recuerdo aquí algún café con goles en junio. Akuku, que Akuku. Pero si no quiere venir, pero si es que es un futbolista que en el Betis ha jugado en las 10 últimas temporadas 100 partidos, si es que no va a jugar, si es que es un chico que no quiere jugar, que es que vive por vivir. Entonces, ¿qué sucedió? ¿Se nos cayó a Cucú? Tampoco. ¿Toni Moya? ¿Esta es la temporada de Toni Moya? Tampoco tenemos a Toni Moya. Y tuvimos que tirar de Saidú. Y luego arriba lo hemos comentado. Bagdad, que teóricamente era la temporada de Bagdad. Tampoco está Bagdad. Pau Sanz, ¿esta será la de... Tampoco está. Y luego ya en la puntilla. Paulino, que era el hombre de cristal, que al final se acabó lesionando, que era, a recordar, que era teóricamente el que iba a hacernos el equipo mucho más versátil.
3: Daba algo más. A mí no me terminaba de disgustar, daba algo más.
2: Hombre, yo...
0: Y dos más, perdón.
3: El partido, rendimiento tenía...
0: Si acabamos un poco y ahora analizamos. Sí. Y teníamos a Sebas Moyano. Sebas Moyano, que lo hemos comentado, Sebas Moyano empezó en la pretemporada, que era magnífico, se va de todos, es un vaya fichaje. Al final ha quedado, desaparecido, tú lo has comentado, juega, sí. Pum. Y luego ya la guinda del pastel, el señorito Valeri. Señorito Valeri, que ha venido aquí, no se sabe muy bien a qué. El hombre ha pasado sin pena ni gloria, que era un hombre prácticamente de 1 millón de euros de ficha. Y dices, bueno, ¿qué pasa con este chico? Con lo cual, del principio de temporada los fichajes que hicieron, ahora hemos acabado pues con Hugo Pinilla, con Cuenca, Marcos Cuenca, que se iba a la víspera, también se ha quedado, etcétera, etcétera. Claro, del principio ahora no tiene nada que ver el equipo. Por eso, a lo mejor, está la situación como está. También es cierto que Chema Indias, que lo ha hecho mal, a lo mejor había depositado muchas esperanzas en futbolistas que luego, por lo que sea, por lesiones o porque no han estado bien, el equipo se ha venido abajo. ¿Qué sensación os da que este equipo sería otro y la puntuación sería otra si estos futbolistas que he nombrado, que son prácticamente 10 los nombres que he nombrado, y Soberón, que me he dejado Soberón desde luego es, con perdón, para echarle a comer aparte. Si nosotros estos futbolistas los hubiéramos tenido en plenitud futbolística, ¿el equipo estaría donde está ahora? ¿Qué te parece a ti?
2: A priori, yo creo que estaríamos en otra situación. Yo lo llevo diciendo bastante. A mí, respecto a nombres, la plantilla del Zaragoza no me parece de las peores de segunda división. Es decir, al final también está por ahí, pues, valor de la plantilla tal, pero es que ha llegado un punto que es que me da igual que cómo te llames. Que aquí ven a jugar al fútbol, no vengas de vacaciones ni vengas a arrastrar la camiseta. Ven a jugar a fútbol, que me da igual que te llames Valeri Paulino o que te llames Pedro y Juan, que es que me da igual.
3: O Tato.
2: O sea, quiero decir, nos hemos centrado en fichar. Buah, este tío que viene del Gerona, no sé qué, que es buenísimo. El otro que viene del Oviedo tiene un desborde de locos. Que es que me da igual, que aquí viene y se les olvida jugar a fútbol. Pues ficha a tres chavales de Primera Federación que encima se han dejado los huevos y van a estar implicados al 100%, porque se están jugando. O sea, estos que tienen 27 años o 28 tienen ya la vida resuelta jugando a fútbol. O sea, solo por nombre vas a acabar aquí o allá.
3: Bueno,
2: pero un chaval que tiene 21 años o por ahí, que al final te puede explotar aquí, se tiene que hacer una trayectoria en el fútbol. O sea, por narices, aunque no del nivel, los huevos y la implicación, hablando mal, van a estar ahí.
3: A ver, desde la perspectiva del análisis, este mercado de fichajes, yo no he visto un análisis, ¿cómo decirlo?, sobrevalorado ni optimista. O sea, yo creo que este año se ha optado por ser más realista y ser consciente de que llevamos años de fichajes, de mercado de fichajes, nulos. El año de Michael Mesa, que fichamos a no sé qué, que ficharon hasta mi padre ese año.
2: Coño, a Vázquez, que viene de meter 12 o 13 goles y se le olvida jugar.
3: Es ¿quién
2: que
3: rindió? Es Michael Mesa, Mollejo, claro. En fin. Y de pues los sí otros 9 no hizo casi nada, ninguno. Entonces, a lo que voy es que este año en ningún momento se contó con Sebas Moyano como una estrella, como el que fuese a salvar a este equipo, o Paulino o tal. O sea, eran jugadores suplentes de todos los equipos, eran medianías. Entonces, claro, pero... si aspiras a traer a este equipo medianías y jugadores que han contado, que son recursos, que pueden ser válidos, al final estás quedado en tierra de nadie. Y en tierra de nadie lo único que haces es jugar con fuego y arriesgarte. Y te has arriesgado demasiado, porque al final luego los que te tienen que salvar la cara, luego tengo que meter a Pausans a que me salve el equipo. Luego tengo que meter a Hugo Pinilla, que es un chaval. Que es un chaval, y tiene mucha calidad, pero es un chaval. Y tienes que, enseguida acabo, y tienes que seguir metiendo a Saidu, Juan Sebastián, que son jugadores que no han jugado en segunda división y estaban muy lejos de jugar en segunda división. Y ahora me tengo que salvar con estos jugadores. Pensadlo, estamos como estamos.
0: Además, fíjate, hay una cosa curiosa. Yo ayer oía las declaraciones, ahora enseguida pasaremos con unos mensajitos, pero fíjate, os quiero leer las declaraciones que hizo ayer Fran Escribá. Fran Escribá es el entrenador en este momento del Valladolid,
2: sí.
0: Y es el entrenador que nosotros tuvimos aquí, que tuvimos que soportar.
2: La temporada que decía.
0: Que tuvimos que soportar. Sí,
3: Michael Mesa,
0: y Fran Escribá dice, ojo, porque en Zaragoza hay siempre mucha presión, el escudo pesa mucho y la camiseta pesa mucho y no todos los futbolistas están acostumbrados a tanto peso. Es un poco la milonga, ¿no?, de siempre. Es que este escudo pesa mucho, está...
3: Si te pesa, no eres tan bueno.
2: Claro, que ya
3: no
2: está.
3: Más,
0: claro,
2: no eres futbolista.
3: No es que soy muy bueno, pero es que jugar al Zaragoza, tío, pues no eres tan bueno. Claro. Porque el ser bueno no es simplemente eso, hacer cuatro regates y meterla por la escuadra.
2: Eso
3: es. Es tener el valor de que te pese esta camiseta.
2: Ahí estás.
3: Y macho, en este partido estoy aquí liderando al equipo y con atrevimiento y con argumentos y dándolo todo, macho. Y me saldrá bien o no, pero aquí estoy y lo doy todo.
2: Que si tú eres un buen futbolista, te da igual perderte la camiseta del Guadalajara.
3: Esa es tu
2: que
3: calidad.
2: Del Zaragoza que del eso Madrid. Es. O sea, que me da igual. O sea, si tú eres un buen futbolista y un claro. buen profesional,
3: claro.
2: que es que me da igual.
3: Que es que el ser profesional es eso, claro.
2: Que es que tú ser futbolista, no, es que hay mucho ruido en la grada, no sé qué. Que tú un futbolista se basa en coger la pelota con los pies, que no por los oídos. Y si te molesta el ruido, pues te pones unos tapones para jugar.
3: Claro, la actitud profesional no es solo, claro, la actitud profesional no es solo también darlo todo en el campo. La actitud profesional también conlleva un nivel técnico.
2: Claro.
3: Un nivel técnico, un nivel de mentalidad, un nivel de compromiso, conlleva todo eso. No solamente es, pues eso, lo que hemos definido.
0: Voy a leer algunos mensajitos. El primero es para ti. Dice, patatadero, dice, buenos días, zaragocistas, de corazón. Está mi ídolo, el chaval de la camiseta avispa.
2: Hoy no he traído ningún libro.
0: Tienes aquí un libro.
2: Es que me iba a traer el diccionario y poner la definición de balón, porque hay alguno de nuestro equipo que no sabe ni lo que es, entonces, pero bueno, me lo ha robado.
0: José Luis, 52, dice, muy a pesar, este año no nos salvaremos. Esperemos que Lalo Arantegui haga un equipo de jugadores capaces, comprometidos, con aptitud, con C y con P.
3: Eso es lo que más me duele todo esto, perdona que te corte, que quedándote en segunda división, creo que va a haber un proyecto más realista, más comprometido y con mejor, por lo menos, idea inicial. Es lo que más rabia me da de todo, porque confío en Lalo. Que lo puede haber en primera ref, confío también que vaya a haber un buen proyecto en primera ref.
2: Sí.
3: Pero evidentemente sí. Pues lo prefiero en segunda.
2: A ver, que al final el proyecto tiene que ser prácticamente el mismo, ¿eh?
3: No,
2: es
3: no,
2: que
3: subir,
2: me da igual que
3: subir,
2: te...
3: ya
2: no,
3: está,
2: no, sí, claro. Y que te mantengas o no, de 29, te quitas 27. A mí me da igual total. Que te quedes en segunda que en primera ref.
3: Se van a quedar,
2: que anda el nivel, que ya está, fin. O sea, te quitas sí, 27. Sí. Bueno, que es que encima no nos vamos a quedar, ¿no? Tampoco vamos aquí a,
0: Ana,
2: a hacernos.
0: Ana Frago dice. Dice, hombre, ¿qué va a decir David Navarro? Con Navarro creo que no se han ganado tres partidos. Con el único que se ganó fue con Selles. Eso dice Ana Frago. Luis Manuel Villar dice, a ver, lo dice pero no lo piensa, aunque es entendible que lo tiene que decir, claro, porque sí, lógicamente claro. no le queda otro. José Luis 352 dice, para la próxima temporada se debe hacer un equipo con la columna vertebral del equipo con mucha calidad, con una defensa contundente, con un centro del campo con pase y visión de juego y de delantera con olfato de gol. Claro, eso lo firmaríamos todos, ¿no?
2: Claro.
0: Esa es la situación.
2: Eso en primera sí. red, en segunda o en
3: defensa directo. Yo añadiría claro, defensa sí, directo sí. Por ponerme a pedir.
0: Antonio Terrones dice, Gran Baleano Jarné, qué tiempos aquellos. Rememoro un poquito lo que os comentábamos. García Mayor dice, hoy quiero mandar saludo y fuerza al corresponsal de mi trabajo, el del Sonotone con Bluetooth que lo operaron ayer. Mucho ánimo, Edu. Bueno, te mandamos aquí también mensajes a las personas que están aquí. Dice Maipe RC, buenos días. Sí es cierto eso de que hubo un jugador que no tenía ganas de ir a Cádiz, al día siguiente se va a la calle. Cuesta creer que no tomara una decisión más drástica si eso fue así. Pues eso fue así y desde luego cuesta mucho creer que esa situación sucediera. Pero como todos tenemos un karma, pues luego el karma hizo que luego ya no se lo tuviera que pensar mucho lo de jugar o no. Hasta ahí puedo leer. No decimos nada. Dice la Bruja Berti, dice mi 11, Adrián, Juan Sebastián, Rado, El Yamik, Larios, Francho, Saidú, Maguli, Moyano, Cuenca y Dani Gómez.
2: Ya falló.
0: La Bruja Berti es lo que dice.
2: Pues Saidú no puede jugar, está cumple ciclo, bueno, o sea que
0: Maise 168, que no se hundan aunque vaya el marcador mal. Eduardo Armanac 6791, mientras haya cuentas hay que agarrarse. Un saludo desde la habitación del hospital. Los escuchamos Chihuahua y yo todos los días en el trabajo. Un saludo a todos. Bueno, en eso estamos todos, ¿no? Mientras las matemáticas den, es lo que decimos. Pero claro, me temo mucho que si en Valladolid no son capaces de hacer un buen partido y de traerse los tres puntos, creo que las matemáticas, ni siquiera las matemáticas, van a ser capaces de sacarnos de este entuerto.
2: Ya, es que no, ni de hacer claro. un buen partido, es que me da igual.
3: No, no, o sea, tal cual.
2: Si ganamos 0-1 el último minuto con un penalti robado, ojalá. Es
3: no,
2: que
3: no,
2: ojalá.
3: Prefiero.
2: Llevo diciéndote, lo de prefiero. Verdad, llevo diciendo toda la temporada, digo, ojalá nos salvemos con el robo histórico del. Vamos. Anda, y que se vayan todos por ahí.
3: Y qué rabia.
2: Chico, todo, sí. Madre mía.
0: Y fíjate, mira, Vanessa García, 2887, dice una cosa muy curiosa. Dice, acordaros de jugadores como Eguarás, Pombo o el Papu. Papu Nasmili, ¿os acordáis?
2: El Papu.
0: Serían de lo mejor del equipo y los echamos porque ya no nos gustaban. Claro, las exigencias aquí, fíjate ahora en este equipo, Eguarás, que le sacamos pegas, o Papunashvili, o el mismo Pombo. Sí. Que claro, aquí hemos sido muy exigentes y al final pues estamos donde estamos.
2: Qué zurda.
0: David, 76, dice: buenos días, confiemos en que Lauro Arantegui haga un equipo competente en Primera Federación y a rezar para subir en uno o dos años. La verdad es que todos los mensajes que estoy leyendo, desgraciadamente, son de que no hay nada que hacer, pero claro, todos estamos un poco con la ilusión. Primero el entrenador que vende, claro, iluso, es que es un iluso, es que es una vergüenza, es que... Pero claro, el mozo, ¿qué va a decir? Luego los futbolistas, entiendo que en algún momento les saldrá esa gasmia. También, ahora ya hablaremos para finalizar prácticamente un poquito de la quiniela. De la quiniela, claro, si el Zaragoza le meten un gol en el minuto 5... ¿Vosotros creéis que estos futbolistas anímicamente son capaces de remontar o que estén o que en el 0-0 sois pensando?

0: Entonces, pues eso, cierra la portería y luego ya de ahí,
1: Da pistas ayer,
0: pues
1: sí.
0: pa'lante, es que
1: Da pistas. Al
0: no
1: final
0: hay
1: te enfrentas
0: más.
1: a un equipo que también te va a jugar, que también se juega algo. Pues quizás el hecho de tirar contras y que no te marquen. Es complicado que no te marquen, porque yo creo que
0: Jo.
1: porterías a cero bastantes pocas este año.
0: Los partidos
1: Y
0: como ganado, es
1: sí,
0: que.
1: no, no, claro. Y es lo que va a intentar, me parece a mí. Y bueno, pues sí. Sí que intentar eso, como si pone a Gada titular y se
2: Ya.
1: le da una venada y da un vuelco a la alineación
2: Lo de
1: y
2: Agada,
1: totalmente inicial.
2: por cierto, me pareció del Club de la Comedia. Que claro, es que es Agada ahora el transmisor de la energía en inglés. Pero vamos a ver, si usted todavía está en la Liga Americana, si todavía no ha aterrizado, y claro, que Agada sea
0: Sí.
2: el que sea el speaker. Bueno, oye, chico,
0: Pero yo creo que
2: pero
0: más motivacional. Pero no habla
2: figúrate.
0: tan mal de él. O sea, yo quiero
2: No,
0: decir,
2: ya, bueno.
0: es un hombre al que han traído aquí. Él intenta jugar
2: Sí.
0: por lo que se sabe. No juega. Eso ya no
2: Ya.
0: es culpa suya. Él intenta aportar. El problema, yo creo que es mirar que no hay un líder en el vestuario. O
1: Exacto. No, no, no. Eso es
0: sea,
1: lo preocupante.
0: es que no, somos unos tristes. El día del Huesca después del partido, o cualquiera, tú sales después de hablar, o sea, sales después del partido a hablar, eres el capitán de Zaragoza, te comes el micrófono, que no juegas más, que me da igual.
2: Somos
0: Que me da igual.
2: un equipo triste,
1: Total.
2: con un fútbol triste,
0: Claro.
2: con una directiva
0: Y
2: triste y
0: sin
2: que todo esto
0: liderazgo.
2: tendrá que cambiar. Te fuerzas a una quiniela, vamos a ver con el corazón y con la cabeza, vamos a hacer que coincida o es imposible que coincida la cabeza y el corazón, Raúl.
0: 0-4.
2: 0-4, bueno, esto ya es totalmente con la cabeza, ¿no?
0: No, no lo sé.
1: Ha venido borracho al programa,
2: Sí.
1: ¿vale?
0: No, no, no. 0-0,
2: 0-0.
0: 0-1.
2: Bueno, Javier.
1: 1-1.
2: 1-1.
0: No, 1-2.
1: 1.
0: Joder.
1: 1-1. Yo creo que sí. Vamos a tirar una contra. ¿Alguien marcará de casualidad?
2: ¿Queréis mandar algún mensajito? Que estamos ya en la
0: Sí,
2: despedida.
0: yo saludo a toda la gente de mi pueblo, Ardisa, y sobre todo a Rafael, que es un gran zaragocista, y que este año en fiestas, vamos, aunque extendamos en vez de tres o cuatro banderas, colgamos 20. Vamos, que esto es lo que va a quedar. Y
2: Javier,
0: nosotros
1: siempre.
0: siempre.
1: ¿Te quieres
0: Por más que lo
2: despedir?
1: quieran manchar y por más que lo quieran arrastrar.
0: Eso
1: A toda la
0: es.
1: gente que se va a desplazar a Valladolid, oye, los que quieran seguir teniendo fe, pues mucho ánimo y ojalá os recompense este partido y
0: Por
1: de la casualidad
0: Dios.
1: de que ganen.
2: Muy
1: Que
2: bien.
1: no lo creo,
0: Por
1: pero
0: Dios.
1: mucho ánimo a todos.
2: Raúl, Javier, muchísimas gracias. Bueno, me habéis ayudado muchísimo en la presentación, que os aseguro que tiene sus momentos de complicación. Así que ojalá que el próximo lunes Adrián, aquí en el Café con Goles, pueda nombrar y contar la victoria del Zaragoza. Buenos días y aupa siempre el Zaragoza.
0: Opa.
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0: Es el momento de salir a recorrer, a seguir conociendo y explorando nuestro territorio en Aragón Vaciado. Y lo hacemos como siempre con Sergio Larraga. Bienvenido, Sergio.
1: Muy buenos días.
0: ¿Dónde nos vamos hoy?
1: Pues hoy nos vamos a la provincia de Zaragoza, pero casi lindando ya, prácticamente lindando con la provincia de Teruel. Pero es provincia de Zaragoza, comarca de Campo de Daroca, y nos vamos a una localidad muy maja que se llama Herrera de los Navarros, que está a los pies pues, de la sierra de Herrera. La primera curiosidad que tenemos de Herrera de los Navarros es el propio nombre. Parece que tengo un nombre y un apellido, Herrera de los Navarros. El nombre está muy claro. Herrera es el lugar donde, pues a lo mejor en la Edad Media o por ahí, se herraban las caballerías, los caballos. De hecho, cuando tú acudes al escudo de Herrera de los Navarros, el escudo está protagonizado por una herradura así muy grande y centrada, pero además añade como detalle dos herramientas de los herreros, que es un martillo y una tenaza, con lo cual está claro que Herrera, el nombre viene de que ahí se herraban las caballerías. De los Navarros, este apellido, que además lo tiene algún otro pueblo, ya es más problemático saber de dónde viene este nombre, ¿no? En principio, la teoría tradicional decía que cuando se incorpora al reino de Aragón, el rey de Aragón establece una serie de fueros para repoblar estas zonas que estaban despobladas, que ya entonces ya estábamos hablando de despoblación en su día, pero bueno, y que a lo mejor la repoblación que vino era gente de Navarra. Entonces, por eso sería Herrera de los Navarros. Puede ser, no es algo inverosímil y podría ser. Pero hay una segunda teoría que últimamente está tomando más fuerza, que relaciona este de los Navarros, fíjate, relaciona la iglesia de Herrera de los Navarros con la iglesia de San Miguel de Zaragoza, que es San Miguel de los Navarros también. Entonces parece ser que algo tienen que ver con dos escudos que hay en la fachada, en la portada de la iglesia, que son dos cruces florlisadas, que también se repiten en la iglesia de San Miguel de los Navarros y que podría tener algo que ver con el linaje de un obispo, que sería un poco el aglutinante eclesiástico tanto de la iglesia de Herrera de los Navarros como de la iglesia de Zaragoza de San Miguel de los Navarros. Bueno, en cualquier caso, pues esa primera curiosidad ya se le podrían ser incluso las dos válidas, ¿eh? Nos vamos a una localidad que tiene una historia muy rica. Tiene una iglesia que no solo es iglesia, es iglesia fortaleza, mudéjar, una preciosidad, un santuario que domina toda la redolada, tanto hacia el sur como hacia el norte. Han recuperado un dance, que es algo realmente muy digno de aplaudir, porque era un dance del siglo XVIII y hace pocos años lo recuperaron, pero es una localidad que ha sido afectada por la despoblación y por eso la traemos al Aragón Vaciado.
0: Comenzamos como siempre con esa foto fija. ¿Cómo es hoy, demográficamente hablando, Herrera de los Navarros?
1: Siglo XXI, Herrera de los Navarros más o menos cumple con esos parámetros del medio rural aragonés, del Aragón Vaciado. Uno los cumple más que otros. La primera característica es que los pueblos aragoneses son demográficamente pequeñicos. ¿Ocurre esto en Herrera de los Navarros? Bueno, pues sí, existe. A día de hoy tiene 504 habitantes. Bueno, para nuestra realidad no está mal, ¿eh? Es un pueblo demográficamente pues del medio, quiero decir que ni grande ni pequeño. No es una capital comarcal, pero tampoco es uno de estos pueblecitos pequeñicos que hemos visto muchas veces de 10 habitantes, 30, 40. 504 habitantes no está mal, pero sí que es verdad que objetivamente son pueblos pequeños y 500 habitantes es un pueblo pequeñico. Segunda característica, dispersión no tiene. En el término municipal de Herrera de los Navarros está el núcleo de Herrera de los Navarros, punto. Esto de la dispersión pues se da más en otro tipo de comarcas, pues a lo mejor sobre todo oscenses y algún turolense, y en esta zona de comarca de Daroca se da menos. Pero en cambio sí que comparte con el Aragón Vaciado el nivel de envejecimiento, es decir, la edad media, el porcentaje de mayores de 65 años en nuestros pueblos es mayor que la media aragonesa, que ya es en sí muy alta. Y esto ocurre en Herrera de los Navarros. Si en Aragón el porcentaje de mayores de 65 años es de un 22%, que es alto, en Herrera es de un 27%. O dicho de otra manera, el aragonés medio, como siempre decimos, tiene 45-46 años, el herrerino medio tiene unos 50-51, con lo cual es un núcleo demográficamente pequeñico, no hay dispersión, pero sí que está envejecido. Importante la aportación de la inmigración. Esto no se ve en otros pueblos. La aportación de la inmigración en Herrera es importante, alrededor del 20%, no está mal, suele ser un 12, un 15, uh-huh. y en los pueblos pequeños suele ser menor. Herrera tiene aproximadamente un 20-21% de personas de nacionalidad normalmente marroquí o rumana que han acudido a este pueblo pues a vivir y a trabajar y a convivir. Y todo esto nos da una densidad de población pequeñita, típica del medio rural aragonés, típica del Aragón vaciado, de casi 5 habitantes por kilómetro cuadrado, muy lejos de los 28 habitantes por kilómetro cuadrado, que es la densidad de población aragonesa y que es muy bajita. Pues Herrera de los Navarros, 5. Por lo tanto, en términos generales, hablamos pues que es el típico pueblo de interior de la comarca de Daroca y que, bueno, pues que responde básicamente al patrón del Aragón vaciado.
0: ¿Cómo hemos llegado hasta ahí, hasta esos 504 habitantes? ¿Cómo ha sido la evolución de la población durante el último siglo?
1: Siglo XXI, 504 habitantes. ¿Cómo ha evolucionado en el siglo XX? Pues también es el patrón del Aragón vaciado, con una pequeña especialidad, pero vamos, si hoy tiene 504 habitantes, hace 100 años tenía 2.124. Es decir, se ha dejado por el camino en este intervalo de 100 años las tres cuartas partes de la población, con lo cual es evidente. La pequeña especialidad que tenía es que hace 100 años tenía 2.124, pero en los años 30 aún creció un poquito más hasta los 2.224. Pero a partir de ahí ya baja inexorablemente hasta los 504 habitantes. Por lo tanto, la gráfica de evolución de la población durante todo el siglo XX, que da lugar a estos 504 habitantes del siglo XXI, pues es la típica gráfica del Aragón vaciado, descendente, periódica, cada vez más descendente.
0: Vamos a dar un pasito más atrás. ¿Cómo era a finales del XIX?
1: Vamos a por Madoz, que es quien nos informa de estas cosas. Segunda mitad del siglo XIX. Ya hemos visto que en el siglo XX llega a tocar los 2.200 habitantes al principio y que ahora tiene 504. ¿Cómo era en la segunda mitad del siglo XIX? Bueno, pues Madoz se refiere a Herrera, porque se llamaba entonces Herrera. El de los Navarros todavía no lo tenía, es posterior. Y nos habla de un pueblo potente, de un pueblo grande, majo, equivaliéndose también a esos 2.000 y pico habitantes que tendrá después, pero nos habla de un pueblo de 344 casas, no está mal, No son las 400 casas, pero casi, que hemos visto pueblos grandes de 400 casas y hemos visto pueblos pequeñicos de 40 casas, 30. Uh-huh. Herrera tenía en esta época 344 casas, que no está nada mal. 13 calles y 2 plazas, y ayuntamiento y cárcel, claro, como en todas partes. Tenía una escuela de niños y había relevo, porque esa escuela de niños asistían 50 críos, con lo cual era una localidad pues bastante viva. El terreno, nos dice Madoz, era de buena calidad, tenía una huerta fértil, con lo cual se cultivaba bastante bien, a pesar de que los caminos, pues como en todo el medio rural aragonés en esta época, eran caminos malos. Pero esto no es una cosa de Herrera, esto ocurría en todos los pueblos de Aragón en esta época. ¿Qué producían? Pues bueno, pues vivían de agricultura y ganadería, de autoabastecimiento y un poquito más para poder comerciar con los vecinos. Cultivaban trigo, morcacho, algo de cebada, avena, centeno, o sea, lo típico, e incluso también azafrán y legumbres y hortalizas. Y de ganado, no había ganado vacuno, evidentemente en esta zona no hay, pero sí que mantenían ganado lanar. Industria, pues evidentemente en la segunda mitad del siglo XIX no podemos hablar de una industria como la tenemos en la cabeza ahora, pero sí que había algo, había una industria pues ligada al sector agrícola. Había tejedores, había pelaires, dice Madoz, y había 2 fábricas de tintes. Es curioso, O sea, siempre ligado a lo textil, a lo ganadero. Bueno, pues estaba bastante diversificado. E incluso nos habla que había 5 tiendas de comercio de abacería, que decían que es un poco un colmado. Uh-huh. Pues había 5 tiendas. Oye, está muy bien, Entonces, pues esto nos habla de una localidad bastante bien poblada, relativamente grande, con esas 344 casas, y económicamente bastante diversificada dentro de lo que cabe, evidentemente con un peso de la agricultura enorme y de la ganadería, pero vaya, que comercialmente también se defendían bien.
0: ¿Y cómo ha cambiado todo eso? ¿Cómo es hoy su estructura económica?
1: Ha cambiado mucho porque la despoblación, pues evidentemente, ha hecho estragos, y hoy el perfil económico laboral de Herrera pues es un poco el que contamos siempre en Aragón vaciado. Hay 2 sectores que son los principales, los demás son residuales, y sobre todo tiene una importancia muy fuerte, muy potente, del sector primario con agricultura y ganadería, y un sector servicios que cada vez es mayor. Esto ocurre en Herrera de los Navarros. De hecho, las contrataciones de régimen laboral, algo más de la mitad, tienen que ver con la agricultura, con la ganadería, y un 34% con los servicios. Pero los autónomos, por ejemplo, 3 de cada 4 autónomos de Herrera de los Navarros tienen que ver con la agricultura y la ganadería, y el otro con un sector servicios, pues de restauración, bares, algo de turismo, que poco a poco va creciendo más. Pero en este caso, en el caso de Herrera de los Navarros, tiene más peso la agricultura y la ganadería que el propio sector servicios, que sí que es verdad que va creciendo.
0: Bueno, hemos conocido su historia, también su situación actual. Ahora es momento de perdernos por sus calles. ¿Qué vemos hoy en Herrera de los Navarros?
1: Herrera de los Navarros está situado, como digo, al sur de la provincia de Zaragoza, comarca de Daroca, y ya está lindando con las tierras turolenses, con las comarcas turolenses, y está a los pies de la Sierra de Herrera. Entonces es un lugar en el que vamos a ver determinadas alturas, promontorios que dan lugar a que se ubique algún santuario, como luego veremos. El pueblo es muy mágico. Según por dónde entres, bueno, si entras por detrás, hay una hondonada, porque pasa el río por el medio, hay una hondonada y de repente te aparece todo el caserío del pueblo, que está en ambas partes, en ambas orillas de ese río, con lo cual es una imagen muy bonita y sobre todo presidida por esa torre mudéjar tan bonita de la iglesia de San Juan Bautista. Esta iglesia es una pasada y, como digo, tiene, parece ser que tiene algo que ver en común con San Miguel de los Navarros de Zaragoza, que es otra preciosidad de iglesia. Esta iglesia es iglesia fortaleza, es espectacular. No solo es iglesia en sí, sino que tiene una serie de características arquitectónicas que le hacen de tamaño mayor, más fuerte, pues es iglesia fortaleza. Parece ser que el origen de esta iglesia está por allá por el siglo XIV, pero lo que vemos nosotros es parte del siglo XIV, pero también hubo una serie de modificaciones al siglo XIV, al siglo XVI, incluso un poquito posterior al siglo XVII. La torre es espectacular, es mudéjar con toda la lacería y todas las lazadas del arte mudéjar, es realmente muy bonita. Y el remate igual, es muy característico. Y esto es lo que preside prácticamente todo el pueblo. Desde cualquier parte del pueblo vas a poder ver la torre de la iglesia. El interior tiene bóveda de crucería y ahí guardan pues los santos, que los patronos, los que sacan en procesión con las peanas. Y yo creo que esta iglesia, no lo pude llegar a confirmar, pero yo creo que sufrió bastante la guerra civil, porque ahora está muy bien, por fuera está espectacular, pero tal como la ves por dentro, que está también muy bien, pero se nota que haya habido obras de restauración, de arreglo. A lo mejor fue un lugar en el que pues fue complicado. Esta es la principal iglesia o el principal inmueble que vamos a encontrar en Herrera de los Navarros. Pero en Herrera también hay un santuario, una ermita, que es la ermita de la Virgen de Herrera, que está a unos 10 kilómetros como mucho de Herrera de los Navarros. Se llega en coche y se llega muy bien, por una carreterica estrecha, con algunas curvas, pero que está muy bien asfaltada. Y se llega, y ese es el santuario, es un poco el lugar de devoción, mágico, el lugar de poder, no solo de Herrera, sino del territorio de la Redolada, de todos. Yo pienso que es el gran tesoro un poco de Herrera de los Navarros. Pasas en poco tiempo de los 800 y pico metros de altura que tiene Herrera de los Navarros a los 1.350 metros a los que se asienta el santuario. Y desde abajo se ve de repente una montaña que sube hasta los 1.300 metros y arriba ves como una torrecica. Y esa torre es la torre de la ermita. También está, hay una serie de antenas de comunicación modernas ahora, porque es la parte más alta, y tiene unas vistas espectaculares. Se ven todas las sierras de Teruel, se ve también toda la parte de la provincia. Y yo pienso, yo cuando fui no fue el caso, pero en los sitios, en los momentos en los que haya claridad, yo creo que se puede ver perfectamente el Pirineo. Yo recomiendo que vayáis, que subáis en coche. Además, que os llevéis unos prismáticos, porque vais a disfrutar de muchas cosas, y si os podéis llevar algo de documentación para ver cosas geográficas y orográficas, lo vais a pasar muy bien. Además, se da la curiosidad también de que aquí arriba, en esta ermita, en este santuario de la Virgen de Herrera, si queréis ir a comer, se puede comer, porque hay restaurante, hay un sitio también para dormir, y es un sitio pues donde hay muchas celebraciones por parte de Herrera de los Navarros y alrededores. Se celebran bodas, es el típico lugar así importante, y lógicamente la romería. Son 8 o 10 kilómetros, pero se llega enseguida. paséis por un, vais subiendo unos 500 metros con el coche por buena carretera, a través de un bosquecico, todo bastante majo. Y estos dos son los principales elementos a nivel histórico-artístico de Herrera de los Navarros, pero tiene más cositas. Podéis daros una vuelta y vais a ver un lavadero que lo tienen prácticamente intacto, de principios del siglo XX, pero donde iban pues las lavanderas a lavar. Y eso que comentábamos anteriormente, de que han recuperado un dance en los últimos años, esto es muy importante, porque además potencia mucho también la actividad de los jóvenes, la cultura, etcétera. Y es un dance, el de Herrera de los Navarros, que tenía su origen en el siglo XVIII, nada más y nada menos, y lo han recuperado. Y tienen muchas más tradiciones, leyendas, celebran su San Antón con sus hogueras, su San Blas, Santa Águeda, su patrón es San Jorge, el 23 de abril, y este día es el día que sube Herrera a la romería a este santuario, y celebran también San Isidro, porque es un lugar, evidentemente, de agricultores. Y me dicen que hay que probar las tortas de piquillo.
0: Las tortas de piquillo.
1: Me han dicho que están muy buenas y tal. No pude porque no se dio el caso, pero habrá que volver a por ellas.
0: Pues habrá que volver, y el día que visitemos Herrera de los Navarros, no olvidarnos de esa ermita santuario de la Virgen de Herrera, que además podemos comer ahí mismo.
1: Sí.
0: Que no en todos los, en todos los sitios se puede.
1: Tenéis que llamar primero por teléfono, porque entiendo que en invierno estará cerrado, supongo, pero mientras esté el buen tiempo, pues eso, se puede dormir y se puede ver la torre, y las vistas son espectaculares.
0: Bueno, pues un destino más a explorar para el que no lo conozca, Herrera de los Navarros. Sergio Larraga, muchísimas gracias por haber estado hoy aquí.
1: A vosotros.
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